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2: ¿Qué tal si comenzamos a retroceder en el tiempo?

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0: qué placer más inmenso. Qué placer más inmenso compartir con ustedes a esta hora una nueva Botica del Ayer. Estamos preparaditos como cada día para, sin duda, conversar y avanzar en este encuentro que nos lleva, como les decía, siempre a un mejor estado de salud. Siempre un mejor estado de salud. Voy a, en el día de hoy, voy a invitarles a ustedes a tener papel y lápiz como cada día, ¿ya? Para ir avanzando también, en, no solamente en el ir aprendiendo, sino que también en el ir aprehendiendo, ¿ya? Una cosa es aprender y la otra cosa es tomar toda esta información que programa a programa queremos compartir contigo para, obviamente, llevarte a ti en un mejor estado de salud. Y esa es la clave. Así es que pon mucha atención a todo lo que vas a ir escuchando, nombres, direcciones, algún tipo de suplementos que pudieran favorecer el complemento a la terapia médica y también por ahí algún tipo de tips que es muy importante para que tú lo vayas poniendo en práctica. 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También en los Andes, te voy a dar otra dirección, don Silvio Holguín, en la calle Esmeralda 443. 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Mira, igual que la dirección que tenemos acá en el estudio, ¿no? En el, sí, ¿no? 443, tiene 443. Mira, qué bueno, qué coincidencia. Ah, una linda coincidencia. Así es que saludamos también en los Andes. Y por último, otra dirección más, ¿por qué no? ¿Qué te parece en el sector de Puerto Montt? En Puerto, o en Pucón, vamos a Pucón, ¿te parece? Vámonos a Pucón, en la calle Uruguay 326, ya, don Carlos Navarrete, en la ciudad de Pucón, también en Villarrica, para que están tan cerquita, Vicente Reyes, en Villarrica 727. Y por ahí alguien el otro día decía que el doctor nunca nos saluda a las radios que programan mi botica en la ciudad de Ancud, en la ciudad de Castro. ¿Ya? Hay una radio Esperanza por ahí, con toda la esperanza de que este programa también no solo les guste, sino que les sirva. Arrancamos entonces una nueva botica del ayer.
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0: Ahí estaba, el aceite de orégano oro. Qué buen complemento natural para arrancar nuestra botica de hoy. El orégano es una planta, como todos muy bien lo saben, de carácter antiséptico. Dicen por ahí que no hay un antiinfeccioso tan potente como el orégano. Lo han comparado con el ajo, por ejemplo, y le ha ganado el orégano como aceite esencial y como aceite completo. La ventaja del orégano es que además tiene una multiplicidad de otras propiedades y beneficios que quiero un poco comentártelas. La palabra orégano viene de un significado bien interesante que le daban los griegos, que significa la alegría de la montaña. La alegría de la montaña. Porque ellos veían que los pacientes que usaban esta plantita y que, por ejemplo, llegaban ahí al doctor de ese tiempo, te hablo tiempos pretéritos, pero miles y miles de años atrás, llegaban al doctor aquejados de, no sé, dolores, cólicos estomacales, cólicos digestivos, dolores de cabeza, un sinfín de complicaciones, y comenzaban a tomar el orégano. En ese tiempo se usaban las infusiones de orégano, ¿ya? O también hacían una especie de papillas de orégano, que muchas veces el doctor se las ponía como sublingual y los dejaban mascando ahí ya, las hojitas y las flores del orégano, de la cual se iban extrayendo parcialmente partes del aceite de orégano. Entonces, bueno, ¿qué es lo que ocurría? ¿Qué es lo que ocurría? Que la gente se ponía contenta. ¿Por qué se ponía contenta? Porque obviamente después de estar lleno de achaques y molestias, con dolores de guatita, con dolores de cabeza, dolores articulares y todos los dolores que esto significa, fíjate cómo el orégano actuaba como si fuera un analgésico, cuando no es un analgésico, sino que promueve procesos desinflamatorios. Los principios activos del orégano son desinflamatorios. De ahí entonces esta manera de llamarle, que era la alegría de la montaña. La palabra orégano, ya, para que lo sepas, significa la alegría de la montaña. Entonces, ahí comenzamos ya con una interesante propiedad, de esta plantita, que tiene proteínas, que tiene carbohidratos, obviamente, y tiene grasas. La combinación de carbohidratos, proteínas y grasas es la casi perfecta. Casi perfecta, 49,5% de carbohidratos, ¿ya? Luego grasas un 10% y la proteína un 11%. Además que contiene fibra, contiene calcio, contiene hierro, contiene magnesio. Mucha gente me lo preguntaba el otro día, ¿dónde hay aporte de magnesio? Cuando mi cabeza pulula con tanta publicidad que le hacen un magnesio citrato, un magnesio carbonato, un magnesio nonato, no sé. El otro día eran tantos los nombres, parecían trabalenguas, ¿ya? De la cantidad enorme de magnesio. Entonces me decía, doctor, de estos 8 magnesios, ¿cuál elijo? Yo le decía, elija el magnesio. ¿Cómo así? Claro, tú me hablas de carbonato de magnesio, citrato de magnesio, o había un glicinato de magnesio, un trionato de magnesio, eran puros nombres del magnesio. Entonces yo decía, elige el magnesio. ¿Y dónde está el magnesio? En todos ellos. Elige el que más te guste. Para mí, el más simple y sencillo es el carbonato de magnesio. Carbonato de magnesio, o también puedes usar el citrato de magnesio, tiene una muy buena disolubilidad, que con los ácidos clorhídricos del estómago se transforma en cloruro de magnesio, que es en realidad el rey de todos los magnesios. De todas las sales de magnesio es el cloruro. Pero cuando tú lo tomas externamente genera molestias gástricas. Ese es el problema del magnesio. Así como el óxido también genera diarreas, cuadros diarreicos. Entonces, usa el que sea más compatible contigo. Prueba. Yo te recomiendo el carbonato. Sencillo, práctico. Viene en la cajita estas de Level Up. Pero también viene, te enseñé el otro día, en los tallos de las alcachofas. En los tallitos de la alcachofa vienen, son ricas, muy ricas en magnesio. Y además la alcachofa se parece mucho al cardo mariano en su efecto hepatoprotector. Tiene aporte de silimarinas, tiene sustancias que van a ayudar a proteger y dejar al hígado funcionando como cuando éramos jovencitos. Bueno, y también, entonces, volvamos con el tema, contiene, así como la alcachofa, el magnesio, bueno, en el caso de la ruda, del orégano, estaba pensando en la ruda por la acción antiespasmódica, discúlpeme, en el caso del orégano, contiene 270 miligramos de magnesio. 200 cada 100 gramos, ya, de planta, tienes 270 miligramos de magnesio. Si tú logras extraer, por ejemplo, un buen aceite de orégano completo, como es el caso del aceite de orégano oro, te vas a encontrar que el aporte de oligoelementos también es muy, muy importante, además del zinc, además del potasio, además del fósforo. El fósforo ayuda al calcio que tú consumes por la dieta, por la alimentación, a fijarse mejor en donde realmente se requiere y no queda el calcio volando por todos lados. Vitaminas los tiene el aceite de orégano, vitamina A, vitamina E, vitamina B3. ¿Cuál es el nombre, Daniel, de la vitamina B3? Prueba al tiro. Exacto, niacina, la niacina. Ya, pero contiene también vitamina B6, contiene la vitamina B1. ¿Nombre de la vitamina B1? ¿Cómo se conoce, Daniel? Mi productor, exacto. Muy bien hoy día. La famosa tiamina. También contiene la riboflavina, que es la vitamina B2. Todo ese complejo vitamínico, el complejo B, están en el orégano, que además contiene vitamina A, contiene vitamina C, contiene vitamina E, y por si fuera poco, contiene vitamina K, que es la vitamina que actúa a nivel de la coagulación. Pero bueno, Esta plantita, y termino con esto, según los estudios fitoterápicos en ello, hay muchos doctores que han investigado todo esto, le han descubierto acciones antisépticas, como les decía en un principio, que forman parte del aceite esencial. Pero en el resto del aceite, en todo lo que la gente no consume, que se pierde, cuando la gente va a la farmacia a buscar aceite de orégano y le dan un aceite esencial de orégano. Y eso es una fracción, un pedacito del aceite completo, muy importante por la presencia del carvacrol y del timol. Hay otros principios activos como el origaneno. El origaneno es otro de los principios activos dentro de estos fenoles, de estos polifenoles, dentro de estos terpenos, que tiene esta acción antiséptica. Entonces anda muy bien, por ejemplo, para el Helicobacter pylori. Pero le falta, se pierde, en la borra queda toda la fracción de las oleoresinas que nosotros en Madre Tierra rescatamos para hacer de este orégano oro, este aceitito que yo te recomiendo hoy día, el más importante y completo aceite de orégano que existe en el mercado. No hay otro más completo que este, te lo aseguro. Hazle una cromatografía o pregúntale a tu químico farmacéutico y te va a decir, a ver, deme este aceite esencial de orégano, perfecto, y deme el de Madre Tierra, aceite de orégano oro. Ah, no, no, este es el que se tiene que llevar. ¿Por qué? Porque contiene todos los elementos activos que le dan esta acción antiséptica, que lo tienen todos, pero además le suman la acción antimicótica, ya, anótalo, antimicótica, o sea, para los hongos. La señora Rosita me decía, doctor, mire, estoy con una pequeña micosis acá, cerca de mis ojos. Claro, los hongos pueden atacar cualquier zona, zonas húmedas de tu piel, también pliegues, se van conformando zonas focos infecciosos por hongos. La candidiasis, por ejemplo, nosotros tenemos todo, convivimos con la cándida, pero cuando esto hay una sobrepoblación de cándida, aparecen un montón de complicaciones digestivas, náuseas, problemas a la piel, flujo vaginal que viene contaminado, en el caso de la mujer, con hongos, con la cándida. Y ahí el aceite de orégano te va a funcionar, pero cuando venga completo, siempre y cuando sea completo, ¿ya? Así que ahí tienes una muy buena razón de por qué tomar aceite de orégano oro de Madre Tierra. Pero no termina acá todo esto, no termina ahí. Porque el aceite de orégano oro, que es uno de los aceites que yo consumo todos los días, a mí me preguntan, doctor, ¿cuál es su secreto? Me dicen, doctor, siempre me andan preguntando, doctor, 60 y tantos años, mire cómo se ve, ¿cuál es su secreto? Y yo soy súper honesto, les digo, aquí está mi secreto. El level up para mi sistema nervioso, el bicolon para mi sistema digestivo, que es donde yo me levanto, son como los pilares de la salud para mí. Pero hoy día hay dos complementos que para mí son fundamentales también, porque el level up me fortalece el sistema nervioso, el bicolon el sistema digestivo, pero hay un tema que es cómo yo me relaciono con el sistema completo de vida hoy por hoy. Cuando te hablo, cuando vivimos en la comunidad, en la ciudad, cómo nos conectamos con estos agentes agresores, virus, bacterias, hongos, parásitos, metales pesados y todo lo demás. Bueno, el cáncer, por ejemplo, es un tema no menor hoy por hoy, es la primera causa de muerte prematura en el mundo, y ahí aparecen dos otros complementos que quienes me ven siempre se ríen por cómo yo los tomo. Un día en la televisión vas a ver cómo yo tomo estos productos, ya, cómo se puede decir, cómo los consumo, ¿ya? Porque no los hago ni en cucharadita, ni ahí te lo voy a mostrar un día, para eso los voy a dejar en el aire. Pero son dos. Uno es el Mitleben en gotas, porque aporta muérdago, que es una plantita que también le llaman quintral a algunas personas, pero el quintral es también, se los aclaro, es una manera en que se identifican todas estas plantas semiparasitarias, ¿ya? Para que no se confundan, porque el muérdago es específico, es como un quintral específico que crece en diferentes tipos de árboles, pero que tiene una acción extraordinaria para bajar el azúcar, por ejemplo. Se usó también años atrás como anticonvulsivante, ya se usaba en cuadros epilépticos, pero descubrieron hace unos 50 años los médicos alemanes, los oncólogos, que era extraordinario también para el paciente con el paciente oncológico que está bajo terapias, quimioterapias o radioterapias, para disminuir los efectos secundarios de el tratamiento oncológico, ¿ya? Y nosotros seguimos en esa investigación, en esa línea investigativa, y hemos ido descubriendo cómo a través de la modulación del sistema inmune también nos ayuda a protegernos de la aparición del cáncer o de la manifestación del cáncer ya en un grado mayor. Porque de una manera u otra, y estoy muy de acuerdo con muchos científicos que postulan que nosotros todos los días estamos haciendo cáncer. El cáncer es una manifestación de la neurosis celular. Hay todo un estudio con respecto a la neurosis celular o cómo es la emoción celular. Entonces, así como nosotros de repente tenemos momentos medios neuróticos y medios exacerbados emocionalmente, estamos muy coléricos, nuestro sistema nervioso está extremadamente activo, ¿ya? Excitado, el sistema parasimpático está full. Bueno, esa manifestación que usamos nosotros como individuo también se manifiesta como células también. Y esas células, en ese grado de manifestación, van a ser sin duda un comportamiento neoplásico, un comportamiento cancerogénico. Entonces, ¿qué es lo que yo he descubierto? Que esta misma plantita, el famoso Viscum album, me ayuda a disminuir ese cuadro de neurosis celular. Lo he sentido incluso, y es por eso que tomo 20 gotitas todos los días. No dejo de tomar 20 gotitas muy bien preparadas por Madre Tierra, porque son muy fáciles de tomar. ¿Qué le añado entonces para terminar esta conversación? Con el aceite de orégano oro. Por un lado, me defiendo frente a la enfermedad más complicada hoy por hoy, que nadie la quiere tener sin duda, como es el cáncer. Favorezco también mis rutas metabólicas para no tener problemas a nivel de diabetes, por ejemplo, enfermedades metabólicas, el síndrome metabólico, que cursa también con diabetes, con hipertensión, cursa con una insulinoresistencia, con un cúmulo de grasa en la zona abdominal, con sobrepeso. En el caso de las mujeres también se les nota mucho el tema del hirsutismo. El hirsutismo, para que lo investiguen ahí, búsquenlo con H, hirsutismo. Trabajen ustedes también, vamos, ánimo, los animo a estudiar cada día. Entonces, por ese lado me cuido con el Mitleben en gotas. Y por el lado del aceite de orégano oro, me cuido principalmente de la contaminación externa a la cual me expongo cada día, que son los virus, son las bacterias, son los parásitos, son los metales pesados, los hongos. Aun cuando, como te explicaba recién, nosotros estamos conviviendo con el hongo cándida hasta un porcentaje, creo que un 10%, creo que, pero ya cuando sube ese valor de la presencia de hongo cándida en nuestro cuerpo, ahí se nos complica. Pero el resto hay que cuidarse: virus oportunistas, bacterias negativas, bacterias oportunistas, parásitos. Hoy día la presencia de parásitos es impresionante a nivel de la población mundial, la presencia de parásitos, y hay que estarlos eliminando, ¿ya? Y lo eliminamos obviamente principalmente a través de las heces, pero también los parásitos buscan por dónde arrancar cuando llega el aceite de orégano a tu vía sistémica. Pero por favor, fíjate que no sea solo el aceite esencial, ¿ya? Usa el aceite de orégano oro, anótalo así. El otro día en Antofagasta, una ciudad del norte de nuestro país, vendían un aceite de orégano gold, le ponían gold o golden oil, no sé, le ponen, no, ya están imitando el aceite de orégano dorado, aceite de orégano luz del sol, le ponen, no sé. Tengan cuidado, por favor, porque somos ovejas entre lobos, ovejas entre lobos. Entonces cuídense y busquen el nombre original, y por favor, en cada producto de los nuestros de Madre Tierra, busquen el sello de Madre Tierra. Es un sello característico con el nombre Madre Tierra y un sol encima, ya, para que ustedes realmente puedan disfrutar.

Junto a los complementos de Madre Tierra, nos seguimos acompañando. Tenemos una interesante pregunta sobre la gastritis, la gastralgia, las molestias digestivas crónicas. Bueno, les hablaba en un principio del uso de plantas medicinales, ¿ya? Siempre es bueno utilizar las plantitas medicinales que ayudan como, primero, para el efecto antiespasmódico. Una gastralgia es dolor, es molestias que te inflaman. Ya, la gastritis, obviamente ahí está el término itis, la inflamación en esa zona. Ayúdate con plantitas que sean eupépticas y digestivas. El boldo te ayuda por la vía hepática, muy muy bien. La manzanilla tiene la acción anticolinérgica, que también va a favorecer mucho lo que es la recuperación de la salud, de la homeostasis, del equilibrio, del balance interno a nivel del sistema digestivo. Hay una cura muy buena que se hace con un ayuno de peras. La pera es la fruta antiácida por excelencia, una fruta antiácida que no hay que tomarla como jugos de peras ni endulzarla jamás. Úsalo como papilla, así como se lo dábamos a nuestros hijos o nietos, una papillita de peras, y tú dejas un día a la semana. Mira, es muy sencillo el ayuno de peras. Significa que tú dejas de comer todo, de todo, y solo comes pera durante el día. Es un día, sacrifícate, un día a la semana, un día al mes, haz una limpieza, a la cual, para esta misma gastritis y gastralgia, se le puede incorporar 20 gotitas de aceite de orégano oro, ¿ya? Va a andar bastante bien. Se lo puedes incluso inocular, dejar ahí, sobre la papillita de la pera. No, no lo he hecho, pero

0: Se me ocurre que andaría bastante bien, es como sazonarlo con aceite de orégano, lo revuelves y te la comes la papillita, ¿ya? Pero obviamente esas deben ser consumidas unas 3-4 porciones al día, el día que tú haces un ayuno para curar una hiperacidez estomacal, por ejemplo, anda muy muy bien, acompañándote con la mezcla estomacal del huerto de la abuela, que tiene parte de estas plantas que yo te menciono. Segundo, bueno, bien digo segundo porque no, es importantísimo para un paciente con estas características de desconfort digestivo, fijarse muy bien en el aporte de algún tipo de alimentos intolerantes, partiendo por el gluten y los derivados lácteos. Son dos importantes grupos de alimentos que tú debes evitar. Aquellos que tengan presencia de gluten, como es la harina de trigo, ¿ya? El trigo sin duda aporta gluten, que es una proteína que ayuda a la aglutinación de la masa, de ahí viene el nombre gluten, ¿ya? Contiene una sustancia llamada gluteína, esa proteína que es la que a veces nuestra mucosa gástrica no tolera y la irrita. Hay personas alérgicas al gluten, ¿ya? Y es por eso es bueno retirarlo por lo menos durante un par de semanas para que tú veas cómo mejora. Si mejora tu cuadro de indisposición digestiva, obviamente ya tenemos clara luz que es por ahí. También de ir retirando los derivados lácteos, particularmente partir por la leche de vaca, tal cual como la gente toma leche de vaca. Me dicen, es que yo tomo desgrasada, me dicen, así se dice, ¿no? Desgrasada o desgraciada, no. Sin lactosa, ¿ya? Descremada, le dicen también, ¿no? Nos vamos, pues. Espero que se hayan entretenido y que se hayan también entrenado, que hayan aprendido y también que hayan aprendido mucha de esta información que compartimos con tanto amor desde acá, de los estudios de Madre Tierra, en nuestra querida botica del ayer. Será hasta nuestro próximo encuentro. Nos volveremos a encontrar, Dios mediante. Y al finalizar, como siempre, les dejo el mensaje para mí más importante y vital. Pongan siempre primero a Dios por sobre todas las cosas. Y luego al hombre.
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Es un profundo error creer que no hay nada por descubrir. Equivale a tomar el horizonte por el límite del mundo.

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¿Por qué te portas como si tuviera que prevalecer tu criterio? ¿Por qué te portas como si fueran infalibles? ¿Por qué te portas como si fueras el único dueño de la verdad? Hay que dar alternativas, no decisiones. Dar ideas, no soluciones. Dar otra visión, pero sin llevar de la mano a los demás. Marcar el camino, sin atrapar la voluntad. Sugerir, sin presionar. Aconsejar, sin obligar. Proponer, sin forzar. Advertir, sin censurar. Reflexionar, sin imponer. Hay que mostrar, pero sin quitarle al otro su derecho de escoger, pues a cada uno le gusta realizarse por su propia voluntad y enmendar los errores por su propia experiencia. Hay que respetar la voluntad de cada uno para hacer su trabajo, trazar su dirección, sembrar su tierra, adornar sus sueños, desarrollar sus facultades y terminar su obra, a ver si al final puede llenarse las manos con ella.

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No acumules en tu corazón anhelos de venganza. Arrójalos de ti, perdonando y olvidando el mal que te hicieron. Olvida. Únicamente tú saldrás ganando con tu perdón, porque habrás liberado de tu corazón del peso de la amargura y el odio. Sé inteligente, perdona, olvida y sé feliz.

0: Eso.
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0: Bueno, hemos llegado al final de nuestro camino. Esperamos haber sido una buena compañía para ti. Hasta pronto.
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1: Hasta el viernes se amplió la detención del sujeto que confesó el homicidio de la joven desaparecida desde 2008 en Conchalí. La familia no cree en el relato del imputado. El doble de lo esperado, el IPC de agosto llegó a 0,6% y la UF subirá casi 250 pesos en un mes. Además, el Banco Central mantuvo la tasa de interés en 4,5%. La Cámara Baja aprobó la interpelación al canciller para el 28 de septiembre tras los dichos en Argentina por el Estrecho de Magallanes. Hoy Pérez Mackenna se reunirá con la mesa del Senado y el expresidente Frei. En paralelo, la moneda citó al embajador de Estados Unidos para solicitar información sobre el estallido social. Esto tras asegurar que provino de organizaciones o ideologías de izquierda. La sala del Senado aprobó el proyecto de sala cuna universal, pero rechazó la norma de financiamiento. La oposición cuestionó la labor del ministro del Trabajo, quien tuvo un exabrupto por un micrófono abierto. Chile e Iberoamérica retrocedieron en la prueba PISA. Expertos apuntan a una falta de comprensión lectora y al efecto pantallas. En el mundo, Estados Unidos realizó nuevos ataques con misiles a buques petroleros iraníes. Miles de alemanes salieron a protestar para evitar el avance de la extrema derecha en las nuevas elecciones estatales. Y en los deportes, Mirko Josic volvió a Chile y se reunió con sus pupilos del Colo-Colo 91, campeón de la Libertadores. El Betis de Pellegrini consiguió un triunfo en su estreno en la Champions. Darío Osorio fue titular con el Crystal Palace.
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1: ¿Cómo están? Buenas noches. Bienvenidas y bienvenidos a esta edición del diario de Cooperativa que hacemos desde un Santiago nublado, que tiene 8,7 grados actualmente. Se espera una mínima de 7 y la máxima llegará a los 17 grados acá en Santiago, con cielos parciales de aquí al viernes, pero ya al finalizar la semana se esperan incluso algunos chubascos. 16 se esperan en Rancagua, también con cielos parciales. 15 para Chillán, 14 en Concepción, 15 para Temuco, 15 en Valparaíso, 16 en La Serena y Coquimbo, 14 también en Juan Fernández, 23 en Arica y en Iquique, 13 para Valdivia, 12 para Puerto Montt, que tendrá chubascos. Parcial también en Coyhaique, espera una máxima de 8. Chubascos también en Punta Arenas, espera una máxima de 7. Nubosidad en Talca, espera 16. En Copiapó, que espera 24. En Antofagasta, que espera 20. Y en Rapa Nui, que espera 22. 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
1: Vamos a comenzar con información policial. Hasta el viernes se amplió la detención del supuesto autor confeso por el homicidio de Mariana Sepúlveda, una joven de 19 años, desaparecida desde 2008 en Conchalí. La fiscalía aseguró que las diligencias hasta el momento evidenciarían que el relato que entregó a la comisaría de Carabineros durante el fin de semana es verídico. Ahora, la familia tiene otra postura en torno a este caso. Pablo Rivera tiene el informe.
3: Continúan los trabajos por parte del departamento OS9 de Carabineros al interior de un domicilio en calle Logroño, comuna de Conchalí. Todo esto por el caso de Mariana Sepúlveda, joven de 19 años que desapareció en 2008 mientras iba en dirección a su colegio. Tras confirmarse la calidad de detenido del supuesto autor confeso del asesinato de la joven, quien afirmó haber mantenido una relación sentimental con Mariana y que tras una discusión la asesinó y enterró en su vivienda, es que este martes, en dependencia del Centro de Justicia, se llevó a cabo el control de detención de este hombre, la cual se declaró legal y ajustada a derecho, por lo que al continuar las diligencias en curso, se solicitó ampliar su aprehensión, lo que fue aceptado por el tribunal. Así lo confirmó el fiscal jefe de la Fiscalía Regional Metropolitana Centro Norte, Marcelo Cabrera.
4: Lo que hubo fue una audiencia de control de la detención, la audiencia que se declaró legal, por cierto, donde ya habíamos pedido la orden el día de ayer, y en términos prácticos lo que solicitamos fue la ampliación de la detención, porque a propósito de la autoincriminación que hace el imputado, se pudo corroborar este antecedente con cierta evidencia que se encontró en el domicilio, y por lo tanto, desde esa perspectiva, lo que estamos haciendo en este momento, se está trabajando en el lugar fuertemente, aún se sigue trabajando, se sigue encontrando alguna evidencia, y esta evidencia hay que periciarla, porque desde la perspectiva de institucional, para nosotros es fundamental contar con esta evidencia para poder sostener cualquier imputación de cargo.
3: Si bien desde el Ministerio Público señalan que la declaración del detenido es clara, clave para la investigación, dado los antecedentes que entrega. Los padres de la joven aún ponen en duda su relato. Escuchamos a Liz Sepúlveda y a Marta León.
5: Pero me gustaría que se considerara el daño que se nos hizo a nosotros como familia. Esta persona, no importa el tiempo que pase, debía de pagar igual. Nosotros veíamos el Facebook de este tipo porque cuando nos supimos que era él, veíamos el Facebook en playa, por todos lados, paseando. Mientras él disfrutaba su vida, había una familia detrás sufriendo. Nunca se nos pasó por la mente de pensar que él iba a hacer una cosa así. Por eso digo, todavía pienso que está mintiendo.
6: Preferimos ser cautelosos, esperar que esto se investigue bien. Cuesta creer que una persona así actúe sola. Independiente de que sale de prescripción, o sea, mínimo que por Mariana se haga justicia.
3: Desde la familia de Mariana temen la posibilidad de que el tribunal determine que el crimen prescriba. Sin embargo, desde Fiscalía aseguran contar con todos los antecedentes suficientes para acreditar que el delito aún se mantiene vigente, argumentando que en 2013 el cuerpo de la víctima habría sido exhumado, lo que reinicia el conteo de hasta los 15 años que la legislación de nuestro país persigue ilícitos graves.
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1: Vamos con la noticia económica. El IPC de agosto fue malo, de frentón. De hecho, el doble de lo esperado por los expertos en la previa, y llegó a 0,6%. De hecho, la UEF va a sumar casi 250 pesos en un mes. En paralelo, el Banco Central decidió mantener la tasa de interés en 4,5%. Todo lo cuenta Gonzalo Aguirre.
7: Así como ocurrió con el dato de desempleo a fines de agosto, que fue de 9,5% entre mayo y julio, también como el IMASEC de julio, conocido la semana pasada, de menos 1,5%, ahora también fue mala la noticia del IPC de agosto, que tuvo una variación de 0,6%, el doble de lo que se esperaba hace algunos días, 0,3%, de acuerdo a la más reciente encuesta del Banco Central. Con esa cifra, la inflación en lo que va del año ha tenido un alza de 3,6%, mientras que en 12 meses ya alcanza un 4,1%. Esta vez el resultado estuvo incidido por aumentos en las divisiones de alimentos y bebidas no alcohólicas, además de transporte, y en paralelo destacó una baja en la división de información y comunicación, en particular de lo ocurrido con los alimentos y su relación con situaciones como los temporales y el cierre del paso de los Libertadores. Esto comentó el ministro de Hacienda, Jorge Quirós.
8: Si uno mira el IPC, lo que más subió es una lástima, ¿no? Sabemos que impacta en el presupuesto familiar, pero subieron hortalizas, principalmente papa, zanahoria, lechuga, que era esperable dado los temporales que hubo, y subió también la carne, porque recordemos que la mitad de la carne en Chile aproximadamente es importada, y tuvimos el paso de Libertadores cerrado por 35 días. Eso conforma un escenario de precios volátiles que esperamos se revierta.
7: Y aunque no habló directamente del IPC, durante una actividad en la planta de Coca-Cola Andina en Renca, el presidente José Antonio Kast hizo un llamado a tener esperanza en nuestra patria, a hablar de lo positivo que estamos haciendo, porque dijo, hay olas de pesimismo que tenemos que superar y darnos cuenta de que tenemos una oportunidad única como nación de salir adelante. Y tal como se esperaba, el Consejo del Banco Central comunicó que decidió mantener la tasa de interés en 4,5%. Al respecto, escuchamos a Javier Mella, académico de la Facultad de Ingeniería y Ciencias Aplicadas de la Universidad de los Andes.
9: El tono del mensaje es de cautela. Ante una economía local débil, factores externos que conllevan incertidumbre, y mientras las cifras no muestren una dirección algo más clara, es difícil esperar cambios en la tasa de política monetaria. Para mayores detalles, está por verse también el IPOM, que permitirá ver y también y tener una visión más amplia de cuáles son los focos de preocupación e interés del Banco Central.
7: Y ahora, pensando en lo que viene, este miércoles conoceremos la magnitud de la alza del precio de los combustibles, que regirá desde el jueves, mismo día en que comienza el alza de 245 pesos en la unidad de fomento, que el 9 de octubre llegará a los 41.130 pesos.
1: Vamos a otro tema, porque durante la jornada se dio a conocer que la sala de la Cámara Baja decidió aprobar la interpelación en contra del canciller Francisco Pérez Mackenna, quien busca blindarse reuniéndose durante esta jornada con la mesa del Senado y también el expresidente Frei Ruiz Tagle. Desde la oposición, senadores proponen convocar al COSENA para cerrar la controversia con Argentina, porque dentro de los temas que lleva la interpelación está lo del estrecho de Magallanes. Mariano Reyes lo cuenta.
10: Dos reuniones relevantes sostuvo el canciller en sus oficinas. Primero recibió a la mesa directiva del Senado y luego al ex canciller Ignacio Walker junto al ex presidente Eduardo Frei Ruiz Tagle. Nexos políticos que llegan en un complejo momento para el ministro Pérez Maquena. A fin de mes deberá enfrentar una interpelación en su contra con una nutrida agenda con 13 temas, todos flancos abiertos en su cartera. De todas formas, mediante una declaración grabada, el canciller aseguró que esa interpelación para él es una oportunidad.
11: Los parlamentarios tienen el legítimo derecho de presentar una interpelación contra un ministro de Estado y nosotros responderemos debidamente a las preguntas que se nos hagan, porque nuestra labor forma parte de una política de Estado y es así como seguiremos trabajando. Esta interpelación es una oportunidad. Podemos tener visiones diferentes en muchos temas, pero la defensa de los intereses de Chile ante el mundo debe ser una sola. La política exterior es política de Estado y debe ser un punto de encuentro y no de división.
10: Todo cuando va subiendo la presión sobre la Cancillería por el tema del Estrecho de Magallanes. Incluso se han escuchado voces pidiendo que el presidente convoque al Consejo de Defensa Nacional, al COSENA. Esto a raíz de una tesis del senador socialista Juan Luis Castro sobre el eventual rol geopolítico de Estados Unidos en esta controversia.
12: Esta es una sugerencia que se le hace al presidente de la República en uso de sus facultades, porque el tema con Argentina no se ha cerrado, seamos sinceros. Hay buena voluntad, hay palabras cordiales de ambos lados, pero en la práctica las voces nacionalistas de Argentina siguen surgiendo porque esta es una verdadera causa que está larvada en la historia, porque aquí hoy día hay un interés norteamericano también de todo lo que significa la extracción de petróleo.
10: Desde el Senado, su presidenta Paulina Núñez aseguró estar disponible si es que el presidente decide convocar al COSENA. De todas formas, hizo un llamado a la unidad no solamente del Congreso, sino que también en el Ejecutivo para entregar una postura clara.
13: Si el presidente convoca al COSENA, voy a ser la primera en llegar. Los parlamentarios, bueno, por supuesto que van planteando distintas ideas porque ven que en definitiva no ha habido claridad y orden en esta cuestión. Así como nos tenemos que comprometer y tenemos que conducir la unidad desde el Congreso Nacional y principalmente desde el Senado por el rol que me toque ejercer, por supuesto que también esperamos que eso se produzca en el Ejecutivo. Y allí no nos perdamos, quien conduce las relaciones es el presidente de la República. Por lo tanto, ese orden y esa claridad tiene que venir desde el presidente hacia abajo.
10: La interpelación será a la vuelta de la gira del presidente Kast con el canciller en Nueva York en el marco de la Asamblea General de Naciones Unidas. A ese viaje también se sumará un líder opositor, el timonel del PPD Raúl Soto, uno de los más críticos con el canciller.
14: Bueno, a propósito de la moneda, esto está en cooperativa.cl, también en la app, y tiene que ver con lo que ocurrió durante las últimas horas en torno a el embajador de Estados Unidos en nuestro país, Brandon Judd. De hecho, la Cancillería informó mediante un comunicado que se convocó para este miércoles al embajador Jab con el objetivo de solicitar información respecto de antecedentes relacionados al estallido social. ¿Y esto a raíz de qué? Que durante esta última jornada, Brandon Jab concedió una serie de entrevistas a algunos canales de televisión, entre ellos CNN. Y ahí lo que menciona es que, cito textual, la inteligencia recopilada por las fuerzas policiales como por las agencias de inteligencia muestra claramente de qué dirección proviene cuando se producen estas protestas en 2019. Lo que nuestra inteligencia dice es categóricamente que provino de organizaciones de izquierda o de ideología de izquierda. Si el gobierno chileno acudiera a nosotros y nos solicitara inteligencia específica, somos naciones que comparten información de inteligencia. A raíz de esas declaraciones es que entonces se cita al embajador Brandon Judd a la moneda este miércoles. Así que un tema para considerar también. Otro tema en el Congreso. En primer trámite constitucional, el Senado despachó el proyecto de sala cuna universal, pero hay algunos reveses para el gobierno. Camila López.
15: El proyecto de sala cuna universal terminó su primer trámite constitucional en el Senado y pasó a la Cámara de Diputados. La iniciativa, que ingresó al Congreso en 2022, busca reemplazar la norma que obliga a proveer sala cuna solo a las empresas con 20 o más trabajadoras. El texto pretende ampliar con gradualidad el acceso al beneficio para trabajadoras y trabajadores dependientes, independientes y trabajadoras de casa particular, además de crear un fondo solidario para financiarlo. Sin embargo, la votación modificó dos elementos centrales de la propuesta del Ejecutivo. Primero, el Senado aprobó por 25 votos contra 22, una indicación impulsada por la senadora Yasna Proboste, que establece que los niños y niñas serán los titulares del derecho a la cuna. El gobierno defendía que la titularidad se mantuviera en la persona trabajadora y anunció una reserva de constitucionalidad. Tras comunicar esa decisión, un micrófono que quedó abierto registró al ministro del Trabajo, Tomás Raúl, diciendo: qué desastre, weón. La senadora Proboste cuestiona la actitud del secretario de Estado y acusó falta de diálogo en la tramitación.
16: El resultado de esta tramitación muestra también la falta de oficio del propio ministro del Trabajo, que durante todo este tiempo no fue capaz de allanarse, de conversar, de dialogar, sino que lo que quiso fue imponer permanentemente un mal proyecto a este Senado. El Senado no ha dejado sin financiamiento a la sala cuna, pero lo que sí le hemos dicho es que no se puede financiar con el seguro de cesantía.
15: Y el segundo revés estuvo precisamente en el financiamiento, ya que si bien se aprobó la creación del fondo de sala cuna, se cayó la norma que lo financiaba con una cotización del 0,35% de cargo del empleador, compensada con una disminución equivalente en su aporte al seguro de cesantía. La disposición recibió 25 votos a favor y 22 en contra, pero necesitaba 26 respaldos por ser de quórum calificado. El senador de Evópolis, Sebastián Keitel, se encontraba ausente con permiso constitucional, pero el documento no había sido ingresado formalmente antes de la votación. Por eso, el quórum exigido no bajó a 25 y el artículo quedó rechazado. Después de la sesión, el ministro Rau dijo que van a reponer la norma en la Cámara y evitó profundizar en su comentario.
17: En un primer trámite ocurre que se rechazan ciertos artículos. Habían algunos de quórum que no se cumplieron. Lo que corresponde en estos casos es reponer el artículo en las siguientes instancias. Yo creo que en un día histórico, referirme a una frase o un exabrupto de micrófono abierto totalmente desafortunado de mi parte, no tiene ningún sentido, porque aquí hemos dado un paso muy importante.
15: Ahora el proyecto será revisado en segundo trámite constitucional por la Cámara de Diputados, donde el gobierno va a presentar indicaciones para reponer el financiamiento.
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14: Vamos a los deportes. Con el Betis de Pellegrini, que consiguió un triunfo en su estreno en la Champions. También Darío Osorio fue titular con el Crystal Palace. Y la noticia que ha marcado la jornada en Colo-Colo, bueno, uno, la nominación de Bocinha al Balón de Oro como mejor arquero del año, y también la llegada, después de dos décadas, de Mirko Josic a nuestro país, el arquitecto del Colo-Colo 91, campeón de la Copa Libertadores. Ivo Bailo cuenta ahora.
18: El Real Betis de Manuel Pellegrini debutó en la Champions League con un importante triunfo ante el Lille. 3-2 en Francia fue la victoria del equipo del ingeniero, que viene a ratificar el buen presente de su escuadra, donde la Liga también ha ganado 3 de sus 4 partidos en el inicio de la temporada. Tras la victoria, esto dijo el técnico chileno.
19: Más que un sueño, era la capacidad que tuvo un grupo a través de su mérito de poder clasificar para la Champions League, que parecía algo a lo mejor inalcanzable, y lo pudimos conseguir. Una vez que lo conseguimos, creo que el grupo no se conformó con eso, por eso salimos ya. Estuvimos hablando durante la semana de que teníamos que intentar clasificar para la ronda siguiente. Jugamos un partido de visita ante un rival difícil que iba a puntero en la liga francesa, y creo que hicimos un partido muy completo, tanto en el primer tiempo, que para mí el marcador no reflejó las ocasiones que teníamos en ambas porterías, y como en el segundo tiempo, que a pesar que ellos quedaron con uno menos, pero cuando ya estábamos ganando 3-2, creo que tuvimos 19, 20 tiros a portería contra 6 de ellos, así que el equipo salió a ganar con la personalidad que habíamos hablado antes del partido, independiente de la competición que estuviéramos jugando.
18: En Inglaterra, por su parte, Darío Osorio fue titular en la victoria del Crystal Palace por 3-0 ante el Middlesbrough. El formado Lau fue reemplazado al minuto 13 del segundo tiempo. Por su parte, en nuestro país, tras 20 años, Mirko Josic, entrenador de Colo-Colo, campeón de la Copa Libertadores en el año 1991, pisó suelo chileno. El ex entrenador, que será homenajeado este fin de semana en el duelo de los Salvos ante Deportes Concepción, expresó su emoción por el recuerdo de la fanaticada colocolina.
20: Venir a Chile es algo algo muy, muy emotivo para mí. Confirma que por atrás de mí se quedó alguna huella que la gente reconoce, que sigue amistad, sigue mi amor por Coca-Cola, por Chile. Agradecido por todo el apoyo, porque no somos solamente un hombre. Todo que estamos, que hicimos, los triunfos, no es mérito de mí, es mérito de grupo, de equipo. Y equipo no está si no tiene la hincha como es hincha de Colo-Colo.
18: Y para concluir esta entrega, marquemos que el defensor de la Universidad Católica, Eugenio Mena, será operado en su rodilla. Con esta intervención, el zaguero proyecta perderse el resto de la temporada con la camiseta de la franja. Fue la información del deporte en el diario de Cooperativa.
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14: Volvemos al Congreso ahora para hablar del proyecto de la agenda de seguridad que avanza entre otras materias con un mejoramiento económico sustancial que tendrán quienes quieran formarse como carabineros o mantenerse en la institución. Jorge Espinosa Cuellar.
21: Según reconocen extraoficialmente en Carabineros, la institución funciona con 12.000 plazas vacantes, mayoritariamente en orden y seguridad. Como una forma de incentivar el ingreso y retener dentro de las filas a su personal, el Senado votará esta tarde un proyecto de modernización de la policía uniformada inserto en la agenda de seguridad. Se necesitan más carabineros en las calles. El general director, Marcelo Araya, describió la realidad de quienes aspiran a carabineros.
22: El carabinero alumno tiene un sueldo líquido actual de 70.000 pesos durante sus 4 semestres. Es insuficiente y ese era el motivo por el cual muchos de ellos no egresaban aún queriendo ser carabineros. Por lo tanto, el mejoramiento de esta remuneración va a tener un aproximado de 250.000 pesos que vendría siendo su total de haberes durante los 3 primeros semestres. Y durante el 4º semestre en el cual los carabineros alumnos van a hacer su práctica profesional, van a recibir una renta líquida aproximada de 793.000 pesos.
21: El proyecto otorga además un incentivo trimestral de un 10% del sueldo asociado a indicadores de gestión y se aumentará el bono de asignación de riesgo. El ministro de Seguridad, Martín Arrau, destacó el esfuerzo financiero que está haciendo el Estado con carabineros.
23: Lo que estamos buscando con esto no es solo una señal, como se buscaba con el proyecto original, sino que es de verdad mejorar el sueldo de los carabineros que están corriendo más riesgo en la calle. Además de estimular el ingreso de alumnos estudiantes, pasamos de un informe financiero de 31.000 millones a más de 100.000 millones en esta versión.
21: Se trata este de un proyecto ingresado a trámite por el gobierno anterior, al que el actual le hizo varias modificaciones, cuyo resultado fue relevado por la presidenta del PS, la senadora Paulina Vodanovich.
24: Este proyecto está sustantivamente mejorado respecto de lo que era el proyecto original. Creo que hay que decirlo porque la verdad es que hay un incremento en el gasto bastante importante y en lo que significa las justas pretensiones, creo yo, que ha formulado Carabineros en esto. El hecho de el ingreso de postulantes que finalmente terminan retirándose, eso también es un costo para el Estado porque preparan personas que por diversos motivos y fundamentalmente económicos terminan dejando la preparación.
21: Además, la sala de la Cámara despachará este miércoles la ley que aumenta de 12 a 24 horas el periodo de flagrancia para la captura de los sospechosos, 48 horas para la policía marítima. Todo esto mientras la reforma constitucional en materia de seguridad sigue estancada y según el biministro Claudio Alvarado, aún no hay fecha para iniciar su tramitación.
25: Para tener viabilidad política, lo primero que hay que hacer es construir la mejor reforma con la opinión de todos. Estamos en ese proceso y pronto, cuando tengamos la arquitectura más definida, nos sentaremos a conversar para definir los tiempos, los plazos y eventuales votaciones.
21: Como una forma de abordar otra arista del combate contra la delincuencia, los senadores Gastón Saavedra, Ricardo Celis y Matías Walker hicieron un llamado al gobierno para legalizar y regular las casas de apuestas online para saber quiénes son sus dueños y seguir la ruta del dinero.
14: A propósito de números y legislación, 8.000 millones de pesos es el perjuicio que habría generado los prestadores de servicios de salud, algunos, a Fonasa, esto en operativos vecinales. Hay pronunciamiento del Colegio Médico, Cristian Aburto lo cuenta.
3: FONASA interpuso una querella ante la Fiscalía en contra de 5 prestadores de servicios de salud que realizaban operativos barriales supuestamente gratuitos, pero que eran cargados a los costos del seguro público de forma excesiva. En concreto, estos laboratorios iban a sedes vecinales o puntos específicos, captaban pacientes y le realizaban la atención. Pero el problema está en que la persona iba por 5 o 6 exámenes y le terminaban realizando en promedio 25, los cuales eran innecesarios, no solicitados, eran un paquete armado de antemano e idéntico en personas distintas, lo que le generó grandes perjuicios económicos a FONASA que llegarían a los 8.000 millones de pesos, por lo que la querella que se interpuso es por fraude de subvenciones. Los exámenes eran segmentados para pacientes de FONASA B, C y D, excluyendo a quienes están en el tramo A, ya que ellos atienden bajo la modalidad institucional y no acceden a la compra de bonos vía libre elección, por lo que el prestador no le podría emitir un bono ni una factura al Seguro Público de Salud. El director de FONASA, César Oyarzo, explicó cuál es el modus operandi de estos prestadores de servicio.
4: Empresas que no estaban registradas en FONASA promocionaban estos operativos gratuitos en materia de exámenes. Normalmente iban a sedes comunitarias, se relacionaban con personas que de buena predisposición los ayudaban, pensando de que esto era un beneficio para su gente, sin entender lo que había detrás. En un mesón donde hay 3 personas recibiendo gente, no es una consulta médica.
3: Esto se logró identificar debido a las mismas denuncias de los pacientes, quienes veían en la web Mi FONASA exámenes que no se habían realizado, por lo que informaron a la autoridad. A raíz de eso, el Seguro Público de Salud realizó una investigación y termina interponiendo esta denuncia contra 5 prestadores de servicio, pero también para averiguar si existen otros casos similares. Desde el Colegio Médico, su presidenta, Ana María Arriagada, condena la situación y lamenta que se pongan en duda los operativos barriales.
5: Es un efecto secundario muy lamentable que se opaque o se siembren dudas con respecto a los operativos. Los operativos son de distinto tipo, organizados por organizaciones sin fines de lucro, también por las universidades, por las instituciones privadas, también por el Colegio Médico, que pretenden, por supuesto, aliviar la situación de salud de las personas. Entonces, ver que varios operativos comunales se vinculan con este fraude es algo también muy, muy lamentable, y nosotros esperamos desde el colegio que se aclaren las responsabilidades, que se investigue a los culpables, que se los castigue con el máximo rigor de la ley.
3: Desde FONASA indican que existe un riesgo sanitario en estos operativos, ya que los exámenes se toman en condiciones que no corresponden, en toldos o mesones no autorizados, y en ocasiones no se respetan las cadenas de frío de las muestras. Además, la entidad afirma que a los 5 prestadores de servicios de salud que se identificó que cometían estas irregularidades, se les suspendieron los respectivos convenios y se les realizó el término de contrato, en un caso sobre el cual la Fiscalía deberá investigar para luego establecer las penas a los responsables.
14: Cerramos en otro tono, tomando en cuenta ya que quedan menos de 10 días para el 18. Hubo fiscalización, por ejemplo, acá en Santiago, en las pipas de Einstein, a propósito de nadie etiquetado en tema de alcohol y todo eso. Y en el Biobío hay una pugna respecto al horario de cierre de las fondas y ramadas. Christopher Espinosa.
6: Las fondas en la región del Biobío tendrán horario de funcionamiento máximo hasta la medianoche. Así da cuenta un informe de Carabineros al cual los municipios deben allanarse. ¿Por qué se toma esta medida? Lo explica el general Renzo Micono, jefe de la zona policial de Carabineros en el Biobío.
8: Para nosotros un buen término de horario es a las 00. Y por eso quedamos de acuerdo, es lo que nosotros sugerimos, la delegación la acepta. El año pasado también se realizó eso. Hubo un par de alcaldes que no quisieron acatar, pero eso queda bajo al criterio y responsabilidad de cada alcalde que no quiera acatar la norma. Nosotros, eso es lo que sugerimos, que sea hasta las 12. Nuestros servicios están planificados hasta las 12 de la noche, porque hay que seguir trabajando, hay que seguir haciendo prevención, hay que seguir trabajando al día siguiente. Después de las 12 de la noche ya hay mucha gente que está bajo los efectos del alcohol, pero ya de una manera superior, pasado, empiezan las peleas, empiezan las riñas, empiezan los problemas.
6: De las 33 comunas, solo hay una que está solicitando ampliación de plazo de funcionamiento. Y al igual que el año pasado, la comuna de Laja pretende estirar un poco más el permiso. Comuna que está en una zona bajo estado de excepción constitucional. Lo explica el delegado presidencial regional subrogante del Biobío, Juan Pablo Mellado.
9: Hay una comuna en particular que no solicitó una ampliación de horario. En este caso fue Laja. Todas las comunas solicitaron hasta las 12 de la noche. Laja no solicitó. Sí, está hasta hasta las 12 de la noche y la JAN no se licitó hasta las 2 de la mañana. Pero en base al informe técnico que realiza Carabineros, la autorización se mantiene hasta las 12. Nosotros tenemos que tomar las decisiones en base a los informes técnicos que haga Carabineros. No vamos a por supuesto, a pasar por sobre ese informe y tema de seguridad en base a eso. Así que se va a mantener la hora hasta las 12 de la noche en todas las comunas de la provincia de Biobío.
6: La gran mayoría de los municipios decidió iniciar la fiesta el 17 de septiembre. Sin embargo, la comuna de Concepción partirá un día antes. La inauguración será el día 16 de septiembre en el estadio Alcaldesa Esther Roa Rebolledo. Lo confirma así el alcalde de Concepción, Héctor Muñoz.
1: Fiestas Patrias en Concepción se realizan desde el 16 de septiembre. Va a ser en el estadio Esther Roa Rebolledo o en el estadio Collao y va a ser un espacio seguro. Va a haber detectores de metales, alta seguridad pública, alta seguridad privada, también el apoyo de las policías y va a ser, como lo dijo la delegación presidencial, hasta las 12 de la noche todos los eventos. La idea es que va a ser una fiesta familiar, tal como el año pasado, 2025, esta iniciativa también hoy día nos reunimos con los vecinos para también ayudarles con la visibilidad que se puedan provocar alrededor para que sean las fiestas patrias más seguras de la región del Biobío.
6: Ya está todo listo. En el Biobío las fondas funcionarán solo hasta la medianoche y en Concepción al menos partirá el día 16 de septiembre.
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14: Hasta el viernes se amplió la detención del sujeto que confesó el homicidio de la joven desaparecida desde 2008 en Conchalí. La familia no cree en el relato del imputado. El doble de lo esperado, el IPC de agosto llegó a 0,6% y la UF subirá casi 250 pesos en un mes. El Banco Central mantuvo una tasa de interés en 4,5%. La Cámara Baja aprobó la interpelación al canciller para el 28 de septiembre tras los dichos en Argentina por el estrecho de Magallanes. Pérez Mackenna se reunió con la mesa del Senado y el expresidente Frei. En paralelo, La Moneda citó al embajador de Estados Unidos para solicitar información sobre el estallido social. Esto tras asegurar que provino de organizaciones o ideologías de izquierda. Y en los deportes, Mirko Josic volvió a Chile y se reunió con sus pupilos del Colo-Colo 91. El Betis de Pellegrini consiguió un triunfo en su estreno en la Champions. Darío Osorio fue titular con el Crystal Palace.
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1: Vamos, listo. Salud, muchachos, por esa mujer.

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1: Son las 7 de la mañana, 30 minutos.

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5: Son las 8 de la mañana.

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6: FONASA denuncia perjuicio cercano a los 8 mil millones de pesos. Terminó la inspección total auditoría de revisión a los organismos públicos entre 2022 y 2026. Embajador de Estados Unidos advierte efectos en cooperación con Chile por eventual cable chino.
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6: Hola, ¿qué tal? ¿Cómo están? Les saluda Francisca Cárdenas, conductora de CNN Chile, y les doy la bienvenida a esta nueva edición de Noticias junto a Radios Regionales. El embajador estadounidense Brandon Judd, en entrevista con CNN Chile, abordó diversos puntos sobre la relación bilateral con nuestro país y aseguró que Washington va a evaluar sus vínculos con Chile. María Belén Araya nos cuenta más al respecto.
7: El embajador de Estados Unidos en Chile, Brandon Judd, en entrevista con CNN Chile, abordó la discusión por un eventual cable submarino de origen chino y aseguró que Washington evaluará sus vínculos con nuestro país en caso de considerar que el proyecto representa un riesgo para su seguridad nacional. El diplomático sostuvo que Chile tiene derecho a decidir con qué países y empresas trabaja, pero advirtió que Estados Unidos no compartiría información de inteligencia si considera que puede llegar a manos equivocadas.
8: Siempre vamos a evaluar nuestra seguridad nacional ante cualquier eventual impacto. Ciertamente queremos seguir siendo socios de Chile. Desde el punto de vista estratégico, somos el país al que Chile acude en materia de inteligencia y cooperación militar. Pero no podemos si nuestra seguridad nacional se ve en peligro. No vamos a compartir inteligencia si creemos que esa información va a parar a manos equivocadas. Esto no es un asunto polémico. Chile tampoco lo haría con ningún otro país. Cada nación evalúa sus alianzas.
7: Respecto al gobierno de José Antonio Kast, el embajador afirmó que existe cercanía debido a objetivos similares en materias como seguridad y crecimiento económico. En contraste, señaló que durante el gobierno de Gabriel Boric tuvo poca comunicación con el entonces mandatario, aunque destacó su relación de trabajo con el ex canciller Alberto Van Claveren.
8: Cuando analizamos los objetivos ideológicos, la protección y la seguridad, el crecimiento y la economía, cuando miramos las cosas desde esa óptica, sin duda alguna es posible trabajar mejor con gobiernos que tienen las mismas metas en mente. Y por lo general, los gobiernos conservadores trabajan mejor con otros gobiernos conservadores. Creo que el presidente Boric definió esa relación. No fue Estados Unidos. Ciertamente respondimos a ciertas cosas que dijo el presidente Boric, pero insisto, esa relación fue definida por él, no por nosotros.
7: Relationship was defined by him, not by us. Finalmente, Yud

0: coincidió con la afirmación del ministro de Defensa, Fernando Barros, respecto de que Chile no debe ser el patio trasero de ningún país. Sin embargo, planteó que una de sus preocupaciones es el avance del crimen organizado y la necesidad de buscar nuevas respuestas frente a este fenómeno.
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2: ¿Qué le pasa a Santiago? No le pasa a Chile. ¿Qué pasa en Antofagasta?
3: Bienes Nacionales proyecta licitar cerca de 40 hectáreas de terrenos fiscales en Antofagasta, Calama y Tocopilla bajo el programa Se Busca Dueño, iniciativa que busca dar nuevo uso y desarrollo a inmuebles públicos en desuso.
2: Aysén.
3: Corfo abrió 254 becas para un diplomado online en bioeconomía dirigido a profesionales y técnicos del país. La iniciativa busca potenciar la sostenibilidad en sectores productivos locales, convocando a postulantes de Coyhaique y toda la región.
2: Los Lagos.
3: Autoridades anunciaron obras de mejoramiento de infraestructura para el aeródromo Mocopulli, ubicado en Dalcahue. Los trabajos se extenderán por 120 días y buscan elevar el estándar de conectividad y operatividad aérea en el archipiélago.
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3: Tras 6 meses, el programa Inspección Total realizó su última sesión y en total se revisaron cerca de 500 organismos del gobierno central entre los años 2022 y 2026, en lo que identificaron 1.529 hallazgos. Javier Vera nos cuenta más al respecto.
5: Finalmente terminó la inspección total del Comité Estratégico de Auditoría y Revisión Fiscal, en el que se realizó una auditoría iniciada en marzo a cerca de 500 organismos gubernamentales, revisando cifras entre los años 2022 y 2026. El ente identificó 26 señales de alerta que dieron origen a 1.529 hallazgos relativos a desviaciones, debilidades o incumplimientos, de los cuales 188 están presentes en 57 servicios, por lo que se recomendó instruir a sumarios administrativos. Asimismo, los antecedentes de 4 servicios fueron derivados al Ministerio Público para investigar posibles irregularidades en las subsecretarías de la Mujer y del Deporte, JUNAEB y la Dirección del Trabajo. Ahora el comité deberá preparar un informe final y entregarlo al presidente José Antonio Kast y a la Comisión Nueva Arquitectura del Estado para evaluar futuras acciones.
3: Un proyecto del Frente Amplio busca incorporar soluciones basadas en la naturaleza a la gestión de aguas lluvias mediante parques inundables, humedales, jardines de lluvia y pavimentos permeables como complemento a las obras tradicionales de drenaje urbano. Aurí Morales con todos los detalles.
6: Hola, ¿cómo están? Así es. A raíz de las inundaciones y anegamientos generados por los últimos sistemas frontales en distintas zonas del país, el Frente Amplio ingresó un proyecto para modernizar la gestión de aguas lluvia en Chile. La iniciativa, impulsada por la parlamentaria Francisca Bello, propone modificar la ley número 19.525 para incorporar oficialmente las soluciones basadas en la naturaleza para el diseño de los planes maestros de evaluación y drenaje urbano. Así lo presentó la diputada Carolina Tello.
7: Que Chile deje de enfrentar las lluvias solamente cuando el agua ya está causando inundaciones. Necesitamos modernizar nuestra forma de gestionar las aguas, lluvias y anticiparnos a los efectos del cambio climático, por cierto. Por eso proponemos que los planes maestros de evacuación y drenaje consideren también soluciones basadas en nuestra naturaleza, como los parques inundables, humedales, jardines de lluvia, pavimentos permeables o la recuperación de cauces y riberas.
6: La modificación busca que las obras convencionales se complementen con la intervención de infraestructura verde. Entre las alternativas planteadas, destaca la creación de parques inundables, la conservación y puesta en valor de humedales urbanos, el diseño de jardines de lluvia, la instalación de pavimentos permeables y la rehabilitación ambiental de cauces y riberas para un mejor almacenaje e infiltración. La propuesta necesita evaluación e implementación de las soluciones basadas en naturaleza según las condiciones geográficas y morfológicas de cada territorio. El proyecto establece un marco conceptual y regulatorio para su integración armoniosa en la planificación de infraestructura nacional.
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3: El Fondo Nacional de Salud denunció a 5 prestadores de salud por emitir bonos de atención y exámenes sin justificación, los que generaron un perjuicio cercano a los 8 mil millones de pesos. Carlos Maturana con el informe.
15: ¿Qué tal? Sí, como tú decías, el Fondo Nacional de Salud, FONASA, presentó una querella por el delito de fraude de subvenciones en contra de 5 prestadores de salud, quienes mediante la emisión de bonos de atención y exámenes que no contaran con justificación médica generaron un perjuicio cercano a los 8 mil millones de pesos. La anomalía fue detectada tras una investigación de la Contraloría General de la República en la que se evidenció que los exámenes diagnosticados aumentaban al doble de velocidad que las consultas médicas. Por su lado, FONASA realizó sus propias investigaciones para los 5 prestadores de servicios, los que en conjunto registran más de 71.000 beneficiarios, 330.000 bonos de atención y alrededor de 1,94 millones de prestaciones. Desde la entidad de salud acusan engaño a los beneficiarios, ya que en algunos casos se llegó a emitir un promedio de 25 exámenes por persona sin que existiera una evaluación médica previa que justificara los exámenes.
2: ¿Qué le pasa a Santiago? 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
3: El Ministerio de Salud destacó los avances del Hospital Franco Ravera Sunino en Rancagua tras implementar la estrategia de centros regionales de resolución, logrando elevar el número de cirugías y fortalecer las intervenciones quirúrgicas ambulatorias.
2: Talca.
3: El gobernador regional invitó a la comunidad a la expo gratuita Brindemos por el Maule, que reunirá viñateros, gastronomía típica y música en vivo este 12 y 13 de septiembre en la Plaza de Armas de Talca.
2: Los Andes.
3: Vecinos del Cerro Santa Rosa en Los Andes denunciaron la realización de movimientos de tierra no autorizados con maquinaria pesada, alertando sobre riesgos de derrumbe y solicitando una urgente fiscalización municipal para frenar las faenas.
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3: Y el Servicio de Impuestos Internos defendió frente a la Comisión de Economía del Senado, expresando que el primer cobro de impuestos a la plataforma podría superar 100 mil millones de dólares. Daniela Pérez nos cuenta más.
16: En el marco del bloqueo de dominios de las casas de apuestas en línea, el director del Servicio de Impuestos Internos, Jorge Trujillo, defendió ante la Comisión de Economía del Senado su decisión de aplicar IVA a las plataformas y estimó preliminarmente que el primer pago podría superar los 100 millones de dólares. Durante su presentación, Trujillo explicó que la resolución número 69 de 2026 habilita un mecanismo para que plataformas extranjeras de apuestas, juegos de azar, casinos y servicios relacionados puedan declarar y pagar impuestos. Cabe señalar que senadores integrantes de la Comisión de Economía propusieron ejes claves para regular las casas de apuesta. Sobre esto habla el senador Gastón Saavedra.
17: Hemos presentado algunos acuerdos principales. Uno, la protección a las personas. Dos, establecer un sistema de licencias para regular esta situación. Y tres, limitar la publicidad a horarios donde hay menores presenciando los canales de televisión o los medios de comunicación, sea de redes o de otros. Y establecer un régimen tributario inflexible, duro y que al mismo tiempo no sea un incentivo a mantener una situación insoluta como es hasta ahora.
16: Según las cifras compartidas, actualmente 39 plataformas de apuestas en línea se encuentran inscritas en el régimen especial, que tiene la modalidad del pago trimestral y cuyo pago de la primera cuota deberá realizarse durante octubre de 2026. La propuesta impulsa también el fortalecimiento de la Superintendencia de Casinos y Juegos, CMF, SI, UAF y el Ministerio Público, buscando darles mayores atribuciones a estas instituciones en la persecución de la ruta del dinero y otros delitos.
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2: Lo que le pasa a Santiago no le pasa a Chile. ¿Qué pasa en La Unión?
3: La delegación del Ranco implementó 2 camiones limpia fosa para asistir a 126 familias de La Unión afectadas por anegamientos tras el desborde del río Yoyelhue, retirando lodos y residuos de alcantarillas y fosas sépticas domiciliarias.
2: Chillán.
3: El Estadio Atlético Quilamapu de Chillán recibirá los días 25 y 26 de septiembre la cuarta versión de la Copa Ciudad de Chillán, torneo de atletismo escolar que reunirá a más de 1,000 participantes de establecimientos de todo Chile.
2: Calle Larga.
3: Organizaciones alertaron sobre la reanudación de obras para un camino de acceso a loteos en el Cerro Curapilu entre Calle Larga y Los Andes. Denuncian nuevos daños a la flora y fauna pese a fiscalizaciones y procesos judiciales pendientes.
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3: Un estudio de la Universidad de Chile advierte que los ecosistemas de Araucaria han perdido más del 74% de su superficie histórica y podrían quedar en peligro crítico hacia 2060. Sobre esto nos cuenta más Isidora Flores, periodista de CNN Futuro.
24: Hola a todos y a todas y bienvenidos a un nuevo Boletín de Futuro.
3: Es uno de los árboles más antiguos de Sudamérica y también uno de los símbolos naturales de nuestro país. La araucaria puede vivir cientos de años y forma parte del paisaje y de la cultura de distintas comunidades del sur de Chile. Pero estos bosques están enfrentando una amenaza cada vez mayor. Un estudio de la Universidad de Chile advierte que los cuatro ecosistemas de araucaria presentes en nuestro país se están reduciendo y que si las tendencias continúan, podrían alcanzar la categoría de en peligro crítico para el año 2060. La investigación, publicada en la revista Journal of Environmental Management, analizó los cuatro ecosistemas donde se encuentra la araucaria. Tres ubicados en la zona cordillerana, entre la Araucanía y los ríos, y uno en la zona costera de la cordillera de Nahuel Huta. Los investigadores evaluaron la pérdida de superficie de estos bosques desde 1750, los cambios ocurridos en 2004 y 2024, y las proyecciones hacia el año 2060. También analizaron variables como la temperatura, las precipitaciones, las condiciones de sequía y el funcionamiento de estos ecosistemas. Y los resultados muestran una señal de alerta. Los cuatro ecosistemas han perdido más del 74% de su superficie histórica. Y durante las últimas dos décadas, los bosques andinos han registrado más de un 46% de pérdida asociada a la deforestación. Pero hay otro factor que aparece como la principal amenaza: el cambio climático. Alberto Alanis, académico de la Universidad de Chile y uno de los autores del estudio, explica más sobre esta amenaza.
0: Dado un momento, el ecosistema, las condiciones ambientales sobrepasan estos umbrales históricos y se vuelven condiciones que se mantienen constantes a lo largo del tiempo. ¿Cuáles son esas condiciones? Un aumento en la temperatura muy sostenido.
3: El aumento de las temperaturas, los cambios en las precipitaciones y los periodos de sequía están generando más estrés hídrico y están empeorando las condiciones que necesitan estos bosques para mantenerse. Uno de los escenarios más preocupantes se encuentra en Nahuel Huta. Las proyecciones indican que los bosques costeros de Araucaria podrían perder por completo las condiciones ambientales que permiten su existencia para el año 2060. La investigación utilizó los criterios de la Lista Roja de Ecosistemas de la Unión Internacional para la Conservación de la Naturaleza. Alanis recalca la importancia de este estudio y de su conservación.
0: Estos ecosistemas habían sido clasificados por una evaluación a nivel de especies como en categoría de vulnerable, ya la araucaria. Y las araucarias de la costa habían subido a la categoría de peligro. Lo que nosotros sugerimos con este estudio, que están actualmente todas en peligro crítico.
3: Actualmente esta especie es monumento natural y su tala y comercialización están prohibidas, pero advierten que se necesita más protección. Entre las propuestas está proteger los fragmentos del bosque que todavía permanecen, ampliar las áreas de conservación, restaurar zonas degradadas y desarrollar estrategias de adaptación al cambio climático. También plantean conservar semillas y producir nuevas plantas para futuras reforestaciones, además de regular la extracción masiva de piñones. La araucaria es parte del patrimonio natural y cultural de Chile y una pieza clave en el ecosistema y vida natural. Y lo que ocurra con estos bosques podría, durante las próximas décadas, definir si las futuras generaciones todavía podrán encontrarlos formando parte de nuestros paisajes.
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1: La digitalización y centralización de beneficios laborales avanza en las empresas para reducir la burocracia y tareas manuales repetitivas. Ornella Mellado nos cuenta más sobre este tema.
4: La gestión de beneficios laborales vive un proceso de modernización enfocado en reducir la burocracia dentro de las empresas. Mediante plataformas digitales, las organizaciones buscan automatizar tareas repetitivas y vincular las prestaciones con sus sistemas de recursos humanos. La tendencia gana fuerza a nivel global en el mundo corporativo, donde grandes partes de las compañías sitúan a la tecnología como el motor principal de su estrategia de bienestar, optando por centralizar todos sus servicios en un único entorno digital. La integración de estos sistemas permite sustituir el procesamiento manual de nóminas y archivos. Esto ahorra horas claves de trabajo administrativo, minimiza los errores operativos y agiliza la entrega de datos, en especial dentro de firmas con grandes dotaciones. Para los trabajadores, el principal cambio es el acceso rápido a prestaciones, como la alimentación mediante aplicaciones móviles. Al mismo tiempo, el intercambio de datos entre plataformas y refuerza la necesidad de operar con altos estándares de seguridad y privacidad.
1: Y llegamos al final de esta entrega informativa. Nos volvemos a encontrar, por supuesto, en un rato más con toda la actualización de las noticias. Que estén muy bien. Hasta pronto.
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0: Teletón, 6 y 7 de noviembre y todos los días.
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0: Hola, ¿qué tal? Muy buenos días. ¿Cómo están? Un gusto saludarles aquí en Femenina a través del 96.7, tu radio amiga, la de siempre. En este miércoles 9 de septiembre de este 2026. Hoy día saludamos a los amigos de nombre Sergio y Omar. Sergio y Omar. En nuestra casa radial tenemos dos Sergitos, Sergio Gelves y Sergio Godoy Acosta. Ninguno es santo. Hola, Mauricio, ¿cómo estás?
2: Hola, muy bien.
0: Un gusto saludarte, ahí está en los controles Mauri, y saludábamos a los Sergitos de aquí, de nuestra casa radial. Ellos son un amor, los dos son increíbles, buenos profesionales, buenos papás, así que la tienen toda, les mandamos mucho, mucho cariño. Omar no tenemos acá en nuestra casa radial, nunca ha habido un Omar,
2: no.
0: Así que a todos los... Claro, Sergio y Omar, les saludamos en este día desde acá, desde Radio Femenina. Mauri, ¿estamos listos, preparados?
2: Como siempre.
0: Arrancamos.

Ahí nomás, con tres patitas de cueca, comenzamos nuestro programa de hoy. 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Vamos a pasar, Mauri, a revisar informaciones que vienen en Diario El Sur, su edición impresa de hoy miércoles 9 de septiembre. El titular principal dice: Gabinete Regional respalda la gestión local realizada en 6 meses y evita autocrítica. Delegados y seremis destacan el despliegue en terreno en este periodo. El viernes se cumple el primer semestre de la actual administración y representantes de la región coinciden en que la labor realizada a nivel de presencia en las distintas comunas será la base para avanzar en sus prioridades. Reactivan helipuerto del Hospital Regional. La plataforma tuvo un exitoso aterrizaje de prueba y quedará habilitada para su uso durante el evento deportivo WRC Chile Bio Bio el Rally. En la inflación les contamos que el IPC llega al 0,6% y presiona precios de fiestas patrias. El indicador de agosto refleja los elevados valores en alimentos y transporte, en especial la carne y la bencina. Transporte refuerza prevención por viajes del 18, con despliegue de fiscalizaciones en coordinación con otros organismos. Desde la Seremi de la Cartera se informó que durante estos días se aplicarán controles en carreteras y terminales de buses a todo tipo de vehículos, con el objetivo de evitar conductas de riesgo y disminuir los accidentes de tránsito. No solo, diría yo, los controles a los vehículos, también a los choferes. En otra noticia, les contamos también que equipos locales se aferran a seguir en primera división. Deportes Concepción, Huachipato y la UDEC enfrentan recta final del torneo. Estas y otras noticias en Diario El Sur.

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2: Se necesita maestro fabricador e instalador de muebles en melamina, trabajo en taller y obras, clientes según proyecto, jornada según contrato de trabajo. Comunicarse con David Barrera en el más 56 98 921 41 57. Se necesita técnico mecánico con experiencia y con licencia clase B. Presentar currículum en Freire 57 en Concepción, de 16 a 18 horas, de lunes a viernes. Se necesita panadero, pastelero, empanadero, disponible para trabajar de inmediato. Comunicarse al 93 689 93 76. Se necesita señorita para trabajar en confitería, sector Centro Concepción, 24 horas semanales, de 14 a 18 horas, lunes a viernes, los sábados de 10 a 14 horas, que sepa hacer helados soft. Contactarse al más 5699-078-3580. Se necesita cortador o cortadora textil para taller de confección de ropa escolar y de trabajo, ubicado en Talcahuano, sector industrial Jaime Repullo. Comunicarse al más 56 93 274 3800. Se necesita mecánico automotriz, al menos 5 años de experiencia. Enviar currículum al WhatsApp 96 732 14 22. Se necesita persona para aseo media jornada. Comunicarse al 99 341 42 perdón, aquí siempre tenemos un problema con un número de teléfono, que sobra aquí un numerito, así que lo verificamos primero y se lo entregaremos en un ratito más. Se necesita peoneta con buena disposición de trabajo, presentar antecedentes de currículum, certificado de antecedente en calle Andrés Lamas, 79 en Concepción, o comunicarse al 93 413 20 34. Se necesita auxiliar de aseo turno noche, experiencia en tratamiento de pisos, uso de máquinas de limpieza. Jornada completa lunes a viernes. Comunicarse al más 56 96 392 3978. 96 392 3978. Constructora necesita maestro. Experiencia comprobable en trabajo con sistema AIFS. Instalación y terminaciones, disponibilidad inmediata. Deben enviar antecedentes con experiencia laboral por mensaje más 56 96 609 98 52.
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Bueno, vamos a entregar el numerito que quedó pendiente en el Radio Buzón que entregamos hace poquito rato. No lo dimos completo para no incurrir en un error y estar entonces así, tal vez molestando a una persona que no tiene nada que ver con el aviso. Se necesita contratar persona para aseo media jornada en el más 56 93 414 27 53. 93 414 2753. Le rogamos encarecidamente a las personas que colocan aviso que se fijen bien, revisen al momento de digitar el número, porque nosotros no tenemos otra manera de verificarlo, sino que confiamos en lo que ustedes nos envían y no incurrir en error, porque como les decíamos, van a empezar a llamar, si damos un número equivocado, van a empezar a llamar a otra persona que no tiene nada que ver con el aviso. Muchísimas gracias.

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0: 10 de la mañana con 36 minutos. Te acompañamos aquí en Femenina en tu jornada de día miércoles. ¿Tienes ventanas de PVC o de aluminio que ya necesitan mantención? 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Estoy leyendo acá en Diario Concepción que el Congreso confirma que el jueves 17 de septiembre no será feriado. Ya es definitivo, este martes se confirmó en el Congreso Nacional que el próximo jueves 17 de septiembre no será feriado. El proyecto de ley que buscaba agregar un día extra a las celebraciones de fiestas patrias debía votarse en particular en la Comisión de Gobierno Interior. Sin embargo, al no contar con el apoyo del Ejecutivo y ante lo ajustado el calendario, los plazos simplemente no dieron tregua. Al respecto, la diputada por el Biobío, presidenta de la Comisión de Gobierno Interior, Joana Pérez, entregó detalles de lo ocurrido en la instancia legislativa. Durante la comisión, dijo, hubo por parte de algunos parlamentarios actitudes que buscaron dilatar la tramitación del proyecto. Eso es un hecho y fue constatado en la comisión. Tampoco tuvimos la concurrencia de invitados y finalmente se agotó el tiempo y no pudimos despachar el proyecto de ley. Bueno, ahí está. Entonces, lamentablemente, dice, esto no depende únicamente de un trámite en una comisión, después debía pasar por sala de cámara, posteriormente al Senado. Son distintos trámites legislativos que se deben cumplir. Además, tiene sus propias divergencias, concluyó la autoridad penquista. Claro, bueno, sabiendo que se venía esto, habían meses anteriores que se pudo haber hecho, se esperó hasta último minuto y la cosa no fructificó. Lamentablemente para algunos, unos lo querían el jueves 17, más que nada para los que viajan, ¿no es cierto? Tenían ese momentito extra. Pero bueno, igual el 17 en ninguna parte se trabaja como el día completo, media tarde le dan a la gente, porque ese día se hace que la empanadita, que el bailecito de cueca en distintas reparticiones públicas y privadas. El 17 siempre es un día ahí como para realizar algunas actividades relativas a fiestas patrias, pero se quería más legal tener ese día feriado para que la gente pudiera ocuparlo, digamos, en cosas relativas, por ejemplo, a salir más tranquilo, el que sale en un auto, salir ese día con más tiempo, porque en realidad el 18, esta vez, este año es 18 y 19, el 20 ya se tienen que estar volviendo el día domingo para estar el 21 trabajando. Los que no vamos a trabajar somos nosotros el lunes 21.
1: Sí.
0: Como todos los años, hace más de 40 años ya que tiene Radio Femenina, ese día siempre lo tomamos libre. Es un día en que nos vemos todos, en que compartimos de un almuerzo. Así que vamos a estar celebrando el Día del Trabajador Radial el 21 de septiembre y nuestro aniversario, el cumpleaños de Femenina. Así que nos van a disculpar y le agradecemos con todo el cariño y el afecto a nuestros avisadores que saben de que vamos a estar ese día en una celebración importante para todos nosotros. Es un día en que nos vemos todos de distintos turnos, nos logramos ver ese día. Así que así será, pues, Mauri, si Dios así lo quiere.
1: Ojalá que sí.
0: Ojalá que sí. Así que se lo avisamos con tiempo, le damos permiso que ese día sintonicen en otra radioemisora o coloquen la música que ustedes quieran a través de las distintas plataformas. Nosotros nos veríamos el martes 22, si Dios así lo quiere. Vamos con otro buen tema musical. Ahí nos tiene Mauri.

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2: Han fallecido Irma Morales Salgado, que en paz descanse. Sus funerales se efectúan hoy, luego de un servicio religioso a las 11 de la mañana, en la Iglesia del Señor Pentecostal, ubicado en calle Arrayán 72, sector en Santo Tomé. Posteriormente el cortejo se traslada al cementerio número 2 de la misma comuna. Ha fallecido Ruth Margot Parra Fuentes, que en paz descanse. Está siendo velada en parroquia San José, Lincoln 649, Concepción. Sus funerales son hoy día, luego de una liturgia, a las 13 horas, saliendo el cortejo hacia el cementerio Parque San Pedro.
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2: Tanta polvadera que han levantado, que la guaracha no es folclor. No lo olvidemos de nuestros campesinos y de su tradición. Y ahora aquí le vamos a cantar que suene el acordeón y nos fuimos con el caballito de metaño. ¡Sí!

11 de la mañana, 4 minutos, así te acompañamos aquí en Femenina. 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Le cuento que por segundo año consecutivo el Estadio Esterroa Rebolledo será escenario de las tradicionales fondas. Las celebraciones se llevarán a cabo desde el miércoles 16 hasta el domingo 20 de septiembre. Con el fin de animar la fiesta, la Municipalidad de Concepción confirmó durante el fin de semana a los invitados musicales estelares de cada una de las jornadas. Alanis Lagos, Carla Melomanos, Yolito y su combo, Grupo La Rosa y la histórica Sonora Palacio cerrarán respectivamente cada uno de los días de actividades de fiestas patrias. Junto a los nombres confirmados, se anunció la presencia de 12 bandas y o artistas locales anunciados para complementar la programación principal. Las actividades se concentrarán en dos grandes carpas instaladas en el estacionamiento del gimnasio municipal. Dice el alcalde, tenemos 5 grupos confirmados, la licitación ya está adjudicada y la idea es que la familia de nuestra ciudad asistan a este espacio que cuenta con todas las condiciones de seguridad para que puedan disfrutar. Así lo señaló Héctor Muñoz Uribe, alcalde de Concepción.

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Hermoso tema musical el destacado de esta semana aquí en Femenina. 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Exactamente, te van a agendar, te van a pedir tus datos. 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Claro, tiene su costo, pero igual que la evaluación se la hacen en casa. 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Les cuento, siempre hay chilenos que ganan un premio en algún concurso de fotografía internacional. Yo chocha porque uno de mis hijos también ganó un premio hermoso, premio de paisaje que sacó en las Torres del Paine. Y Manuel ganó ese premio de la Sony Awards hace muchos años atrás ya. Pero han habido varios fotógrafos chilenos que han ganado hermosos premios con lindas fotografías. Y les cuento que un chileno gana este premio en un concurso de fotografía de fotografiando aves. Francisco Castro, oriundo de Antofagasta, llevaba tiempo detrás de una fotografía que se resistía. Y junto al grupo de amigos fotógrafos Aves del Norte Grande, había recorrido distintos sectores de la región de Antofagasta buscando el tucuquere. La especie está presente en la zona, pero no es particularmente abundante ni fácil de encontrar. Así que al final, él estuvo recorriendo distintos sectores hasta tuvo la suerte de encontrarlo un día al amanecer. Y fue allí donde finalmente apareció esta ave que Castro llevaba tanto tiempo buscando. Cuando revisó la imagen, obtuvo con su cámara Sony A74, tuvo una sensación. Esa foto algo me va a dar en el futuro, dijo a personas cercanas. Bueno, y así fue. El 2 de septiembre, la National Audubon Society anunció a los ganadores de los Audubon Photography Awards, uno de sus principales certámenes internacionales dedicado a la fotografía de aves. En su 17ª edición, el concurso reconoce fotografías y videos que muestran tanto la belleza de las aves como los desafíos que enfrentan y que contribuyen a contar historias de su conservación. Por segundo año consecutivo, la competencia entregó premios a residentes de Chile y Colombia, además de Estados Unidos y Canadá. Castro obtuvo el reconocimiento más importante para Chile y Colombia, el Gran Premio, precisamente por aquella fotografía del tucuquere tomada en Paposo. ¡Qué bueno! Nos alegramos muchísimo. Felicitaciones para este fotógrafo chileno que obtuvo este premio y que realmente la fotografía es preciosa. Yo lo estoy viendo en la página de El Mostrador.

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11 de la mañana con 32 minutitos. A esta hora desde Femenina hacemos llegar un saludo muy cariñoso a personas que nos están sintonizando en algún centro hospitalario, en una clínica, en un sanatorio, en hogares de abuelitos. En fin, ahí le tienen puesta la música. Les mandamos un cariñoso saludo a todos los que estén delicaditos de salud, que se recuperen muy, muy pronto. Sabemos que también en distintas residencias de adultos mayores también les celebran lo que es el 18, ahí engalanan el lugar, lo ponen bonito, mucha banderita chilena, que ellos sientan de que es una fecha diferente y la puedan disfrutar, ¿no es cierto? Así que un cariñoso abrazo, besitos desde acá con todas las buenas vibras desde Femenina. 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Les cuento en noticia que el ministro Rau anticipa expansión del presupuesto en su ministerio y apunta a fortalecer a las policías. La prioridad es la seguridad. En eso yo creo que estamos todos de acuerdo, ¿no es cierto? El ministro de Seguridad Pública, Martín Arrau, anticipó que la próxima ley de presupuesto contemplará un aumento de los recursos destinados a seguridad. En medio de un escenario marcado por el avance del crimen organizado, el aumento de las amenazas contra las autoridades y la necesidad de fortalecer las capacidades de las policías y otros organismos vinculados a la seguridad pública. Consultado por los mayores recursos que ha solicitado el Ministerio Público para implementar la Fiscalía Supraterritorial y aumentar la cantidad de persecutores, Arrau sostuvo que la discusión se dará en el marco de la próxima tramitación presupuestaria. Claro que sí, sin duda que la seguridad va a ser uno de los ámbitos que va a tener una expansión presupuestaria, ya veremos de cuánto señaló el ministro. Vamos a ver qué nos tiene también aquí nuestro ministro, pero de la música. Vamos con...

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2: Se vende calefactor marca Magefesa en 10.000 pesos. Ropita de guasito niño talla 4, pantalón y manta en 5.000 pesos. Para ambas cosas, comunicarse al más 56 96 631 09 31. Se vende un espejo de pared grande, 80 centímetros por 2 metros, para casa o una boutique, 90.000 pesos conversable. Y una trotadora en excelente estado. Para ambas cosas, comunicarse al 94 244 95 49. Se vende trotadora eléctrica full equipo Fitnet en 300.000 pesos. Una camioneta Ford Ranger Limited 2011 en 8 millones de pesos conversable. Y un auto Chevrolet Spark 2013, 3.500.000. Para todo eso, el 93-628-3570. Se vende estufa a gas 15 kilos, marca Kendall, nueva, sin uso, 60.000 pesos. Y una estufa eléctrica marca Kendall, nueva, sin uso, 20.000 pesos. Para ambas estufas, comunicarse al 97-896-7716. Se vende Toyota RAV4 año 2017 solo por renovación. Excelente estado, segunda dueña. Mecánico bencinero, 14.700.000 pesos conversable. Comunicarse al 98-230-43-11. 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Se vende auto sedán full wing marca Chery año 2012, perfecto estado, un solo dueño, 3.300.000 pesos conversable. Comunicarse al 98-819-8148. Se vende un fono marca Samsung Galaxy 07 nuevo sellado en el 98-400-4054. Se vende un generador por no uso de 2.500 watts en 210.000 pesos conversable. Una bicicleta Aro 27,5 marca Jeep, buen estado. Comunicarse al 95-698-2238. La bicicleta se vende en 165.000 pesos. Fono 95-698-2238. Se vende un set de baño, tina, taza con estanque y vanitorio, todo en 100.000 pesos conversable. También se pueden vender por separado. 99-051-6069. Se vende guitarra clásica Scorpio con funda, cuerdas nuevas y también tenida de guasito talla 10, sombrero, manta, pantalón, chaqueta, todo en 24.990 pesos. Para ambas cosas, la guitarra y la tenida, 98-544-85-12.

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Hermosa como siempre nuestra página de folclore aquí en Femenina cuando ya es mediodía en Chile. Más tres minutitos, 12 horas con 3 minutos. 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Les cuento que chilenos se tomaron el Times Square con el tradicional esquina.

0: nazo y banderas del país. Esto se veía súper lindo en pleno New York. La agrupación folclórica Corazón Chileno Boston organizó este esquinazo en el corazón de Nueva York, llevando música y folclore nacional a ese emblemático lugar. El Times Square es donde están todas las pantallas. Ahí había un círculo donde habían chilenos bailando cueca. La actividad contó con la cueca, las banderas chilenas, para marcar el inicio de las celebraciones de las próximas fiestas patrias. Ahí había mucho público, había mucha gente a su alrededor. Oye, les quería contar también que el otro día apareció ahí una conversación con Guillermo Bascuñán, el conocido Willy Bascuñán, integrante de Los Cuatro Cuartos, compositor de la música de esta histórica marcha. Ahora la tenemos por ahí. La marcha a los viejos estandartes fue inspirada en el regreso del general Manuel Baquedano a Valparaíso en 1881. La letra fue escrita por Jorge Inostroza y la canción fue incluida en el álbum Al Séptimo de Línea, lanzado el año 1966. Pero su historia no termina ahí. En el año 1976 fue adoptado oficialmente como himno del Ejército de Chile. Una canción que con el paso de los años se convirtió en parte de la historia y tradición del Ejército de Chile. Los viejos estandartes, ahí está el sonido.
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0: Y con la magistral interpretación de Los Cuatro Cuartos. Ahí estábamos. 12 horas con 7 minutos aquí en Femenina.

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2: Valor de la unidad de fomento, 40.885 pesos, 63 centavos. Índice valor promedio IBP, 42.432 pesos, 23 centavos. El dólar se cotiza hoy en 926 pesos con 94 centavos. La unidad tributaria mensual UTM tiene un valor de 71.721 pesos. El IPC de agosto, 0,6%.
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0: 12:20, estás en sintonía de tu radio femenina en este miércoles 9 de septiembre. 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Oye, les comento de y les recuerdo, porque se los había dicho, que la largada protocolar del Rally Chile se va a realizar el día de mañana a las 6:00 p.m. en Plaza de la Independencia en Concepción. Está todo listo. Todo preparado, por dónde van a entrar y salir los pilotos, el ruido de los motores y todo eso. Alrededor de la plaza hay una feria de expositores, feria de emprendedores, abierta desde las 10 de la mañana hasta las 7:00 p.m. y que está funcionando hasta el día domingo 13 de septiembre. Como les decía, la largada protocolar el jueves mañana desde las 6:00 p.m. con una previa desde las 5:30 p.m. Están los pilotos ahí. A las chicas les gusta ir a ver a los pilotos, claro. Y además ellos así como que lanzan algunos regalitos. Espero que lo hagan este año, no me dejen mal. El año pasado regalaban cositas.
1: Sí, años anteriores lo han hecho así.
0: Sí, sí. Regalan cositas, llaveritos, cosas ahí de las firmas auspiciadoras, en fin. Así que habrá presentación de los autos en la rampa, mucha música en vivo, firma de autógrafos con los pilotos del Mundial Rally con Tutti a partir de mañana.

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0: 12:34, estás en sintonía de tu radio femenina. Oye, qué decir del ingeniero, más que feliz ayer yo viéndolo en la tele tan contento. El Betis de Manuel Pellegrini tuvo un debut exitoso en la Champions League. En Francia remontó y venció 3-2 al Lille por la primera fecha de la fase de liga. Tras el encuentro, los jugadores verdiblancos elogiaron al entrenador chileno. Isco contó que les dijo en el entretiempo, cuando estaban 2-1 abajo, que teníamos que mejorar en algunas cosas, que teníamos que tener confianza, quizás tener un poco más de tranquilidad en los metros. Y bueno, él sabe de esto, dijo, jugador. El defensor Marc Bartra, autor de 2 goles, se llevó un reto del ingeniero por ir a buscar un córner al área rival en los minutos finales. Entendió la postura del DT y valoró el impacto que ha tenido en su carrera. Dijo, al final veía que éramos uno más y quise ir a rematar el córner porque ya matábamos el partido metiendo el cuarto. Pero es verdad que el míster también me encanta, porque al final, gracias a él, he mejorado muchísimo en muchos aspectos, en mentalidad, en concentración, en lo defensivo, mencionó el ex Barcelona. El volante Pablo Fornals fue otro que le dedicó loas a Pellegrini. Dijo, es importante, no solo por las Champions que lleva jugadas, sino que por la experiencia que atesora y lo bien que trata al grupo. A ustedes, los periodistas, además de la tranquilidad que nos da a todos para competir. La prensa española también elogió al entrenador chileno. El medio Estadio Deportivo destacó los ajustes que hizo en el entretiempo y le puso nota 7. También el periodista Gonzalo Tortosa, del programa El Chiringuito, escribió en su cuenta sobre Pellegrini. No para de hacer historia con el Real Betis Manuel Pellegrini, el mejor entrenador de la historia de este club. Es lo más valioso que deja el mejor entrenador de la historia, identidad, valentía, personalidad y experiencia enorme, publicaron. Y yo digo, un caballero. ¡Ay, qué buena! Buenísimo, ¿ah?
1: Y tiene que ser chileno, que es lo mejor todavía.
0: Y es chileno, y lo estamos esperando acá para que venga a como director técnico de La Roja. Ojalá sea así.
1: Está difícil.
0: Está difícil, pero bueno, ilusionémonos con algo, po.
1: De todas maneras.
0: Si a mí no me gustaría, si le va mal al ingeniero, lo van a hacer pedazo acá. Ya, mejor se queda allá, en España.
1: Exactamente.
0: Chao.

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Y nos vamos. Muchas gracias por la sintonía, la preferencia y la amistad. Nos volvemos a encontrar mañana, si Dios quiere, a las 10 de la mañana. Que tengan una linda tarde. Gracias, Mauri, en los controles. Hasta mañana.

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Estimados auditores, auditoras, muy buenas tardes a todos. Estamos comenzando el programa de información política Plaza Independencia, aquí en Femenina, desde el 96.7. Como siempre, muchas gracias a los miles de auditores que están conectados y se conectan a la hora de este programa. También para los seguidores que tenemos, que son miles también en la ex, en Twitter, arroba Alejandro Saavedra. Allí nos seguimos mutuamente. Estamos a miércoles 9 de septiembre. Hay malas noticias para el gobierno, para los chilenos. Pero comencemos con una muy buena noticia. Es de política dieciochera y de mascotas, ya que un gran amigo, nos conocemos en el tema de del marketing publicitario,

en la península de Hualpén. Hora de 12 a 6 de la tarde. Día este domingo 13 de septiembre 2026. Este domingo, kilómetro 2, camino a la desembocadura, península de Hualpén, desde las 12 hasta las 6. Perry Fonda 2026. Entradas, venta física y online, 3.000 pesos por persona. Entrada en puerta el mismo día, 4.000 pesos por persona, efectivo o tarjeta. ¿Qué habrá allí? En la desembocadura. En la Perry Fonda 2026. Stand, comida típica, juegos criollos, toro mecánico, camas elásticas, tacataca y más. Desfile perruno. Adopciones, zona de bienestar, descanso, hidratación y calma. Zona, dice, instagrameable, fotógrafo profesional. Música y animación y mucho más. Ahí salen los organizadores. Colabora Municipalidad de Hualpén, por supuesto. Patrocina Rancho Mascotas, entre otros. Así que reiteremos lo más importante. Se viene a la región del Biobío la Perry Fonda 2026. Domingo 13 de septiembre, este domingo, de 12 a 18 horas, kilómetro 2, camino a la desembocadura península de Hualpén. Pronto, dice, subiremos un reel con el paso a paso de cómo llegar. Ahí hay que informarse en redes sociales. ¿Y por qué? Porque, como ustedes saben, nosotros perdimos hace tres años, ¿da?, a Manchitas, la mascota de Radio Femenina. Manchitas, siempre lo echamos de menos a Manchitas. Y en el caso particular, en mi casa, ¿cuántos años? 6 años ya. ¿Cómo ha pasado el tiempo, ¿eh? Era un integrante más de Radio Femenina, el Manchitas. Y en lo personal, bueno, mi gato, el Leo ahí... Lleva como 25 años de edad ya el hombre. ¿Sabéis que las mascotas ayudaron mucho a las personas? Nos ayudaron mucho en el tema del terremoto, maremoto, después del tema del COVID. Allí las mascotas nos acompañaron, pero al 100%. Entonces, Perry Fonda 2026. Cerramos el paréntesis y aquí, lamentablemente, vienen las malas noticias. No habrá feriado para el 17 de septiembre. Primera mala noticia. Día jueves se mantiene como una jornada laboral normal. Esto se supo ayer. Se lo comentamos hoy en Plaza Independencia de Femenina. El jueves 17 de septiembre finalmente no será feriado, luego de que el proyecto que buscaba sumar un día a las celebraciones de fiestas patrias no lograra avanzar en el Congreso. Los plazos legislativos, como dijimos ayer, ya no permitirían que la iniciativa se transforme en ley antes de esa jornada. La propuesta continúa formalmente en tramitación en la Cámara de Diputadas y Diputados, pero todavía debe avanzar por distintas etapas antes de su eventual promulgación. Pero esto ya es definitivo. No habrá feriado para el 17 de septiembre. Y no falta nada. Seguimos con, lamentablemente, quisiéramos dar buenas noticias, pero muy malas noticias para el gobierno y para Chile. El Banco Central proyecta crecimiento entre 0,25 y menos 0,75 para este año. De las peores cifras desde la vuelta a la democracia. Vamos al detalle. El Banco Central informó hoy día en la mañana el informe de política monetaria, más conocido como el IPOM, de septiembre, advirtiendo una muy baja en las proyecciones económicas para Chile de cara al 2026, cifra que sería menos al 1%. De acuerdo al organismo, serio por supuesto como es el Banco Central, si el IPOM, Informe de Política Monetaria, de junio, calculaba un crecimiento de entre 1 y 1.75%, ahora el índice fue reducido al tramo 0.25-0.75. Como le comentaba al comienzo, una de las cifras más bajas desde la vuelta a la democracia, excluyendo el año de la pandemia donde se suspendieron trabajos, producción, hubo despidos masivos, como usted recordará, y los países detuvieron sus trabajos. Las personas se quedaron en sus casas, se detuvo la producción y obviamente en Chile también. Las causas de este deterioro, indicó la entidad, el Banco Central, se dan por los efectos de la desaceleración de la demanda, las consecuencias de condiciones climáticas adversas en varios sectores durante el trimestre en curso, y una menor producción minera. Para el 2027, el Banco Central comentó

que la puesta en marcha de la mega reforma del gobierno proveería un mayor impulso a la actividad, principalmente a través de la inversión. Específicamente, para el próximo año el rango de alza del Producto Interno Bruto sería entre 2 y 3%, mientras que para 2028 estaría cerca del 2,25 y 3,25%. Reiteremos el titular del portal Cambio 21 a esta hora de la tarde en Femenina y en Plaza Independencia. Muy malas noticias para el gobierno y para Chile. Seguimos. 1:06. Ayer hablábamos bastante de lo siguiente, que se aprobó finalmente la interpelación, y ya tiene fecha, el septiembre 28, que es lunes, la interpelación al canciller Pérez Mackenna en la Cámara de Diputados. Ahora, lo que nos faltó ayer, ¿cómo votaron sus diputados? Los del Distrito 20, que corresponden a 11 comunas, ¿cuáles son esas? Concepción, Talcahuano, Hualpén, San Pedro de la Paz, Coronel, Chiguayante, Hualqui, Santa Juana, Florida, Tomé y Penco. ¿Cómo votaron esta interpelación su diputado o diputada? Francesca Muñoz, Partido Cristiano, no votó. Roberto Arroyo, ahora del Partido de la Gente, no votó. Marlene Pérez, Independiente UDI, no votó. Votaron a favor solamente 2 diputados de los 8 del Distrito 20. Junto a la mayoría, hubo 57 votos a favor de la interpelación, 49 votos en contra y una abstención. Los únicos 2, Álvaro Ortiz de la Democracia Cristiana, votó a favor. Antonio Rivas, José Antonio Rivas, del Partido Socialista, votó a favor. Sergio Bobadilla, de la UDI, votó en contra. Patricio Briones, del Partido de la Gente, votó en contra. Y Paz Charpentier, republicana, su diputada por este Distrito 20, votó en contra. Y por lo tanto, ayer se aprobó la interpelación al canciller ministro Pérez Mackenna en la Cámara de Diputados. Esta se realizará el 28 de septiembre. Seguimos con informaciones. A mucha gente le gusta esto, que le recordemos acá en Femenina cómo están votando los actuales parlamentarios que los representan en este Distrito 20. Nuestro medio asociado Cooperativa esta mañana entrevistó al ex canciller Juan Gabriel Valdés, el hijo del conde, le decía, ¿no?, al papá. Juan Gabriel Valdés, hijo, ex canciller, entrevistado por Cooperativa, dijo que el gobierno de José Antonio Kast tiene el desafío de hacer entender al de Donald Trump que la identidad, la tradición, la historia y las formas de Chile no aceptan empujones ni falta de respeto en el ámbito de las relaciones internacionales. El militante socialista analizó esta mañana, reiteremos en nuestro medio asociado Cooperativa, los dichos del embajador Brandon Jutt respecto al estallido social de 2019. Nuestra inteligencia, dijo el embajador norteamericano, nos dice categóricamente que provino de organizaciones de izquierda. Y allí dijo el ex canciller, yo siento que el embajador Jutt, con el cual conversé al principio de este gobierno, siempre tuvo la idea de que la relación debía ser excelente y yo participo de ese concepto. La relación con Estados Unidos es muy importante para Chile, pero Chile siempre ha mantenido con Estados Unidos una claridad muy grande respecto de cuáles son los intereses de Chile. El problema es cuando esos intereses se desordenan y creo que el gobierno actual los ha desordenado, planteó Valdés. Y añadió, yo pienso que, en primer lugar, nosotros tenemos que decirle a Estados Unidos que la identidad de nuestro país, la tradición y la historia de nuestro país no permiten ni empujones ni falta de respeto. Eso es una cosa que los embajadores de Estados Unidos tradicionalmente han tenido claro. Conozco casos en los que embajadores fueron llamados por los ministros de Relaciones Exteriores por teléfono y se les dijo, mire, señor, usted está, se equivocó de país. Este país no es un paraíso al que usted le puede estar dando empujones. Y tras dicho telefonazo, los embajadores cambiaron el concepto, pero para eso necesitan ver autoridad. Y creo que eso es lo que está en este momento perdiéndose, advirtió Valdés. Fue más allá.
Yo creo que deberíamos hacer un trabajo para convencer a Estados Unidos de que la manera como es Chile, las formas que Chile tiene en política exterior, los aliados que Chile tiene, los clientes que Chile tiene, son también importantes para la relación entre Estados Unidos y Chile. Y Estados Unidos tiene que valorar a ese Chile y no seguir pensando en un Chile imaginario que tiene el presidente Trump o algún político americano en su cabeza. Pero eso es un trabajo diplomático y político de mayor envergadura, planteó el también ex embajador en Washington. El tema de fondo de toda esta controversia es que, para nuestro país, es nuevo estar trabajando con un gobierno como el de Trump. Y hay muchos políticos chilenos a los que les cuesta entender que en Estados Unidos ha habido una suerte de revolución. Que en Estados Unidos, que nosotros conocimos, no es el que está hoy día. Y la manera como trabajamos con ellos y los miramos tiene que absorber esa conciencia, sostuvo Valdés. En esta entrevista, y respecto concretamente a la entrevista televisada de Brandon Judd, Juan Gabriel Valdés, el ex canciller, manifestó sorpresa y dijo: "No me parece bien que el embajador anuncie por la televisión que tiene informes secretos del gobierno de Estados Unidos para entregar a la justicia chilena", y además dijo estar absolutamente cierto de que la policía chilena en su momento debe haber consultado al FBI sobre el asunto. Criticó a la vez que la Cancillería lo haya citado de inmediato cuando ha estado callada en otros temas de enorme importancia para la política exterior de Chile, y es un tema que compete más al Ministerio de Seguridad, la propia policía chilena o los tribunales. En esa línea, dijo el ex canciller Gabriel Valdés, a mí me parece que es otra demostración de confusión respecto del cuál es el rol que cumple la Cancillería y cómo debe ser la política exterior de Chile. Y finalmente, para el ex ministro, en esta administración, la Cancillería partió de una hipótesis falsa, que la proximidad ideológica resolvía los problemas políticos, asumiendo erróneamente que, al tener proximidad ideológica el presidente Kast con el presidente Trump o con el presidente Milei, los problemas políticos se arreglaban en ese nivel, y no había necesidad de un trabajo más político de Cancillería, que se orientó entonces a la política económica y a las inversiones, lo que era redundante con una cantidad de organismos en el Estado chileno para eso. Recién hoy comienza a percibirse la necesidad de cambiar ese curso, y yo estaría por darle todo el apoyo posible a la Cancillería y al Canciller para que cambien ese curso. Lo señaló el ex embajador en Estados Unidos también, como le contaba en nuestro medio asociado Cooperativa, el ex canciller Juan Gabriel Valdés. Una canción y seguiremos en Femenina con información política.

0: Bien, 1:00 p.m. con exactamente 17 minutos. Seguimos con información política actualizada aquí en Femenina. El ministro de Seguridad Pública, don Martín Arrau, junto al fiscal nacional Ángel Valencia y los altos mandos de Carabineros, la Policía de Investigaciones y Gendarmería, dieron a conocer las cifras consolidadas de homicidios consumados correspondientes al primer semestre 2026. En el periodo se registraron 472 víctimas de homicidio consumado, lo que representa una tasa de 2.3 víctimas por cada 100.000 habitantes. Esta cifra, se señaló, implica una disminución de 41 víctimas respecto del primer semestre del 2025, equivalente a una reducción del 11.5% en la tasa, lo señala el portal del Diario de la U de Chile. Con estas cifras, destacaron las autoridades, se verifica por cuarto año consecutivo una baja en el número de víctimas durante el primer semestre. Tras el máximo de 660 víctimas registrado en 2022, la cifra descendió a 633 en 2023, 586 en 2024, 513 en 2025 y 472 en 2026, constituyendo esta última la más baja de los primeros semestres del periodo 2022-2026. La tasa, a su vez, disminuyó un 32.4% respecto de 2022. En lo que respecta a las regiones, a ver si aparecemos por ahí. Aquí está. Además de homicidios consumados, mantienen una alta concentración territorial. Durante el primer semestre 2026, las regiones metropolitanas, 218 víctimas, Valparaíso 53, Biobío 38, concentraron el 65.5% del total nacional. Las tres regiones redujeron el número de víctimas respecto del mismo periodo de 2025. Ahora, ¿dónde aumenta esto? Se señala que en contraste cinco regiones registraron aumentos, destacando Tarapacá, Coquimbo y O'Higgins. A nivel de macrozonas, la zona centro fue la única que experimentó un alza en su tasa respecto del primer semestre 2025. La macrozona metropolitana registró una tasa de 2.6 y la del norte una de 2.5. Ambas se ubicaron por sobre el promedio nacional. En concreto entonces, homicidios bajan un 11.5% a nivel nacional. Es la cifra más baja en un primer semestre de 2022. Pero también que, según las cifras, destacaron las autoridades, se verifica por cuarto año consecutivo una baja en el número de víctimas durante el primer semestre. La nota completa está allí en el portal del Diario de la U de Chile. ¿Qué pasó hoy día en la Cámara de Diputados? Siendo la 1:20 p.m. La sala de la Cámara de Diputadas y Diputados, que está ubicada ya en Pedro Montt, sin número, Congreso Nacional, aprobó este miércoles la proposición de la Comisión Mixta recaída en el proyecto de ley que modifica el Código Procesal Penal para ampliar el máximo plazo en que una situación puede ser considerada dentro de la hipótesis de flagrancia. La iniciativa fue respaldada por unanimidad, 125 votos a favor, ninguno en contra, ninguna abstención, por lo que quedó en condiciones de convertirse en ley. ¿Por qué se señala por unanimidad y ninguna abstención? Bueno, son 155 parlamentarios. No estaban presentes los restantes, ¿no? Hubo 125 votos a favor. El proyecto introduce una serie de modificaciones a las reglas de fragancia y a las facultades de las policías y otros organismos durante las primeras diligencias de una investigación. Uno de los principales cambios es el aumento del plazo de la flagrancia para las detenciones practicadas por las policías. En el caso de Carabineros y la Policía de Investigaciones, el plazo se amplía a 24 horas, mientras que cuando la detención sea realizada por funcionarios de la autoridad marítima, este se extiende hasta por 48 horas. Volvemos. Primer proyecto queda listo para ser ley. La Cámara aprobó ampliación de la flagrancia. Una de la tarde con 22 minutos. Vamos a la nota política, esta vez con un economista. Un economista que estuvo alguna vez de panelista en Tolerancia Cero. Rafael Berwing. Y la realidad económica. Él dijo, pensamos que iría de menos a más. Y la situación económica ha ido de más a menos. Está dentro de Opinión Política del Mostrador.cl. Vamos a la nota. La economía chilena debía ir de menos a más, pero los datos terminaron mostrando exactamente la trayectoria contraria. Ese es el diagnóstico del economista Rafael Berwing, quien sostiene que el deterioro de la actividad ha significado un golpe particularmente fuerte porque las condiciones iniciales y las expectativas apuntaban a una recuperación durante el 2026. Todo hacía suponer que a esta altura del partido, lo que íbamos a ver quizás no era una economía supersana, pero una economía que iba de menos a más. Y ha ido, en los datos, del mes a mes, de más a menos. Eso es un hecho de la causa, afirmó el académico de la Universidad Adolfo Ibáñez en entrevista con El Mostrador y directamente con la periodista Mirna Schindler. La conversación se realizó antes de conocerse el IPOM de septiembre, que terminó reforzando el escenario descrito por Berwing. Al Banco Central recortó, como ya dijimos, desde el 1 menos 1,75 a 0,25 menos 0,75 su rango de crecimiento para este año, y constató una desaceleración de la demanda interna junto con un deterioro del empleo y de los indicadores de confianza. Consultado por las razones detrás de la combinación de bajo crecimiento, inflación y desempleo, el expresidente de la Comisión Nacional de Evaluación y Productividad distinguió entre factores externos y elementos que se están produciendo dentro de la propia economía. Berwing, entre los primeros, identificó inmediatamente el encarecimiento del petróleo. Una razón externa obvia es el precio del petróleo, señaló, agregando que el problema radica en que el precio del petróleo tiene una desgracia, ¿no es cierto? Y es que es una parte muy importante de los costos de producción. Para el especialista, la explicación no termina en el escenario internacional. Hay otras cosas que no son exógenas, que son más bien endógenas, y ahí viene el debate, sostuvo. El economista puso en ese punto el foco en el comportamiento del consumo y la inversión. Advirtió que resulta difícil determinar cuánto corresponde atribuir a cada factor, pero recordó que los propios datos del Banco Central ya mostraban que ambas variables habían retrocedido durante el segundo semestre. Esos antecedentes, planteó, apuntaban a una economía que podía terminar 2026 creciendo incluso menos del 1%, escenario que posteriormente se vio reflejado en el nuevo rango presentado por el Instituto Emisor. Ahora, lo inesperado, a juicio de Berwing, es que existían varios elementos que permitían anticipar una trayectoria distinta. Entre ellos mencionó una base de comparación poco exigente respecto de los años anteriores, el cambio de signo político y las expectativas que aquello podía generar en el sector empresarial, además de un ministro con un discurso marcadamente favorable al crecimiento. Parte de lo que señala el especialista entrevistado por El Mostrador. Nos referimos al economista Rafael Berwing. 1:26. Muchas gracias por escucharnos. Aquí estaremos mañana de nuevo a la 1 de la tarde. Ya vienen 2 minutos más Deporte Manía.
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9: 13 horas. 31 minutos.
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10: Hola, hola, ¿qué tal? ¿Cómo están? Buenas tardes, bienvenidas y bienvenidos a esta jornada de Deporte Manía desde el 96.7. Jornada de miércoles, el 9 de septiembre. El saludo cordial para quienes ya se suman con nosotros. Hasta las 15.30, revisar lo que ocurre en materia deportiva. Foco siempre puesto en el ámbito deportivo local. Detalles de lo que vamos a tener en los próximos días con participación de alguno de nuestros clubes, en línea con lo que adelantábamos en la jornada de ayer y suspensiones, ¿no?, de duelos donde o postergaciones de duelos donde tenemos presencia con equipos de nuestra zona. Al margen de aquellos tres clubes que al menos no verán acción este fin de semana, el caso de Universidad de Concepción, de Huachipato y Lota Schwager, bueno, el resto se sigue preparando también para sus próximos desafíos. Hablaremos de esta fecha de la Liga de Primeras, ¿no? Que tiene duelos interesantes en la parte alta. También hay lucha interesante entre aquellos que están intentando meterse en la zona de clasificación a torneos internacionales. Y vendrá información también precisamente de lo que sucede en la parte baja, porque la fecha de la Liga de Primera tiene duelos atractivos para nosotros. Nos va a ocupar, por cierto, lo del día domingo, donde el puntero Colo-Colo enfrenta a Deportes Concepción, intentando destrabar algo que fue complejo para el equipo popular, ¿no? Lo cerrado del sistema defensivo de Jaime García, duramente cuestionado por Arturo Vidal en las últimas horas. Vamos a desmenuzar eso también, porque veremos si es que Deportes Concepción utiliza un libreto similar también de cara a esa presentación en el Estadio Monumental. ¿Qué variantes pudiera desarrollar también el técnico Fernando Díaz? Será parte del análisis a propósito de esa fecha. Pero ayer ya tuvimos acción. Se juega, recordemos, de martes a jueves, una fecha íntegra, la 25 de la Liga de Ascenso, con resultados sorpresivos. La derrota de Wanderers en Temuco de manera inapelable, y lo de Rangers, que sigue en línea, ¿no?, le da alcance a Santa Cruz. Tiene de tarea precisamente el equipo de la sexta región para salir de esa situación incómoda. Detalles también de aquel campeonato. Hay Liga de Campeones, resultados por doquier, ecos todavía de lo que fue el buen triunfo del Betis en Francia, de lo agónico también, ese vendaval de emociones que entregó el partido del Real Madrid ante el Inter de Milán. Hoy sigue la jornada también con duelos interesantes, entre otros con la presencia del campeón. Así que luego detalles de eso. Hubo Sudamericana, hubo Copa Libertadores, se nos viene tercera, se nos viene Naval el sábado en el Estadio El Morro, desafío bien complejo ante el Tiburón, el equipo de Quintero Unido en la tercera división B también, con la obligación que tienen los que luchan por amagar la suerte de Valdivia en ese último cupo. Tienen que salir a buscar los tres puntos los aurinegros ante Hualpén y también Iberia, ¿no?, que tiene opción matemática. Ustedes, como es habitual, les invitamos a que se sumen, que participen, comenten con nosotros a través de YouTube, en Radio Femenina FM. El saludo arrancando el programa de hoy para Héctor Alarcón Manzano. ¿Qué tal, Héctor? ¿Cómo le va? Muy buena tarde. Bienvenido.
11: Buenas tardes. ¿Cómo están, señoras, señores? ¿Qué tal, Sergio?
10: ¿Qué tal? ¿Cómo está?
11: Con grises cielos en el cielo penquista. En fin, vamos por parte, como decías tú, Sergio, igual que Jack. Por parte, por presa. Dime por dónde partimos, ¿no? ¿Por Colo-Colo? ¿Por ojo?
10: Sí, lo de Colo-Colo lo vamos a aguantar ahí un poquito. Viene llegando nuestro equipo, sí, Héctor, que estuvo hace minutos ahí en Hualpén, en la Universidad Técnica Federico Santa María, porque entrenó Deportes Concepción. Ya. Así que viene en minutos Rodrigo Soler con todos los detalles de esa preparación lila para ese duelo ante Colo-Colo. La de hoy es una jornada de Copa, de Liga de Campeones de Europa. Hay una crítica que me parece a ratos muy dura hacia el planteamiento y la propuesta de Mourinho y de lo kamikaze que termina siendo este equipo, que no tiene un sistema defensivo claro, que le llegan con mucha facilidad. Ayer lo padeció en algún momento, en el primer tiempo el Real Madrid lo pudo haber ganado con un resultado muy holgado y terminó con lo justo.
11: Esa es una parte de la jornada de ayer, porque la otra, claro, es la contentísima para el hombro del Madrid, y se picó ahora Mourinho, se picó. Tan buena gente que estaba antes de los partidos, destacando el trabajo del Betis, alabando poco menos que a Manuel Pellegrini, en fin, y ahora le cambió un poco la película producto de lo que él hizo con el Real Madrid, que, claro, sumó, pero
10: ahora, cuando miramos los resultados, cuando miramos el panorama precisamente copero en esta Liga de Campeones y con las responsabilidades que tienen los equipos que luchan precisamente arriba, vemos al Betis intentando llegar a la barrera de 12 puntos en zona de clasificación. El objetivo, me parece, para el Betis este año en la Liga es claramente meterse en playoff. En palabras mayores, cuando intentas luchar por dentro de los 8 mejores, el torneo europeo hace que las características de los oponentes sean muy difícil Por lo tanto, uno lo que espera es meterse en esa etapa de playoff, llegar a la barrera de 12 puntos. Ya conseguiste 3 jugando como visitante. Se te vienen 2 partidos ahora en calidad de local con rivales a los que tienes que ganar. Llegas a 9. Recordemos que ya no se juega más liga en septiembre, se juega en octubre, las 2 fechas sucesivas. Por lo tanto, la idea es que llegue a la barrera de los 9 puntos del Betis en octubre para dar el salto posteriormente en esta época estival y llegar a la barrera de 12 puntos, me parece. Porque llegar contra el Bayern de Múnich o con el Arsenal, dependiendo de conseguir un resultado positivo, es más complejo. Lo ideal, por cierto, es arrancar con estos 9 puntos. Y ayer comenzó muy bien el equipo de Manuel Pellegrini ganando ante un rival complicado. Hablaba Pellegrini también, Héctor, en la víspera, de lo importante que es haber jugado 5 años consecutivamente en Europa. En distintos torneos, sí. Europa League, Conference League, porque tú enfrentas a rivales de esta jerarquía, del Lille, el Toulouse, el Porto, por ejemplo, que son los que vas a terminar enfrentando en esta etapa. Y toda esa experiencia, y además, el volumen, el tener un armado, un plantel para competir, Héctor, hace que el equipo tenga esa ambición y ese objetivo.
11: No, y además tomemos en cuenta que estuvo perdiendo el partido 2 veces. Comenzó perdiendo y después del...
10: lo termina ganando 3-2. Y además el Lille con un hombre menos. Esa es una ventaja importante que no se puede dar en la Liga de Campeones de Europa. Y esa expulsión del equipo francés temprano en el partido también hace que, hablo temprano porque te faltaban 40 minutos aproximadamente, de Mbappé, una jugada totalmente irresponsable. Hoy en Liga de Campeones hacerte expulsar no tiene mucho sentido, sobre todo por la cantidad de cámaras que tiene este campeonato, ¿no? No puedes disimular. Bueno, lo terminó padeciendo, estaba ganando, como tú muy bien decías, desde atrás vino, primero con ese primer tiempo en el que estuvo 1-0, después estuvo 2-1 y lo termina ganando muy bien el Betis por 3-2. Pero reitero, es interesante cómo va a ser las próximas semanas del Real Betis en esa búsqueda que tiene. Un equipo además muy equilibrado, donde si tú revisas el plantel te encuentras con jugadores que vienen actuando aquí en el Betis, además por el mismo técnico, o sea que llegaron al Betis por el mismo técnico. La presencia de Bartra, de Fidalgo, de Isco, de Anthony, por cierto, tiene que ver mucho con la influencia del técnico, de Manuel Pellegrini, presente en este plantel. Y estamos hablando también de un plantel que no es muy numeroso, no es muy numeroso, pero los relevos hacen que sea un equipo también muy equilibrado. Si uno, por ejemplo, veía otros partidos de la Liga de Campeones y te encontrabas, mira el PSG, por ejemplo, que va a estar jugando hoy, con jugadores que están en la barrera de los 38 y de los 42 años. Está bien, perfecto. Tienes un equipo con jugadores que te pueden llevar una campaña. Pero lo que tiene, a diferencia, por ejemplo, el Real Betis, de tener ese jugador de experiencia, en el caso de Llorente, de Fornals o de Isco, son los otros, ¿no? Los que tienen que salir a buscar estos partidos, que físicamente son importantes, y ayer me da la sensación que el Betis también lo termina ganando mucho desde lo físico y dando ese golpe importante como visitante ante el Lille, arrancando esta fase de Liga de Campeones de Europa.
11: Y tome en cuenta que Isco había estado lesionado un buen tiempo y el campeón.
10: Sí, exactamente. Ahora lo del City, que también lo vamos a mirar mucho, porque el City, recordemos, es rival del Real Betis. Y el City ayer no tuvo tanta comodidad para terminar ganando el partido, independiente que uno ve ganando el Manchester City ante el Porto, de visita, por 2-0. Pero lo que uno esperaba precisamente que la diferencia fuera un poco más amplia. Y uno se pregunta también cuando ve el nivel de Erling Haaland, ¿cuándo o qué va a pasar con este Manchester City sin la presencia del noruego? Porque ya se ha lesionado, ¿no? Ya lo padeció en algún momento el City cuando no pudo estar contando precisamente con él. Es muy desequilibrante. Jugadores por fuera, se desprendió incluso el City de opciones, de alternativas. Por lo tanto, vamos a ver si es que se puede sostener un equipo como el City con esta diferencia sin encontrar eventualmente relevos cuando el equipo eventualmente tenga algún tipo de zozobra. Bueno, contemos que el Betis, después de este resultado positivo ayer en Liga de Campeones, va a jugar de visita con el Villarreal por la Liga Española este fin de semana. El lunes se juega ese partido. Es el postergado de la fecha de la Liga Española. Luego enfrenta al Getafe, visita al Deportivo La Coruña y luego local con el Osasuna. ¿Y cuándo vuelve a jugar por la Liga de Campeones? El 14 de octubre ante el Porto. Ahí precisamente estábamos hablando de ese partido donde debiéramos ver mucha diferencia, el Betis ser superior. Además va a tener dos partidos seguidos de local, porque se le viene el Porto y se le viene el Feyenoord. Ahí es donde eventualmente uno espera que ojalá llegue a la barrera de 9 puntos. Sería extraordinario para el equipo de Pellegrini, pensando en su participación en la Liga de Campeones de Europa. Son 2 fechas en octubre, una más en noviembre, donde tiene que visitar al siempre temible Borussia Dortmund, que ayer ganó, también no sin sobresalto, pero lo ganó al Villarreal por 3-2. Hoy sigue la Liga de Campeones de Europa. Tenemos, por ejemplo, en vitrina lo del Barcelona-Feyenoord, duelo que ya arranca, los equipos están en la cancha. Juegan también el Stuttgart ante el Viking, a las 4 el Liverpool con Atlético de Madrid, a las 4 Nápoles enfrentando al Arsenal, el Paris Saint-Germain con el Slovan Bratislava y el Sporting de Lisboa con el Galatasaray, completando la jornada de hoy de Liga de Campeones de Europa.
11: Bueno, esa es una parte interesante, verlos de vuelta en esta competición internacional y por supuesto ver al equipo de Manuel Pellegrini, que ya se ha proyectado, por lo tanto selección chilena out. Por favor, sáquense de la cabeza lo de la selección chilena, porque definitivamente don Manuel está proyectado con el Betis para lo que tú señalabas, de esos 12 puntos, o le quedan 9, ¿verdad?, por competir y ver cómo clasifica a la siguiente ronda. Eso significa que sigue con el Real Betis, con su gran idea y con su gran campaña.
10: Sí, al menos hasta el 2027, terminando la Champions.
11: Por lo tanto, exactamente. Bueno.
10: En nuestro continente, oiga, Héctor Alarcón Manzano, ayer no sé si tuvo la chance de ver lo que sucedió con Don Piero Massa, presente en la Bombonera ayer. Hubo Copa Sudamericana, Boca Juniors afrontó el duelo con Sao Paulo en el estadio de la Bombonera, duelo de ida de los cuartos de final. Siempre que está Piero Massa hay polémicas de por medio. Lo terminó ganando Boca 1-0 ante Merentiel, ya es cuestionable de acuerdo a ciertas cuestiones que efectivamente la prensa, sobre todo en Brasil, puntualizaba. Pero no fueron ni titulares ni jugaron Carlos Palacios y William Alarcón en este triunfo de Boca en la ida de los cuartos de final de la Copa Sudamericana. También Vasco da Gama empató 0-0 en el Campín de Bogotá ante Independiente de Santa Fe en la ida de la Copa Sudamericana. Y en la Copa Libertadores, Fluminense dio el primer golpe, cuartos de final en el Maracaná, le ganó a Platense. Ahí esperábamos tener a Coquimbo, ¿no? Bueno, lo ganó Fluminense, goles de Nonato y de Hulk. Ahí está de lo que estamos hablando recién, de estos jugadores de más de 40. 2-0 el Fluminense contra el equipo argentino.
11: No vi eso porque me dediqué a ver Rangers y saber lo de Santiago Wander con Deportes Temuco. Así que vi el completo el partido de Rangers de Talca. Por lo tanto, ahí dejé la Copa Libertadores de América a un costado. Me dediqué solamente a los partidos, como decías tú, del campeonato de la Liga Chilena en ascenso. Así que por ese lado, si quieres, vamos o cierras con esta Copa Libertadores de América que nos dejó simplemente con las ganas de seguir, ¿no?
10: Vamos a la Liga de Ascenso, exacto. Ayer se jugaron, como tú mencionas, 3 partidos. La mirada estaba puesta primero con morbo siempre en lo de Rangers y Deportes Puerto Montt y de cómo viene desde atrás el equipo de Ivo Basay apelando a este tema de la camiseta blanca para conseguir con el tema de la cábala los resultados positivos. Y lo positivo, Héctor, de ganar en una cancha tan difícil como la de Puerto Montt tiene que ver también con terminar afrontándolo con un hombre menos por la torpeza de Lautaro Rigassi.
11: Falta cerca de la mitad de la cancha que no tenía ninguna incidencia en el juego, más bien. Pero lo de Rangers es importante. Hace un mes, ojo, no hace un mes, casi un mes, el 15 de agosto tenía apenas 6 puntos. ¿Verdad? Estaba a 10 de salvarse, a 10. Y hoy día ya ganó 4 partidos seguidos. 4. Por lo tanto, agarró a Santa Cruz, que tiene que jugar, tiene un partido pendiente Santa Cruz. Así es que veremos cómo queda la tabla al término de la jornada. Y al otro lado, pierde Santiago Wander frente al cuadro Deportes Temuco, cosa inesperada. Ya le había sacado 3 puntos a Cobreloa, y Cobreloa tiene que jugar, lo puede alcanzar de nuevo, otra vez 2 punteros. Pero Rangers ganó el partido con mucho pundonor, muchísimo pundonor, y con una curiosidad, porque la han señalado futbolistas. Están jugando con la camiseta alternativa, la blanca, que tiene los vivos rojo y negro, pero es blanca. Dicen que la otra, la original, como que les traía mala suerte, que tenía brujería. Hasta eso señalaban o apelan. pero el hecho concreto es que el equipo de Diego Basay al final defendió con dientes, muelas y con lo que pudo la ventaja para sumar otros 3 puntos, y lo inimaginable se está dando en esta liga con un Rangers que realmente está muy motivado, muy encumbrado para quedarse con una victoria ahí, pero justita en el 2-1, Sergio.
10: ¿Hay argumentos futbolísticos para aferrarse a esta alza en el equipo? Ayer Damián González hablaba de que este equipo venía trabajando bien en la semana, que entendían en algún momento se iban a dar los resultados, pero más allá del punto honor, como que muchas veces no te alcanza. ¿Qué fue, a tu juicio, lo que está pasando con el equipo de Rangers desde lo emotivo? Un equipo que está siendo acompañado siempre por 10.000 personas en el estadio. Ayer viajaron un montón también hasta Puerto Montt, un día de semana, jugando a las 6 de la tarde.
11: Pero mira, aparte del punto honor o de la entrega, de ir a buscar, porque no les queda otra, tienen eso. Pero y adelantaron las líneas, ya no esperan tan atrás, para defenderse muy atrás. Por lo tanto, el ex Deportes Concepción en punta, con un compañero que lo echaba a correr a cada rato, y alcanzaron simplemente a tener preocupado al adversario en grandes pasajes del partido, que tuvo algunas posibilidades Puerto Montt. No estuvo Campestrini, por ejemplo, pero en el arco de Rangers. Pero de todas maneras, es un Ranger que va más arriba. Tuvo oportunidades incluso de haber aumentado ese 2-1 con que terminó el juego. Pero de todas maneras, a la hora de defender, sí, que el futbolista estaba metido en el sentido de, no, tenemos que salir de la posesión donde estamos, tenemos que darle con todo. Y la verdad es que corrieron como locos. Era un equipo muy entregado, pero insisto, no parado tan atrás para cederle gran parte del campo de juego a Puerto Montt, que a ratos dominó el compromiso, pero no supo cerrar la jugada. Bueno, Rangers viene con eso. Decía, 4 partidos seguidos con victorias, no deja de ser. Es como pensando en Deportes Concepción, que estaba último, estaba en zona de descenso, y miren lo que hizo. Parece que Rangers va a seguir ese mismo camino.
10: Llega a la barrera de los 18 puntos, alcanza Deportes Santa Cruz, equipo que debe jugar precisamente en esta jornada. Y recordemos el panorama del elenco del Piduco, recibir a Deportes Iquique, lo que va a ser, por cierto, ese ambiente el próximo día lunes, ahí en el Estadio Fiscal de Talca. Luego se viene, con el Estadio Benazócar, ¿no? Luego se viene el receso, y el 4 de octubre tiene que ir a Antofagasta, tiene que enfrentar a San Felipe, visitar a Wanderers, local ante Cobreloa, y visita Santa Cruz ese 1 de noviembre, que para muchos es el día de todos los Santos. Vamos a ver ahí quién termina sepultado en ese último partido del 1 de noviembre, donde se terminan enfrentando entre sí, pero toda la responsabilidad cae en el equipo de Santa Cruz, que a diferencia de Rangers en los últimos partidos, Héctor Alarcón Manzano, ya son 4, donde no logra sumar de a 3, ese último empate con la Unión Española, también fue muestra de mucho carácter, había empatado previamente en San Felipe, derrotas seguidas con Magallanes y San Luis. Pero se espera mucho hoy del equipo de Santa Cruz, o si no, va a seguir padeciendo esto los días siguientes, previo al partido que se viene como visita en Iquique, donde es muy, muy difícil este duelo, y luego ante Recoleta.
11: Ahí está la diferencia. Rangers en estos 4 partidos sumó de a 3, el otro no sumó de a 3. Entonces ahí está la gran diferencia, sumó mal, por lo tanto lo pilló. Vamos a ver si hoy día se despega a lo menos un poco de Rangers, que ya le viene alcanzando. Todavía no lo alcanza, porque tendrían que estar en igualdad de condiciones en la tabla. Pero lo que sí llama poderosamente la atención en este campeonato, y es así, porque aquí en la zona lo padecimos con Deportes Concepción, de repente la irregularidad. Un Deportes Temuco que cambia entrenador y que ha levantado un poco en cuanto a puntaje, y un Santiago Wander que se veía pero solidísimo frente a un Cobreloa, que de nuevo se iba quedando pegado. Además en Calama, pensando en que podían sacar a Bravo como entrenador, sacarlo, porque no podía ser que otra vez la misma historia, estar arriba y no concretar para quedarse como líderes del campeonato. Yo leía un medio de Calama y pensaban en eso, señalaban eso. Y resulta que Temuco le hace 3 goles a Santiago Wander, Sergio, me pareció, pero cuando veo el desarrollo del partido, es realmente impresionante este tema, cómo Temuco le hace 3-0, poco menos, le hace 3 a Santiago Wander. Una cosa casi sin explicación futbolera, al menos desde afuera. Pero viendo el partido, sí que hay una explicación.
10: Sí, lo curioso además que quien sostiene este resultado positivo ayer en el Becker es un jugador, el argentino, el uruguayo Diego Sánchez, que no venía siendo muy considerado tampoco en la región de la Araucanía, entrando en algunos segundos tiempos. siendo una opción de relevo, y ayer termina siendo desequilibrante, anotando precisamente en el primero, en el segundo tiempo, para esa victoria. Y sobre todo lo raro, no tiene que ver, me parece, con lo del local, tiene que ver con el momento de un Santiago Wanderers que venía con muy buenos resultados, que venía con una lucha muy cerrada también con el equipo de Cobreloa, triunfos consecutivos, a rivales también bien complejos como San Luis, Magallanes y Deportes Iquique, se termina enredando de manera dura en la jornada de ayer. Y lo complejo es que estos dos equipos que están peleando el título y el ascenso directo se van a enfrentar en Calama en 17 días más. Recordemos que el partido lo postergan, no lo van a jugar. A propósito que Wanderers va con la sub-20 a jugar la final intercontinental, ¿no? Con el Real Madrid. Por lo tanto, ese partido en Calama ante Cobreloa queda para el 26 de septiembre, con mucho en juego. Y Cobreloa, bueno, también tiene que levantar cabeza. Ha sido un equipo que, después de perder de local con la Unión Española, que también ha sido un carrusel de emociones, hace que haya ido perdiendo, y en las últimas tres fechas, con las victorias de Wanderers, lo terminó padeciendo, sí, y le terminaron arrebatando el primer lugar también.
11: Y ahí está el cuestionamiento que te mencionaba de parte de los calameños, el cuestionamiento al técnico. Pues recordemos que el año pasado tenía como para ascender, ¿verdad? Y fue Deportes Concepción a la casa de Cobreloa y le comió el postre. Y se quedó Deportes Concepción dando la vuelta olímpica del ascenso. Y este año creen que no debería repetirse una situación similar, y con Wanderers, que levantó, ojo, que levantó a tiempo su rendimiento, le está compitiendo mano a mano al cuadro de Calama, como que la semana pasada, ¿verdad?, le propinó justamente la ventaja necesaria producto del triunfo de San Luis sobre Cobreloa. San Luis sobre Cobreloa, entonces ahora tiene la oportunidad Cobreloa de quedar palmo a palmo y seguir juntito buscando la posibilidad de este ascenso que tanto desean. Por años cuesta mucho salir de algunas divisiones, entre otras, la Liga de Ascenso. No es fácil.
10: Exacto.
11: Por eso siempre decimos, Deportes Concepción salió en el momento justo.
10: Bueno, y uno que lo está pasando mal es la Unión Española, que en algún momento, ¿te acuerdas?, estaba muy cerca de Cobreloa a propósito de victorias consecutivas. Fue a ganar a Puerto Montt, le ganó a San Marcos de Arica, fue a ganar a Cobreloa en Calama, y ahí el equipo estuvo a, me parece, 3 o 4 puntos del elenco loíno peleando arriba, y hoy está tambaleando en sus opciones también de meterse en liguilla. Un equipo que uno entendía, por cierto, tenía esta obligación. Cuando se hizo el armado de plantel a principio de año, entendíamos que a lo mejor el equipo no iba a pelear derechamente por el ascenso y que iba a intentar estar en zona de postemporada. Pero la derrota con Rangers, primero, que cala hondo, luego ese empate con Santa Cruz a mitad de semana y lo de ayer, habla muy mal de un equipo que se enreda con los 35 puntos que pudiera ser superado todavía por Recoleta y San Marcos de Arica y dejarlo incluso fuera de zona liguillera para el elenco hispano. Esos son los tres partidos que se jugaron en la jornada de ayer de la Liga de Ascenso, que tiene para hoy Recoleta, San Marcos de Arica a las 6, Copiapó con Magallanes a las 8:30 y Deportes Iquique con Santa Cruz a las 20:30. Esa enorme responsabilidad, al menos para hoy, que tiene un Copiapó con el debut de Ervin Durán en la banca, de conseguir un triunfo para acercarse a puestos de liguilla, que tiene a Santa Cruz intentando sacarse de encima a Rangers de Talca y a San Marcos de Arica, que busca un triunfo para volver a meterse también en zona liguillera.
11: Y tú que nombras a Arica, fíjate que yo creo que cada minuto que pasa, cada día que pasa, yo creo que Arica se ve un poco más complicado con el tema de que tiene que defenderse ante el Tribunal del Fútbol, producto de toda la situación que ya hemos comentado aquí en el programa, porque salieron nuevos antecedentes en torno al conjunto de Arica, que está pero realmente complicado, Sergio, en su panorama, y es Santa Cruz el que ahora pretende que justamente que le den el mazazo, porque Rangers todavía no está salvado, obviamente, pero Santa Cruz pareciera que se ve más débil que Rangers, y ellos son los que piensan que Arica debiera ser sancionado, y sancionado de manera pero muy rotunda, ¿no?
10: Sí, ayer revisábamos, por cierto, los alcances de esta denuncia de la Asociación Nacional de Fútbol Profesional, entregando nuevos antecedentes, yendo precisamente en estos dos últimos años, 2024-2025, que son los años en los cuales las infracciones reglamentarias pueden ser denunciadas por el directorio de la Asociación Nacional de Fútbol Profesional. Ahora lo interesante, por cierto, es el momento, ¿no? Porque efectivamente, ¿en qué etapa el directorio de la Asociación Nacional de Fútbol Profesional recopila, solicita a la unidad de control financiero antecedentes Sabemos precisamente cómo se maneja este tema de las llamadas telefónicas, los cruces de los interesados, del factoring, porque eran claramente los más perjudicados. Rangers de Talca no veían opciones deportivas para intentar salvarle la categoría. Esto es así. No veían opciones deportivas. Por eso es que el otro mecanismo era el de trabajar de manera paralela con esta otra vía de infracciones administrativas de uno u otro equipo.
11: Pero sabes, Sergio, yo soy de la idea, es mi opinión en torno a este tema que ocurre siempre cuando ya vas casi camino a terminar un campeonato. Yo soy de la idea... el oficial de MF, etcétera. Cualquier situación de esta naturaleza sea denunciada antes de, señor, usted este año no puede competir por esto, esto y esto. Punto. O sea, ahí debería estar el asunto, porque tú bien dices los años que se están revisando, y antes, ¿por qué no? Tiene que estar eso. O sea, puede, en Europa no dejan competir a alguien porque traspasó el límite de la cantidad de euros que podía invertir, porque tiene un tope, pero eso lo saben antes. No cuando empiezan a... No puede contratar más, en Chile se da, sí.
10: Sí, claro.
11: No pueden contratar más por esta situación. Pero debería ser antes de inicio del campeonato esto. Ahora, un numerito que se manden durante el desarrollo del campeonato, que pongan un jugador extranjero más, que tengan un jugador X, no hayan pagado sueldos durante el año, perfecto. Pero este tipo de cuestiones deberían verlas antes de que empiece un campeonato, la participación de algún equipo, ¿no?
10: Bien, ese es un capítulo. De todas formas, si San Marcos de Arica recibió antecedentes, recibió una comunicación formal, le solicitaron hacer observaciones, hay plazos establecidos y San Marcos de Arica no responde, bueno, también hay una responsabilidad, por cierto, de un elenco que administrativamente se maneja muy mal en los últimos años. Bueno, vamos a hacer una pausa, una detención, y ya nos metemos a analizar, ¿no?, la actualidad de clubes locales también de cara a próximos desafíos. Enseguida sigue con ustedes Deporte Manía.
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1: 14 horas, 1 minuto.
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0: 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Gracias a quienes están ahí conectados con nosotros, siempre también a través de nuestro canal de YouTube en Femenina FM. Se está jugando fútbol ya y el Barcelona está ganando en 16 minutos 1-0 al Feyenoord, Liga de Campeones de Europa. 16 minutos, el equipo catalán con gol de Rafinha después de asistencia de Lamine Yamal se pone temprano en el partido 1-0, mientras el Stuttgart y el Viking están empatando 0-0. Y presente hoy en Hualpén, entrenamiento de Deportes Concepción, Rodrigo Soler. ¿Cómo estás, Rodrigo? ¿Qué tal? Bienvenido.
1: ¿Qué tal, Sergio? ¿Qué tal, profe? Un saludo enorme. Así es, estuvimos en la Universidad Federico Santa María en lo que fue el entrenamiento de Deportes Concepción y en la conferencia previa del Nano Díaz con respecto a lo que va a ser el partido de este fin de semana frente a Colo-Colo, que va a ser en el Monumental.
0: ¿Ánimo en el plantel después de un golpe duro? Porque lo sintieron el golpe de perder con Audax.
1: No, sin duda que se sintió. Bueno, en el estadio el día del partido así estaban todos muy afligidos porque se les escapó un invicto que era bastante grande. Era uno, creo que uno de los equipos que venía con las mejores rachas en este segundo semestre. Pero bueno, el día de hoy se les notaba bien contentos, ya estaban enfocados con respecto al partido de este fin de semana.
0: Mucha motivación, Héctor Alarcón Manzano, afrontar un duelo con este ambiente en el Monumental, con 40.000 personas, con la fiesta que habrá también para Mirko Josic, ¿no? Genera al futbolista en lo general, y también en lo particular, una expectativa mucho más alta quizás de afrontar un duelo contra X equipo, ¿no?
2: Mira, Colo-Colo tuvo un en torno a eso, y ahora van a vivir la visita por dos semanas de Mirko a la ciudad de Santiago, que comienza justamente hoy, no, comenzó ayer con la reunión con el plantel, ahí estuvieron todos.
0: Y va a terminar todo con esa velada y con esa ovación que va a tener en el estadio, ¿va?
2: Correcto, Mirko. Claro, se reunió, ahí estaba Marcelo Yarzún, etcétera, y hoy día se reúnen a las 6.
0: Corolario, sin duda, ese ambiente y esa celebración para Mirko y recibir la ovación de un estadio monumental que va a estar colmado. Pero es eso, me parece que fue parte también de la conversación que luego vamos a escuchar con Fernando Díaz y de la motivación de los futbolistas y también del mismo técnico de afrontar este tipo de partidos, mucho más especiales, sin duda, Rodrigo.
1: Así es, Sergio, porque bueno, el Nano Díaz estuvo dando palabras de lo importante que es Mirko Josic, tanto para Colo-Colo. Y también hizo referencia a varios técnicos que han pasado por distintos clubes grandes, por las grandes hazañas que han hecho. Mencionó a Claudio Borghi, a Jorge Sampaoli, entre otros, con respecto al valor que tienen para cada club. Y dijo que para él también era como un honor poder estar presente en ese homenaje que se le va a hacer a Don Mirko. Para él también mencionaba de que estaba muy emocionado, estaba con muchas ansias de jugar el partido porque le gusta jugar contra los equipos grandes, siente que va a tener una mayor presión, donde va a haber también un estadio lleno, que también él espera de que esté lleno tanto de camisetas blancas de Colo-Colo como de gente lila que vaya a apoyar a Deportes Concepción.
0: Exactamente. El primer golpe, eso sí que me parece de todas formas es positivo, Héctor, tiene que ver con que Fausto Grillo reciba solo un partido de sanción, eventualmente, considerando lo que uno veía también en el informe del juez, la pudo haber sacado incluso peor.
2: Creo que son dos, porque la agresión es muy fuerte, y pensé que eran dos, más un poquitito de historia con Fausto Grillo, en todo caso, un juego lamentablemente para Deportes Concepción frente a Colo-Colo, porque le desarman la defensa por todas partes. Pero de todas maneras yo creo que la sacó

0: Bueno, de hecho, lo vamos a escuchar luego a Fernando Díaz hablar precisamente sobre este aspecto, porque uno veía ayer el partido, por ejemplo, de Boca, ya que estamos hablando de Piero Massa precisamente, y una jugada ahí particular que también genera ruido.
1: Sí, de hecho lo mencionó Fernando Díaz en la conferencia, de que él estuvo observando el partido de Boca y justo hubo una falta puntual que era muy similar a lo de Fausto, y él dijo... bueno, al jugador en el partido de ayer le sacaron amarilla y a nosotros, bueno, tuvo una decisión diferente. Pero no quiso referirse mucho más al respecto, si bien lo mencionó como algo dudoso. Pero bueno, son cosas del fútbol en general.
0: Sí, ahora, a confesión de parte, relevo de prueba. El mismo Fausto Grillo reconoció, reitero, en el postpartido que cometió un error y termina quedándose fuera de un partido también muy especial como es este duelo en el Monumental el fin de semana. Escuchemos a Fernando Díaz y este análisis, por cierto, de una semana particular después de esa derrota dura, porque en el papel Concepción puede perder en la segunda rueda, seguramente va a perder más incluso de lo que puede ganar, pero el rival asoma como una situación de preocupación y además cómo terminó entregando los puntos. La palabra del técnico de Deportes Concepción.
2: Varía un objetivo de entrenamiento pensando, entre comillas, la teoría de que pueda sacarle provecho a algún movimiento ofensivo o visualizar cuáles son los aspectos más importantes del rival para minimizarlos, pero por supuesto también sabemos que es un partido de mucha trascendencia. Normalmente cuando juegas contra los equipos grandes o los campeones siempre va a ser de trascendencia, y está claro que Colo Colo está prácticamente un paso a ser campeón, por lo tanto es un rival importante, un rival difícil, pero que nosotros también tenemos lo nuestro, sobre todo en estos últimos, ya no sé, 2 o 3 meses, que somos un equipo competitivo y sale de ser competitivo en este partido.
3: Hola, profe, ¿qué tal? Primero consultarle cómo ha visto el equipo con respecto a la vuelta de algunas lesiones que tenían en el plantel, por ejemplo el caso de Cáceres, y cómo ha podido manejar también al plantel con respecto al estilo de juego que maneja Colo Colo, que sabemos que es bastante ofensivo, que capaz puede hacer algo diferente a lo que ha vivido Deportes Concepción en los últimos partidos.
2: A ver, nosotros nos enfrentamos también a buenos equipos que enfrentábamos, salió airoso, salvo la semana pasada que ya lo dijimos, que si en cierto bajamos nuestro rendimiento, que lo dije yo después del partido, pero también, siendo claro, tuvimos 7 u 8 ocasiones de gol claro. Pero la idea es jugar, sin jugar, hay que jugar los partidos, buscarlo, ya dije, en la teoría los aspectos de aire de regar para sacarle provecho y tratar de minimizar las fortalezas que tiene. Ya lo sabemos, un muy buen equipo, por fin le da a Oscar y ya sabemos que está a punto de ser campeón, pero nosotros vamos con, no sé si la necesidad, pero sí con las ganas de sumar puntos para seguir en carrera en los diferentes objetivos que tenemos. No hay que olvidar el objetivo principal que había hace 3 meses atrás, que eso está quedando atrás, pero después de estar 7 partidos, 8 partidos invictos, más los 5 de la Copa Chile, caímos la semana pasada, entonces tenemos hartas ganas de recuperar ese puntaje. No es el caso que yo hable de otro equipo, nosotros venimos jugando de una manera hace rato, con algunos comportamientos ofensivos y defensivos que están más o menos claros por nosotros y por todo el mundo, entonces tenemos que oponer eso a una fuerza como Colo Colo, o sea, y si fuera otro equipo jugaríamos con las mismas armas, digamos.
4: Digo, porque a Huachipato como que le resultó, a ver, no perder en este caso contra Colo-Colo.
2: Sí, pero nosotros vamos a jugar nuestro partido, digamos. Colo-Colo suyo, no es mucho más eso. O sea, sabemos que la trascendencia del partido, la trascendencia de jugar con Colo-Colo por la exposición mediática, siempre va a ser importante. Está yo con mucha gente, seguramente nuestra gente también va a estar presente, así que son, la verdad, son partidos ricos de jugar. Son partidos, a mí por lo menos me gusta jugar estos partidos, me gusta competir, me gusta enfrentarme a equipos importantes, con mucha gente, ojalá, y me gusta que mis jugadores también lo enfrenten de la misma manera, así que eso es fiesta, fiesta. Por supuesto, uno entra con los dientes porque apretado, porque quiere ganar, sacar puntos, ellos también.
0: Bueno, Fernando Díaz, Héctor, hablando precisamente de lo motivacional de este tipo de duelos, pero no deja de ser también un aspecto que, por ejemplo, se evidenció en la última presentación de Colo-Colo, ¿no? De cómo termina agobiando del volumen de opciones de gol que genera, aunque en el marco son muy pocos, pero genera muchas opciones sobre el rival, y cómo eventualmente Concepción, con esas carencias por el sector derecho, por ejemplo, no poder contar con los cuatro intérpretes del bloque defensivo, pudiera pasarlo también mal, ¿no?
5: Eso es lo que decía hace un instante, no contar justamente con lo que él quiere, como la defensa regular que le dio tantos éxitos. Ahora, si él traspasa esa tranquilidad que tiene para que su equipo juegue tranquilo y enfrente a Colo-Colo tranquilo, yo creo que pueden desarrollar un buen fútbol, porque justamente a Colo-Colo hay que atacarlo. No lo puedes esperar todo el rato, a Colo-Colo hay que atacarlo. Por lo tanto, yo creo que para que le ayuden al que marque en la izquierda, tendrá que estar Montesinos arriba y abajo. Esa pega la hace mejor que Jara, obviamente, y al otro costado igual. Entonces, porque no tiene tanta vocación de retroceso, por ejemplo, Ethan Espinosa, para colaborar con su marcador, pero sí la tiene Montesinos. Por lo tanto, yo creo que a este Deporte Concepción hay que tirarlo más arriba. Y ahí en el lugar de Grillo, bueno, la situación será con Carrasco o con uno de los volantes centrales, como señaló alguna vez. ¿Quién será? Bueno, ahí yo creo que la respuesta pudo haber salido en parte del entrenamiento de hoy, ¿no?
0: Sí, a mí me parece que no es necesario generarle más cambios a este equipo, considerando que la posibilidad que tuviste para desarrollar modificaciones no te terminaron tampoco surtiendo efecto. ¿Para qué generarle otra modificación adicional a un equipo? La gran preocupación, por cierto, que hoy tienen compartida los hinchas de Deportes Concepción, tienen también con respecto al tema del jugador sub-21, por ejemplo, ¿no? No sé si fue tema hoy en esa conversación, porque la apuesta siempre era Dylan Varas. El mismo técnico lo dijo en algún momento, no podemos esperar que un futbolista, independiente de todas las armas que le entreguemos, sostenga un rendimiento alto. Se cayó en dos partidos que fueron importantes, y el jugador, seguramente también por la inexperiencia, terminó recibiendo el golpe. Entendió que no estuvo a la altura, y por eso es que salió temprano en esos dos partidos, y ha costado también recuperarlo, y es clave que él esté recuperado para desarrollar otro tipo de modificaciones que no implique ir por otro jugador sub-21, porque sabíamos que Nicolás Fuentes, que no había jugado en todo el año, eventualmente podía tener alguna zozobra en su primer partido, Rodrigo.
1: Así es.
5: Pero Sergio, mira, pero en esto de Nicolás Fuentes es un volante central. El otro día no estuvo de volante central. Hay que tener cuidado con los muchachos jóvenes. Algún técnico, el mismo cuerpo técnico Lila, me dirá, no, que no es así. Es mi percepción, más allá de la de ellos. Nicolás Fuentes no andaba en la posición que él regularmente se desempeñó siempre. ¿Por qué? Porque para eso estaba el Chapa Martínez, y él estaba en otro lugar. Entonces hay que tener cuidado. Es como si a Dylan Varas tú lo pones en otra posición. El chico dicen que juega de zaguero central también. Pero si lo vas a poner en otro lugar, capaz que no rinda, como si rendía marcando en la punta izquierda de la defensa. Por lo tanto, yo sigo pensando en que tiene dos cartas que en algún momento tiene que jugarlas, Dylan Varas y Nicolás Fuentes. Son las cartas que tiene. Yo creo que las únicas dos cartas que tiene el entrenador de Deportes Concepción.
0: Es muy poco. Con esas cartas de verdad no. Seguramente no vas a terminar peleando por el objetivo mayor, y a lo mejor vas a conseguir el objetivo que tú te trazaste por los malos resultados del primer semestre, Héctor.
5: Sergio, imagínate, Huachipato y la U, pongo dos ejemplos nomás, con todas las cartas que tiene ya están listos, ya cumplieron.
0: Por supuesto.
5: Por ejemplo, solo dos citaciones en ese aspecto, ¿no?
0: Sí, ahora, ese es un debate que seguramente vamos a tener al final de año también, en torno a cómo también se va a planificar ese 2027 para no tener que estar pasando estas zozobras que todos los años vive Deportes Concepción, en torno a ir a golpear la puerta de otro club en Santiago para conseguir jugadores sub-21, ¿no? Porque hay carencias, lamentablemente hay carencias, y me reitero, a mí me parece que también Nicolás Fuentes tiene que hacer un mea culpa, porque no han sido pocas de todas formas las oportunidades que ha tenido y no las sabido aprovechar. Y reitero,
5: este año una sola.
0: Y reitero,
5: este año una sola este año.
0: Sí, han habido distintos técnicos. ¿Y por qué los técnicos que pasaron no confiaron en él, Héctor? También parte de lo que uno se puede cuestionar también, ¿no?
5: Y no confiaban tampoco en Dylan Varas. No confiaban tampoco en Varas.
0: Bueno, pero
5: hasta
0: yo,
5: que alguien se atrevió.
0: Walter Lema se atrevió y lo puso y le resultó.
5: Ya, pues. Listo,
0: ¿y por
5: perfecto.
0: Qué,
5: pero...
0: ¿Por qué los otros técnicos eventualmente vieron algunas carencias en Nico Fuentes que no hicieron que entrara en convocatorias incluso? Y son
5: pero tampoco convocaban a Dylan Varas, tampoco lo convocaban. Démosle el mérito al señor Lema con sí. Ese tema del marco.
0: Claro. Exacto. Mm. Bueno, y pasó estas zozobras, tuvo malos partidos y lo va a padecer Deportes Concepción, porque a mí me parece que está, de todas formas, un padecimiento, independiente que públicamente se diga, no, si estos temas los manejamos bien, lo vamos a... Es un padecimiento, porque no puedes trabajar tranquilo teniendo en cuenta que tienes que hacer un movimiento ahí en la pizarra, que implica dejar eventualmente otra alternativa que tú veías efectivamente como una amplia posibilidad para comenzar jugando incluso con él, sí.
5: Además hay que considerar, Sergio, que Deporte Concepción, sus divisiones menores para proyectar son muy nuevas, más allá del éxito que tuvo Patricio Almendra con el equipo de proyección, ¿verdad? Que le ganó a Wanderers justamente la final. Entonces, eso es lo único que pueden mostrar y de ahí sacar algo. No sé cuánto habrá, no conozco los rendimientos individuales de los muchachos, pero no tienen historia como para decir, venimos trabajando hace 8 años con equipo de proyección. No es como Huachipato, la U, Colo Colo, Ñublense, etcétera, que tienen equipos de proyección desde hace mucho tiempo, O'Higgins de Rancagua, etcétera. Concepción no lo tiene. Por eso, ahí quizás fallaron un poco en ir a buscar a alguien para tener, como dices tú, un par de sub-21, ya Varas y otro que se consigue. Así como consiguieron a Riquelme, haber conseguido otro chico sub-21, por ejemplo, también de una categoría más o menos similar.
0: Pero Riquelme igual está pasadito, si lo que tú en el fondo requieres...
5: No, por eso. Riquelme no es de sub-21.
0: Lo que tú requieres, y aquí yo difiero un poquito contigo, tú dices que hay que salir a atacar a Colo-Colo, me parece que sería suicida. Lo que más le acomoda a Colo-Colo es un equipo que lo vaya a atacar, que le vaya a entregar finalmente y le vaya a dejar espacios para que te termine vacunando como lo ha hecho permanentemente en Macul. Y ahí es donde uno espera que sea un equipo... Primero, con ese orden defensivo, y lamentablemente no vas a poder encontrar orden defensivo porque los intérpretes que tienen hoy te genera precisamente algún tipo de duda, ¿sí?
5: Ya puede ser. Quizás me aceleré un poco en el atacar. Yo, por último, estaba pensando en párense unos cuantos metros más adelante, más arriba, más hacia la zona de Colo-Colo. No esperarlo tan atrás. Quizás por ahí va. Sí, cuando pensé yo en atacar es pensar justamente en pararte más arriba. No esperar lo que te pelotee. Huachipato le resultó, bravo, aplauso, porque necesitaban un puntito al menos. Pero no siempre resulta eso, ser peloteado. Ya Concepción fue peloteado por Ñublense y zafó, pero era Ñublense nomás. Colo-Colo ahí en el Monumental, con toda la algarabía de las fiestas que van a tener estos días, es diferente.
0: Ahora, el mensaje también es claro en Deportes Concepción sobre llegar a la barrera de los 32, 33 puntos y respirar, ¿no? Y haber cumplido este objetivo que es eventualmente mantener la categoría. Ya lo que pasa en el tramo final del campeonato es otra cosa. Llegar a ese objetivo, que no estás tan lejos también, tu calendario no es tan, tan complejo, quizás como los que están peleando abajo en la tabla de posiciones, hace que tu panorama sea un poquito más alentador para llegar arrancando la segunda... o volviendo del retorno, ¿no?, de este receso que vamos a tener por fecha FIFA, a cumplir ese objetivo. Y después, bueno, ya será ganancia. Lo interesante también es saber cuál fue el pic de rendimiento de este plantel. ¿Llegó al pic ya el rendimiento de este Deportes Concepción con los jugadores que tiene? Todavía no lo llega. ¿Ahora viene la curva descendente después de haber tocado techo también?
5: Pero es que aquí, es aquí donde tienen que aparecer los que están en la banca. Por lo menos 3 extranjeros que están en la banca. El otro día, por una circunstancia de la lesión de Cáceres, hubo un movimiento y pudieron ingresar 2 de ellos. Pero ahí tendrán que aparecer entonces estos muchachos que trajeron ahora, si es que se da el caso que tú planteas. Por eso yo te pregunto, Rodrigo, no sé qué pudiste averiguar, mirar, auscultar en torno a posible oncena, etcétera. Aun cuando hoy día recién es miércoles, pero de todas maneras eso lo harán mañana probablemente.
0: Sí, mañana.
5: La típica práctica de los jueves, ¿no?
1: Bueno, don Héctor, en este caso justo llegué cuando ya estaba como finalizando el entrenamiento, ya estaban casi iniciando la charla. Lo que pude observar que me llamó bastante la atención fue que estaban finalizando como un reducido donde estaba un equipo mixto. Se veían varios suplentes que estaban mezclados entre los titulares para ir probando también variantes tanto en la defensa como en el ataque. Y lo que más me llamó la atención, por ejemplo, fue que estaba con pelota Ariel Cáceres, por ejemplo.
0: Sí, están en reintegro Ariel y Diego, que son los que estuvieron ausentes por situación física. Por eso es que no fue tampoco alternativa a Costa por esa lesión en el cuádriceps derecho.
1: Así es, bueno.
5: ¿Y Enríquez? Enrique, ¿y Enrique qué supieron?
0: Está trabajando desde ayer bien.
1: Sí, sí, ya se está reincorporando, pero también lo llevan poco a poco, lo mismo con Cáceres, que de hecho el mismo técnico, el Nano Díaz, dijo, Cáceres ya volvió a jugar con balón, pero todavía no está listo para ser titular.
0: Sí.
1: Capaz que sea una de las variantes para el segundo tiempo, sabiendo lo importante que es Cáceres para el Conce en cuanto al lateral derecho. Ya lo vimos el partido anterior, donde le costó a tener que hacer el cambio, colocar a Jonathan Rodríguez como lateral derecho, que no lo hizo tan mal, pero no tiene la misma jerarquía defensiva que tiene Ariel Cáceres, lo cual también es un plus que ya esté de vuelta y que poco a poco se vaya reintegrando al plantel titular.
0: Y también ser una alternativa a Costa en ofensiva. Volvemos enseguida, hacemos una pausa y sigue con ustedes Deporte Manía por Femenina. 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
11: 14 horas, 25 minutos.
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0: Bien, sigue Deporte Manía a través de Femenina FM 96.7. Vamos a leer opiniones también de auditores. Juan Basse dice, del único que hay que preocuparse es de Pastrán. Si se neutraliza, pierde el medio Colo-Colo. Y allí es donde hay que hacer daño. también a Manuel Chilense ve un poco de pesimismo, pero Colo Colo no es imbatible, ¿eh? Tiene una defensa no titular, joven Bocinha, tiene guantes con mantequilla, dice, además no tiene a Correa y no tiene gol, ¿eh? Luis Alberto Olivera, Colo Colo tiene 4 menos. Saludos para Illich, dice, sería bueno a esta altura, por último, a fin de año, una autocrítica de la dirección deportiva sin sub-20 de calidad desde comienzos de año. Los tres paraguayos no hacen uno, muchos errores. Adhiero, yo recuerdo, sería también un poquito redundante, Héctor, cuando hablábamos de haber dejado el cupo de César Dutra e ir por 2 volantes extranjeros, e ir por 2 delanteros extranjeros, considerando que ya tenías otro extranjero también arriba. Lo insisto.
5: Absolutamente, lo dijimos en su momento.
0: Sí, afortunadamente
5: lo dijimos.
0: Araya no se ha lesionado, no hizo sobra ahí, pero se corre ese riesgo también en esta parte final del torneo. Marco Duarte dice, saludo al Team Vilumilla y al Conce, el domingo hay que salir a jugar el partido. Colo Colo no es un cuco, se pierde, está en la lógica. Vamos Lila, fuerza, agarre corazón. Nicolás 99, cuando aparece Acosta y Romero, esperaremos sus goles hasta fin de año. Luis Olivera, Fuentes es malitos, Vara debe jugar. El Conce se está perdiendo muchos goles, si metiera 2 de 7 opciones, bien, dice Nicolás. Han jugado todo el año contra Colo Colo, en todos los partidos lleven 15, si igual van a perder, dice Daniel. ¿Cuáles son los equipos más complicados con los sub-20? Hoy, aparte del León, que están obligados a jugar 90 minutos. Limache siempre está ahí, ¿eh? Ganando a Calera y Huachipato estamos. Lo demás es avaricia, dice Esteban. Daniel Sáez, contra el Audax no había lluvia y perdieron. Qué raro, ojalá llueva en Santiago. En una de esas sacan empate, dice Daniel. Patricio Herrera, atacar al Colo con qué, con el malo de Montesinos, dice, buen chiste. Que siga, le responde a alguien ahí. Si van, llegarán de vuelta. Bueno, ahí hay alguien que se está respondiendo. Buenas tardes al panel Novedades del Vialito, Ricardo Suazo. También a CR Quijada, en el partido de Boca Sao Paulo hubo un cabezazo más fuerte que la expulsión de Grillo, no hubo roja. Lo de Grillo no era roja, solo lo tocó, como siempre pasa en las áreas. Saludo al panel desde Villa Perales, Lila, Reinaldo Orellana. Juan Carlos Fuica, saludos, Tim Vilumilla. Qué nefasto Massa, dice, la misma jugada, Grillo lo expulsa al brasileño, le muestra amarilla, pero por reclamos, no por el cabezazo que propina al rival. Esteban Riquelme, se comenta que Puerto Montt y Arica están pedidos, si se desafilia a ambos, ¿sube otro de segunda? ¿La B se queda con un equipo menos o salvan a uno? No, sube solo uno, Esteban. Jorge Pérez, buenas tardes, les saludo desde el laburo, gracias por la información de nuestro querido León. Ricardo Cáceres, Pellegrini no vendrá a la selección mientras impongan a Pizarro como capitán. No puede ser más malo, dice. Con Audax demoró mucho en dar cuenta que estás de local, dice Juan de 1954. Rodrigo Gallardo, noto muy crítico a don Sergio refiriéndose a Concepción. Es solo un partido donde se jugó mal y está cuestionando muchas cosas, proyectando resultados negativos. Ya volverán buenos resultados. No se preocupe, Rodrigo. Seguramente son los antigripales que me dejaron así. No se preocupe, Rodrigo, ya volveremos al estado normal. Bueno, escuchemos una más del Nano, escuchemos una más de Fernando Díaz, que se refiere también precisamente a eso, a cómo están afrontando también desde lo motivacional en la búsqueda de conseguir un resultado positivo en esa cancha siempre compleja, la de Macul.
13: Hay adrenalina de jugar, hay buenos jugadores en ambos equipos, el estadio seguramente está lleno. A toda la gente pendiente de eso, y eso es lo que vivimos nosotros los deportistas. Vive el deportista que inicia su carrera porque le gusta jugar fútbol, después está en cadetes porque le gusta competir, después en primera división porque ya con lo que le gusta gana su dinero, se mantiene su familia. Pero lo más importante para el deportista es competir, porque competir a este nivel es muy bueno para los jugadores, para los técnicos, para los técnicos jóvenes, para los técnicos ya con más años como yo. A años me refiero en dirigiendo, no me voy a poner que soy viejo. Entonces es agradable, a mí me gusta mucho eso. Por eso que me gusta dirigir estos partidos, y partidos que parecieran difíciles, más todavía me gusta.
0: Yo creo que, Héctor, estos son los partidos que más le acomodan también a la pizarra del Nano, ¿eh?
5: Yo veo Colo Colo y veo un equipo que hace goles, que es puntero, que tiene una diferencia notable, que parece un gran cuco. Por eso digo yo, en la tranquilidad que él exporta, si la hace llegar de frentón a su plantel, yo creo que tiene un puntito, no un punto ganado en el partido, no, tiene una ventaja para enfrentar a Colo Colo. Esa misma tranquilidad, que no entren nerviosos. y lo que uno siempre dice, yo lo mantengo hace años, no tengan miedo a perder. El que sale con ese temor a perder termina perdiendo, el que sale a empatar termina perdiendo. A veces se da, a Guachipato le resultó, pero no siempre hay domingo 7. Por eso yo digo, Concepción un poco con las líneas más arriba, se van a poner a esperar, les van a llegar los pelotazos, por mucho que no esté Vidal, que es el que inicia la jugada en Colo-Colo, por mucho que no esté Correa, ¿verdad? No va a estar Correa. Entonces, es distinto, Correa es el que hace los goles. Le cuesta a Colo-Colo de repente, así no tiene a Correa, le costaba, ganaba por ahí con lo justo. Pero aparece Correa y empezaron a hacer muchos goles. Es punto. Además, van a estar tan contentos y preocupados de las fiestas que se inician, que se iniciaron anoche con Mirko, que sigan enfiestados nomás. Puede ser la historia que se va a dar. Ahora, cuando tengamos la formación de Concepción, ya uno puede ampliar, obviamente, un poco de opiniones en torno a lo que pudiera ser el partido hoy en Santiago.
1: Bueno, hablando del ¿sí? temple que mantiene también Fernando Díaz, recordemos que hace un tiempo atrás, no tanto tampoco, Deportes Concepción recibió Universidad Católica, siendo Universidad Católica amplio favorito para llevarse el partido y que venía con varios titulares, y se recibió una goleada por parte de Deportes Concepción. Uh-huh. Y se mantiene ese mismo temple. Yo, por ejemplo, lo que pude ver el día de hoy del Nano Díaz y del equipo en general, que se mantienen concentrados, se mantienen tranquilos con respecto a lo que va a ser el duelo de este fin de semana.
0: Sí, bueno, como dice Héctor, no llega Correa y no llega Vidal, pero sí recuperó a dos, a Jonathan Villagra y Joaquín Sosa, que están entrenando ya a la par y podrían volver sin problema la formación estelar, reemplazando a Vidal, de hecho, y a Eric Bimber, para acompañar en la saga a Héctor a Iván Román, que de a poquito se ha ido ganando el puesto.
5: Ha jugado bien Román, su genio lo traiciona a ratos en el partido. Los dos que nombre, Villagra y Sosa, son buenos defensores, pero no son Vidal. No son Vidal. Vidal es defensor y además es el primer atacante que tiene Colo-Colo, el que inicia la jugada en Colo-Colo. Entonces, hay una diferencia. Y claro, va a costar mucho. Esos dos que tú nombras son importantísimos. Villagra ha rendido, empezó a recuperar rendimiento como antaño. Mostró, Sosa también lo tiene. Por lo tanto, ahí a colaborar con Joaquín Larribey, repito, a colaborar con Larribey. Por eso, si tú le das espacio, mucho espacio a Colo-Colo, se te vienen todos encima, y en su cancha más encima con 40.000 personas aplaudiendo. Por lo tanto, la decisión de adelantarte en las líneas va a ser muy importante, o la decisión de defenderte a rajatabla, no la veo. No la veo porque Colo-Colo te va a marcar. No es Collao. Ahora, respecto de lo de la Católica que mencionabas recién, claro, aquel día Católica no se sostuvo en la cancha, no se sostuvo, aprovechó Deporte Concepción la circunstancia que se daba desde el punto de vista climático. Por lo tanto, ahí sí que aprovechó. Aparte que bajó también un poco el nivel de la Universidad Católica desde el punto de vista individual.
0: Claro.
5: Y le favoreció frente a Católica y frente a O'Higgins, ¿se acuerda?
0: Sí, exacto.
1: Sí, totalmente.
0: Bien, Deportes Concepción continúa así con sus entrenamientos pensando en este duelo del próximo domingo a las 5:30 en el Monumental. Reiteramos, un partido de sanción para Fausto Grillo, reintegro deportivo para Diego Acosta y para Ariel Cáceres. Verá en los próximos días, la próxima jornada, Fernando Díaz, si es que les permiten, ¿no? Esta evolución favorable a ambos, ser opciones para el duelo que se va a disputar en Macul. Pausa a esta hora, gana 2-0 el Barcelona al Feyenoord, terminó el primer tiempo, y 3-1 el Stuttgart al Viking por la Liga de Campeones de Europa. Ya seguimos con ustedes.
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22: 14 horas. 38 minutos.
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0: 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Muchas gracias a quienes están ahí conectados con nosotros. Ayer en el programa, con Hugo Guillermo Grignafini, contábamos detalles de la suspensión de ese partido de la Liga de Primera entre Universidad de Concepción y Huachipato. A propósito de la preocupación puesta de la autoridad policial en la región del Biobío por el WRC, ¿no? El World Rally Championship, que se toma las rutas de la región del Biobío durante este fin de semana. Por lo tanto, el partido que corresponde a la fecha 23 entre Universidad de Concepción y Huachipato no se disputa este fin de semana y queda programado, ayer ya dábamos luces para ese fin de semana, viernes 2 de octubre a las 20 horas en el Estadio Esterroa. Lamentablemente no contribuye mucho, Héctor. Es un fin de semana en el que eventualmente se pudo haber desarrollado un sábado, un domingo por la tarde, pero se va a jugar el viernes 2 de octubre a las 8 ese duelo entre el Campanil y los Acereros por la fecha 23.
1: Día que está terminando desde el punto de vista laboral. Y el partido es permanente. Lo analizamos siempre. Cuando terminan algunos partidos tarde, la locomoción falla. Entonces, obviamente que va a incidir demasiado. Eso es. Va a incidir demasiado día, hora de comienzo y, por supuesto, la hora de cierre. Bueno, pero había que recuperarlo de alguna manera, considerando todo lo que ya se ha mencionado y que no hay fuerza policial para estos días.
0: Así es, Universidad de Concepción entonces va a iniciar un proceso de intertemporada que también no deja de ser llamativo. Estamos hablando cerca de 3 semanas antes de ese duelo, el equipo de Muñoz, para intentar generar algunas correcciones a un plantel que no lo ha pasado bien, ha ganado solo uno de los últimos 5 partidos, derrotas también sucesivas que arrastra el equipo. Que el peor escenario, Héctor, derechamente, es un Cobresal que este fin de semana gane y deje en el receso durante 3 semanas a la Universidad de Concepción en zona de descenso directo, que desde lo emocional también termina afectando seguramente a los que entrenan ahí en el complejo Campanil, ¿no?
1: Mira, lo psicológico es fundamental para toda la actividad y en los deportistas que compiten, es más importante aún. Y ir a esta postemporada, pretemporada, parcial, como le llamen, etcétera, intertemporada, obviamente que van a trabajar pensando que tienen que hacer mucho esfuerzo para salir de una zona del descenso. Entonces puede ser factor. Por mucho que lo traten de esconder y motivar o motivarse, indudablemente que afecta. Imagínate lo que le pasa a Rangers. Hoy día Rangers es otro. Es más allá del resultado de Santa Cruz hoy día, pero es otro. Con la ilusión, pero a flor de piel. Antes la tenía muy escondida, poco menos que entregados. Hoy día no. Esa es la parte psicológica, la parte motivacional que es fundamental para la competencia. Y hoy día Rangers ya la superó, Deportes Concepción la está superando Rangers, el cuadro Lila la superó, ¿verdad? Tú hablabas hace un rato, obtiene 3 puntos más y respira con esa obligación que tenía de salvar la categoría con mucha tranquilidad y pensar después a ver si da el paso a la Sudamericana. Son cosas distintas, que también tendrá que hacerlo Huachipato, ojo, los dos que se van a enfrentar más encima, Huachipato y la U de Conce, son equipos que tienen que pelear muy fuerte, pensando además lo que le resta a Huachipato para el día 16, ¿no?
0: Exactamente, porque a diferencia de la Universidad de Concepción, el equipo de García no puede todavía iniciar esa intertemporada y tiene que trabajar, ¿no? Porque estamos a 7 días precisamente de ese duelo, que ayer lo comentábamos también con Hugo, Héctor, porque es muy particular. Tú vas a afrontar 22 más 3 minutos seguramente, unos 25 minutos, llegas administrando una ventaja, tienes que saber administrar esa ventaja porque Coquimbo te va a salir a buscar seguramente de entrada. Ayer también lo debatíamos con Héctor.
1: Absoluto.
0: Huachipato, Hugo, Héctor también acá, lo mismo. Ha mostrado una cara distinta en lo defensivo. No le están haciendo muchos goles a Huachipato los 2 últimos partidos después de haberlo pasado mal 3 semanas seguidas, ¿no? Y eso lo tiene que extender a esos 25 minutos en la cisterna.
1: Claro, quizás dio el tono con esos 3 en el fondo y esos 5 dando vueltas por el medio con 2 jugadores por las orillas, donde para mi gusto se pierde un poquitito Mario Briseño, pero bueno, termina muerto de cansado. Ya hizo 3 sustituciones, le van a quedar 2 al señor García de cara a ese partido con Coquimbo Unido, ¿verdad? Coquimbo le quedan muchas más opciones todavía, porque había hecho solamente un cambio. En fin, recordando una vez más que juegan los mismos que terminaron. La banca es la misma, van menos jugadores citados, etcétera, porque ya ha habido sustituciones. Entonces, es todo igual, absolutamente todo. El marcador, los futbolistas, etcétera. Y yo no sé si el señor Gamboa seguirá siendo el árbitro, pero eso ya es lo de menos.
0: Exactamente. Bueno, esa es la preparación de un equipo de Huachipato. Ahora, pensando en los objetivos y cómo se tienen que reinsertar estos dos elencos para afrontar lo que viene, que en el caso, reitero, de Huachipato es esos 25 minutos del partido ante Coquimbo, y la Universidad de Concepción, derechamente, tiene que ver con ese duelo donde no va a poder contar con Christopher Mesías. Mesías cumplió. Está ok, Christopher. Pero Jason Fuente habla lo pierde por tarjetas amarillas para este duelo. Uno que está al debe.
1: Mira, fíjate que me llama la atención Jason Fuentealba, un jugador de esa característica, la posición que tiene, es que lo tengan que suspender por acumulación de amarilla, es raro. Pongámosle número, ver a un 10 suspendido por amarilla es medio extraño, porque si me ponen un volante central, un 6 a la antigua, ah, está bien, es el que raspa, el que pega, un zaguero central, un cualquier lateral, etcétera. Pero un 10 me parece raro, porque se pasan de roscas de repente nomás y punto. Pero, y la U de Concepción lo siente, porque además lo de Rojas, yo no sé, Sergio, si tú tienes algún antecedente, ¿por qué Rojas no termina los partidos? Le cuesta terminar un partido.
0: Sí, bueno, por una parte es él, y por otro es Ian González, ¿no? Y de la alta expectativa que tenía el hincha de la U de Conce de ver la mejor versión de Ian. Y que no desde lo físico, me parece, más que desde lo futbolístico, le está costando un poquito ser una alternativa inicial para Cristian Muñoz en esta etapa del torneo. Tiene mucho que ver también con la figura de este doble 9. A mí me parece también que las salidas de Rogelio Funes Mori no contribuyen mucho cuando la Universidad de Concepción se ve cómodo con él. Es un jugador que le genera demasiada preocupación, y cuando hay dos elementos con una característica similares, digamos, ¿no?, por el tonelaje futbolístico que tienen los dos atacantes de la Universidad de Concepción, es como para sostenerlo en cancha.
1: Mira, yo creo que es un lujo asiático que se da a la Universidad de Concepción tener dos hombres de esas características y de esa categoría, sí. como doble nueve, digámoslo así. Pero el lujo asiático se empieza a desmoronar cuando no tienen alguien que los asista, pero con regularidad y de manera muy hábil. Porque Funes Mori se recuesta un poquitito para un lado, y él asistió incluso a Waterman cuando anotó el otro día, sí. Una celebración notable entre los dos, ¿verdad? Pero alguien que los asista, de lo contrario nos vamos a quedar con una dupla maravillosa, pero que no es asistida. Y ahí es donde Ian González probablemente entraba en la ocasión. Yo estaba convencido que Ian González, cuando lo sacan del norte y lo traen a la U de Conce, era justamente para que venga y juegue y habilite y tire centros. ¿Por qué? Estaba Waterman pensado solamente, de repente apareció Funes Mori. Era para que asistan justamente al goleador. Y ahora a dos tienes que tener por fuera. Si tienes doble nueve, alguien tiene que estar por fuera. El libro del fútbol lo dice clarito. Por lo tanto, se van a encontrar con dos hombres importantes sin asistencia lateral, con muchos inconvenientes.
0: Exactamente. Ahora, así como hablábamos de las complicaciones también que tiene la Universidad de Deportes Concepción con los sub-21, el Campanil también. Independiente de que tenga una buena bonificación, sin duda, pensando en la Copa del Mundo Juvenil este año, Benjamín Sáez es un tema. En algún momento probó con otras alternativas también en materia ofensiva y también era tema. No fue bueno lo de Sáez en el último duelo ante Palestino, y en este armado de esta línea de 5, siempre el técnico me da la sensación que va a terminar inclinándose por cubrir esa necesidad. Lamentablemente hay otro que está muy bajo, y que es Pablo Parra, y que uno espera que eventualmente de Pablo Parra sea una alternativa válida, sobre todo cuando físicamente veas disminuido a Lucho Rojas, Jason Fuentealba en el segundo tiempo. Si no estaba, por ejemplo, Christopher Mesías, asomaba como una buena opción, entró en el segundo, y la verdad de lo de Pablo Parra fue muy bajo. Por eso hablamos, apuntamos también a relevos bajos que está mostrando la Universidad de Concepción en este último tercio del torneo.
1: Fíjate que Pablo Parra es un buen nombre, tiene experiencia, jugó en el extranjero, estuvo en Colo-Colo, etcétera, un jugador de recorrido. Pero de repente la consulta básica es: ¿Por qué hace banca? ¿Por qué de repente no está? Bueno, la respuesta está ahí, pues justamente ahí. La respuesta está en lo que acontece con el jugador, que no rinde. A lo mejor se siente muy incómodo, no incorporado 100% para el equipo, etcétera. Y ahí está el problema, ¿no?
0: Exactamente. Esa preocupación, digamos, en la Universidad de Concepción, reitero, en una ventana amplia, a diferencia de Huachipato, que lo más inmediato tiene que ver con lo de ese partido ante Coquimbo Unido, donde el técnico debiera sostener los jugadores que estaban en ese momento en cancha, si es que no hay ninguna situación física imponderable que hace que no pueda contar precisamente con esa alternativa. Y al no jugar este fin de semana, los acereros se van a quedar ahí en la barrera de 25 puntos, pero con mucha confianza los hinchas del elenco de Talcahuano de sostener esa victoria ante Coquimbo Unido que le permita superar al Audax, O'Higgins y saltar, Héctor, de manera importante en esta lucha que tiene por intentar también quedarse en la categoría, ¿no?
1: Pues para los dos, ¿eh? Para los dos es importante ese partido, no solamente para uno de los nuestros, para los dos.
0: Así es. Partido entonces del 2 de octubre, a las 20 horas. Día viernes se va a jugar ese partido pendiente que corresponde a la fecha 23 del torneo de la Liga de Primera. Tras la pausa, nos vamos con una mala, que tiene que ver con sanción de parte de ANFA, la Asociación Nacional de Fútbol Amateur. Le ha aplicado una sanción a Arturo Fernández Vial. Esto tiene que ver con los incidentes, por cierto, que se han generado en ese duelo en el Estadio El Morro con el Inter de Concepción. Por lo tanto, vamos a hablar en instantes con la gente del elenco brinegro. Ya seguimos con ustedes.
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1: Car. 14 horas, 57 minutos.
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3: 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Una cuestión, Héctor, que queda también zanjada, tiene que ver con la denuncia, recordemos, de Cecilio Waterman por este tema de la tercera camiseta en el partido ante la Universidad de Chile, ¿no? Triunfo 2-1. Amonestación para la Universidad de Concepción por la falta de la tercera camiseta. Esos son los descuentos del partido en el Esterroa. Fue expulsado, recordemos, Jorge Brown. La Udeconce ya había agotado las modificaciones. Waterman se ubicó bajo los tres palos y utilizó la misma camiseta que llevaba Brown, manteniendo el número y la identificación del guardameta argentino. En el informe, el árbitro Diego Flores consignó que el atacante debía utilizar una camiseta de guardameta sin número ni identificación. Esto está en el artículo 35 de las bases del campeonato. La situación derivó en una de tres denuncias que llevaron a la Udeconce a la primera sala, una por este tema, por el cual entonces ha sido entonces amonestado, y la otra es el ingreso a la zona de exclusión, que quedó en acuerdo, y el procedimiento por incidentes todavía está en tramitación.
4: A ver, yo había señalado eso de la, había que tener una camiseta de repuesto, ¿verdad? Y una de las cuestiones que mencionaba también es que si lo hubieran ido a buscar se demoraba y la favorecía era la Universidad de Chile y nunca quisieron demorar, pero la falta estaba, no hubo demora en recuperar el fútbol, pero la falta estaba, la camiseta cero, como decía yo, es la camiseta efectivamente que hay que tener para estas circunstancias, para que quede en el informe, porque si se sanciona ese jugador que se puso de portero, tiene que tener una identidad y no puede ser la identidad ni del que salió, nada, ni una camiseta al revés. Punto. Antes era así, se podía poner la camiseta, le pasaba los guantes y la camiseta el que salía. Ahora no. Respecto de la zona de exclusión, claro, el dirigente de la Universidad de Concepción tendrá que ir al tribunal a dar las respuestas de rigor porque ingresó. Inicialmente yo sé que era para calmar los ánimos, pero no se puede entrar, no se puede ingresar a esa zona. Y ahí está el tema ya para la próxima semana.
3: Así es, así que situación pendiente aún de resolver lo que tiene que ver con también el tema de los incidentes, que me parece lo más grave y por el cual también fue Universidad de Chile citado, porque el comportamiento no tiene que ver solamente con desde lo logístico, la planificación del equipo organizador, sino que el comportamiento de la hinchada visitante, que está sujeto también a una sanción por el comportamiento en calidad de forastero, Héctor.
4: Hay una serie de situaciones que deben ser analizadas por el tribunal en torno a la seguridad, porque no es llegar y tener 200, 300 o 400 guardias, como ocurrió para el partido 400, más las vallas papales, etcétera, todo lo que tenga que ver con seguridad, saber dónde se instalan los guardias. Y también hay una queja respecto a dónde estaban instalados los guardias. Se señala que los guardias estaban en zona interior de donde estaba la barra. Tienen que estar afuera de las vallas papales para no ser, qué sé yo, la turba, irse encima. O sea, había una serie de situaciones que uno no ve, pero después sí, cuando reportea, se puede conocer los antecedentes, cuál es la distribución que tienen que tener esos guardias en el recinto deportivo. No es cuestión de ponerlo, rodear, cuidar las puertas, etcétera, que no se pase algún pillín. No. Eso es lo que le van a imputar o le están imputando al equipo penquista.
3: Así es, así que pendiente aún de esas decisiones, porque lo que tiene que ver con el comportamiento de la hinchada, los incidentes, está en tramitación. Han solicitado algunos antecedentes adicionales los integrantes de la primera sala para resolver, y en acuerdo esa presencia del dirigente René Rosas en la zona de exclusión para ver si es que existe otro tipo de amonestación para el elenco universitario penquista.

0: Bueno, al momento de que el partido terminaba, hubo una invasión donde se encontraban hinchas. Y acá es donde también uno cuestiona, ¿no? Porque era una zona donde debían estar los hinchas de solamente un equipo. Ya estaba siendo compartido. Y comenzaba ahí a generarse una trifulca por un lienzo. Jugadores desde el campo de juego que impedían que el lienzo, digamos, lo arrebatara. De acuerdo a los registros que compartía con nosotros nuestro compañero José Luis Canomán, presente ahí en el recinto deportivo. Y termina aplicando entonces esta sanción, Héctor, que es dura, de 2 partidos sin público para un equipo, para una institución que requiere mucho precisamente del aporte de sus hinchas en el recinto deportivo. Así que, ¿te parece que sumemos al presidente de Fernández Vial, de la Corporación, César Torres, que está con nosotros para que nos pueda contar algunos detalles de cómo reciben como club esta determinación? ¿Cómo le va, don César? Buena tarde, bienvenido. ¿Nos recibe? ¿No? Ya vamos a recuperar ahí el contacto con el presidente de la Corporación, Fernández Vial, pero no deja de ser llamativo, Héctor, esta decisión dura del Comité de Disciplina en el estilo que conocemos como trabaja ANFA.
1: A ver, yo no sé si hay apelación aquí en la ANFA, ¿no? Esa parte del reglamento no la desconozco, pero realmente me llama la atención eso del comportamiento cuando se está luchando por el ascenso. Lo mismo que le pasó a Naval, ojo, le ha pasado a muchos clubes cuando están para dar un paso, aparecen los locos no bajitos, sino los locos altos, no como decía Serrat, sino los locos altos y locos en la tribuna, y dejan la tendalada, y lo único que hacen es maltratar a su equipo, a su club. Entonces, eso es justamente lo que ha ocurrido con Arturo Fernández Vial, 2 fechas. Entonces, yo no sé si la defensa podrá existir o no podrá existir, pero ¿qué defensa puede haber cuando los hechos fueron muy notables, muy notorios? Más allá que el dueño de casa sea el Inter Concepción, como aconteció.
0: Claro.
1: Pero fíjate, Sergio, mientras nos contactamos con el señor Torres,
0: ahí lo
1: pero
0: tenemos.
1: La ANFA, después te doy los otros antecedentes.
0: Don César, qué gusto de saludarle. ¿Cómo está? Bienvenido. No, ya vamos a
1: ahora
0: recuperar.
1: Ahora sí, lo escuchamos.
0: Sí.
1: Bueno.
0: Sí, ya vamos a recuperar el contacto. Por favor, mira, tu idea, Héctor.
1: Mira, lo que pasa es que hubo una serie de castigos. El castigo son muchos partidos en el Tribunal de Disciplina de la ANFA, ¿verdad? Se va con Tuti. Es muy larga la lista de esta semana. Y voy a ir a los clubes que están involucrados con nuestra zona, por ejemplo. Mira, por ejemplo, Naval de Talcahuano tiene un suspendido, uno solo, uno. Por lo tanto, es Arratia, Benjamín Arratia, que está suspendido. Ya para la próxima semana, si es que ahora no pasa nada, estarían todos ok. Pero el Inter Concepción tiene suspendido a Pablo Cabrera para la próxima fecha, un partido. Matías Godoy, Fernández Vial, un partido. Mauro Díaz de Nacimiento, también un partido, y Aníbal San Martín de Cabrero, también un partido. Imagínense, esos son los que están cercanos a nosotros. Pero otro, Imperial, sí. Imperial simplemente sí que tuvo problemas, y muchos problemas. Claro. Porque aquí sí que hubo castigos. O sea, empecemos. Luis Olivares, 1 fecha, todos de Imperial. Joaquín Quintana, 2 partidos. Michel Morales, 5 partidos. Y Jeremy Rey, 4 partidos. Imagínense, aquí se va la dura, como diría Lolo de hoy, en el Tribunal de Disciplina.
0: Eso,
1: ¿no, Sergio?
0: Eso tuvo que ver con un partido de Aguará con Imperial, donde hubo 6 expulsados. Hubo que desalojar el estadio. Demoraron 50 minutos en desalojar el estadio para volver a reanudar acciones. Ahora sí está el presidente de Fernández Vial. Don César, ¿cómo está?
2: Hola, buenas tardes, ¿cómo les va?
0: Muy bien, muchas gracias.
1: Hola, presidente.
0: Por esta comunicación. Bueno, primero, imagino que golpeados, ¿no imaginaban ustedes recibir una sanción tan dura como la que han recibido en las últimas horas?
2: Exacto, nosotros estamos un poquito consternados con la situación. Entendemos que claramente es una sanción desproporcionada de acuerdo a los hechos que sucedieron, en comparación también a los hechos que sucedieron en otros estadios donde hubieron sanciones menores. Estamos viendo todos los aspectos legales para poder apelar esta sanción, que creemos claramente nos dificulta el actual económico durante este año, que tanto sacrificio nos ha costado.
0: ¿Cuáles son los plazos de apelación, don César?
2: Entendemos que 48 horas, ya estamos trabajando en eso.

0: del club para poder apelar, digamos, lo antes posible y con el argumento válido que nos permita revertir la sanción.
1: Y ese argumento tiene que ver con que los anfitriones, los organizadores, era el Interconcepción, no ustedes, ¿no?
0: Por supuesto, se nos castiga con partidos de local y no de visita, porque con Gualpén llenaremos el estadio nuevamente este fin de semana, ¿verdad? Se nos castiga en el fondo con una sanción, entre comillas, económica, porque todos sabemos que Fernández Vial depende del Bordeló y de la asistencia de sus hinchas al estadio. Y no se nos castiga de visita, primero. Y segundo, el organizador del evento deportivo es el primer responsable de esto y no tiene sanción.
2: A ver, presidente, pero claro, es correcto el organizador del partido. Lo traspaso a un campeonato de la primera división y que fue reciente aquí en Collao, Universidad de Chile, estando ahí con la U de Conce. Los que lanzaron las bengalas fueron los visitantes, Universidad de Chile. Y no, por esa parte no va a ser sancionado el club local organizador, sino el visitante, Universidad de Chile, por el tema de los petardos, bengalas, como se llamen. Es el que provoca el inconveniente. Por mucho que Interconcepción haya sido el organizador. Le pongo como ejemplo simplemente el otro del Estadio Municipal Penquista.
0: Sí, tiene razón, si en el fondo es eso. Ahora, ¿qué tiene que ver, prever primero las medidas de seguridad? Las medidas de seguridad en el Morro no existieron. No hubo medidas de seguridad. No hubo guardias de seguridad. Hubo 10 personas vestidas con una casaca celeste, que fueron las únicas personas que, entre comillas, controlaban, porque no eran guardias de seguridad, el acceso de la gente. No hubo registros. Se le acabaron las entradas a Inter. 15 minutos antes que empezara el partido se le quedaron las entradas físicas que tenía en el morro, por donde la gente tenía que comprar por tiquetera, cosa con todo lo engorroso que era, y se abrieron las puertas de acceso gratuito. Entraron más de 100 hinchas gratuitamente al estadio. O sea, si yo no tengo medidas de seguridad en un partido de Colo-Colo con Deportes Concepción, y Deportes Concepción coloca 10 guardias en un partido, ¿qué va a pasar? ¿Qué va a pasar? Tenemos súper claro lo que va a suceder. O sea, la génesis de esto parte, primero, hay tres hechos importantes. Primero, la falta de control, absoluta, no hubo nada. No, absolutamente ninguna medida de seguridad, ninguna. Primero es eso. Y el club responsable, ANFA lo dice en su reglamento, el club responsable de la seguridad es el local. ¿Ya? Y aquí la seguridad, nosotros hemos tenido partidos con Deportes Lastra, con Parral, con Iberia de local, con todos los equipos que hemos jugado de local que traen barra, no hemos tenido absolutamente ningún tipo de incidentes. La barra se ha comportado en forma ejemplar este año, no había habido ningún tipo de incidente hasta este. Ahora, todo incidente tiene una génesis. Esta génesis parte, primero, por la falta de control, segundo, porque el tercer gol de Inter, la parte futbolística no la vamos a analizar porque Inter ganó bien, un partido bien planteado, más allá de lo futbolístico que nosotros conocemos, no podemos apelar a nada de eso. Pero el jugador de Inter hace el tercer gol y se para frente a la barra de Fernández Vial con las manos acá. Esta es la primera provocación. Segundo, la gente de Fernández Vial, tercero, la gente de Fernández Vial estaba sacando su lienzo para irse como se ha ido todos los partidos y comienzan los gritos de la barra, entre comillas, de los familiares de los jugadores de Inter, provocando y burlándose. Era obvio. Ahora, y por último, el portón que conecta la zona de donde está la barra ubicada de Fernández Vial con la tribuna estaba abierto. Nosotros lo manejamos siempre con candado que jugamos en el morro.
1: Claro.
0: Naval lo hace también, ¿verdad? O sea, no hubo ninguna medida de seguridad. Si yo no tengo medida de seguridad, claramente me arriesgo que este tipo de cosas sucedan. Nosotros no estamos justificando el actuar de la barra, porque no le corresponde, y no de la barra tampoco, de dos o tres personas máximo. Porque esto puede ser, estas situaciones tienen que preverse. O
1: Había,
0: sea, hoy
1: sí.
0: día somos perjudicados nosotros, terriblemente perjudicados, porque el perjuicio económico que se le hace a Fernández Vial hoy día es gigantesco, con los dos partidos de local que teníamos, los solo partidos.
2: Presidente,
0: Sí, dígame.
2: parto de la base, ¿verdad, César, que la defensa va a ir por la vía que nos está explicando nosotros?
0: Exacto. Nosotros vamos a ir por esa vía primero y segundo, también en comparación con las sanciones que se han aplicado a otros clubes por incidentes mucho peor que esto. Lo de Valdivia y Heredia el fin de semana fue con conatos, con golpes. Acá no hubo golpes. Parecía que se iba a hacer demanda, que iban a haber... No hubo nada de eso, no hubo ni demanda, ni constatación de lesiones, no hubo detenidos, no hubo lesionados. O sea, entraron dos o tres personas a sacar los lienzos de Inter, intentaron defenderse, pero no hubo ni siquiera agresiones de ningún tipo. Entonces, claramente hay un informe que está basado también en declaraciones que hicieron los dirigentes de Inter, donde decían que nosotros poco menos la manga de delincuentes había entrado a masacrar a la gente que estaba ahí, y eso no fue así. O sea, yo estaba en el lugar, claramente no es justificable la violencia en el fútbol, nunca la vamos a justificar, no está dentro de los valores que nosotros también profesamos como club.
2: No, pero ustedes tuvieron perdón, a la vista el informe del árbitro, el informe del comisario del partido.
0: Aún no lo tenemos, no nos ha llegado en forma oficial, va a ser solicitado por intermedio de la apelación también.
2: Yo creo que es base para hacer la apelación.
0: Es que ANFA envía solamente el castigo. Cuando uno hace la apelación, solicita los antecedentes para poder...
1: Ahora, ¿habían recibido algún tipo de amonestación, alguna indicación de parte de Tercera División? Porque entendemos cuando terminó el partido en el Félix Gallardo con Valdivia también hubo un comportamiento de la hinchada visitante que no fue buena, ¿no? Habían también ahí algunos registros audiovisuales, don César.
0: Sí, lo que pasó en Valdivia fue precisamente lo que debió haber pasado acá. Lo que debió haber pasado...
1: Que estaba el portón cerrado, digamos. Separando el acceso de...
0: Es inevitable que... A ver, en Valdivia tampoco solo la hinchada, no hablemos solo de la hinchada visitante, porque había, estaban las imágenes de la transmisión, yo la estuve viendo, no pude viajar a Valdivia, estuve viendo por el streaming, y estaban separados por 30 metros la tribuna de Valdivia con la...
1: Sí, con la barra visitante.
0: Barra visitante. ¿Cuántos clásicos van de Deportes Concepción con Fernández Vial? 40, he estado en los 40. Y sabemos que esa provocación existe.
1: Exacto.
0: Y te dice, estoy en la medida tomada. Los hinchas no pudieron ingresar al sector de Valdivia, ni los de Valdivia pudieron ingresar al sector de Fernández Vial, porque no demonicemos solamente al hincha vialino. ¿Ya? No lo demonicemos. Porque aquí, en todos los clubes, hay... descerebrados que pueden provocar ese tipo de cosas, y lo han hecho en Deportes Concepción, en Huachipato, en todos los equipos. No, pero las medidas de seguridad estaban tomadas. ¿El árbitro qué hizo en partido con Valdivia? Que fue dentro del lapso del partido. Detuvo el partido, verificó que las medidas de seguridad estuvieran tomadas para continuar jugando. Es decir, si bien es cierto, hubo intentos, como pasa en un montón de partidos más, no pasó a mayores porque las medidas de seguridad estaban tomadas. Y aquí debió haber pasado exactamente lo mismo. Debían estar tomadas las medidas de seguridad y no hubiese pasado más también.
1: ¿Logran cuantificar el perjuicio económico, don César, de dos partidos sin público?
0: Exacto, el perjuicio económico correrá 10 millones de pesos, por lo menos. Pero no, a nosotros nos sirve a solventar los gastos que tenemos hoy día como club, los viajes y todo lo que implica participar en este torneo. Entonces, creemos que ANFA... tendría que recapitular al respecto. Somos el club más grande de la división. Somos el club que nunca jugamos con menos de 300 personas al lugar donde vamos y jamás hemos tenido algún problema. Recibimos acá a equipos como Lasca, que trajeron su barra, los cuidamos, los tuvimos ahí, ni siquiera estuvieron en tribuna. Deportes Lasca y Parral estuvieron sentados donde está la Caña Brava, al lado de la galería de Fernández Vial, y no pasó nada. ¿Por qué? Porque nosotros sí pedíamos las medidas de seguridad.
1: Para los partidos que
2: estamos
1: ustedes...
2: conversando con el señor César Torres, que es el presidente de Fernández Vial, respecto de la situación provocada en el partido Inter Concepción Fernández Vial, Inter dueño de casa en el Estadio El Morro el reciente fin de semana. Pero, presidente, usted sabe cómo es la mano de la ANFA, ¿no? No se dobla tan fácilmente con las apelaciones. Históricamente no ha sido tan fácil conseguir algo. ¿Tendrán que fundamentar demasiado para dar esa pelea?
0: Así lo vamos a hacer. Creemos que tenemos fundamento suficiente como para poder revertir la situación o al menos rebajar el castigo, que es lo que importa. A lo que nosotros no entendemos es que el club organizador no tenga absolutamente ninguna sanción por la falta de seguridad. Eso no lo entendemos. O sea, nosotros no queremos que los castiguen, no nos interesa que los castiguen, no es nuestro fin.
2: ¿Eso está en los informes? ¿Están los informes que hubo falta de seguridad? ¿En los dos informes que le mencionamos?
0: Debieron estar en los informes.
2: No, de veras tiene razón que no hay informes todavía. Sí.
0: Entonces, si no hubiera nada de eso, entonces ahí creemos que la vara está siendo medida de mala forma. En el caso de Iberia con Valdivia, en Valdivia este fin de semana, que hubo conato, hubo golpes entre dos hinchas, hubo un hincha que lo patearon de arriba de la galería y cayó 10 metros más abajo, a Iberia se le sancionó con un partido. Entonces, ¿con qué vara se está viviendo? ¿Por qué Fernández Vial? Somos el equipo más popular de la división, lejos, lejos. O sea, no hay otro. ¿Verdad? Ningún equipo lleva 1.500 o 2.000 personas al estadio cada vez que va. Ningún equipo lleva 300 o 400 personas de visita. Nosotros hemos visitado todos los estadios, todos los estadios del campeonato. Y no hemos tenido ningún problema. La gente de Nacimiento nos felicitaba, decía la barra, fue un tema familiar. En Laja exactamente lo mismo. Con las medidas de seguridad de los estadios, que hablamos del estadio de Laja, ustedes ven, es prácticamente abierto completo.
1: Sí.
0: Y no hubo ningún problema. Y no hubo ningún problema, porque las medidas de seguridad estaban tomadas, ellos tenían colchones de guardias de seguridad, resguardando la visita, resguardando...
2: Santa Juana también.
0: Santa Juana tuvimos el estadio lleno. Habían 10 personas de BPR que se sentaron en la tribuna, y cuando nosotros observamos que se empezó a llenar de yalinos, porque se llenó el estadio, ellos iban a celebrar su gol, claramente. Dijimos, ¿qué pasa si celebran el gol? ¿Qué va a pasar? ¿Qué podría pasar? Perfecto, los tomamos a esas 10 personas que andaban, que eran muchos familiares de jugadores, el presidente, el CEO, los tomamos y los resguardamos en un lugar cerrado, atrás de los arcos, para que pudieran ver el partido tranquilo. Entonces, así es como tiene que hacerse. Porque si no lo hacíamos, si yo celebro un gol y tengo un hincha apasionado al lado, lo más probable es que se produzca este tipo de situaciones. Entonces, este tipo de situaciones se producen en el fútbol. Y vuelvo a poner el ejemplo. Si yo hago un partido de Colo-Colo en el Estadio Collado y pongo 10 controles, lo más probable es que se produzcan enfrentamientos, se produzcan conatos, se produzcan un montón de situaciones que no son, que y va a ser culpa del organizador, que no son previstas. O sea, hay exigencias que ANFA hace, pero las hace para algunos clubes y para otros no. A nosotros nos exigía tener guardia, seguridad, qué sé yo y todo. Sí. Pero resulta que en otros clubes habían, como les digo, habían 10 personas con una casaca celeste que controlaban la entrada y no había absolutamente nada más.
1: Exactamente. Estamos conversando con el presidente de Fernández Vial, César Torres, en el escenario en el que no tengan fortuna, ¿no? En este proceso de apelación, don César, evalúan la posibilidad de que los dos partidos que les corresponde jugar sin público sean en Talcahuano, lo jugarían igual en el Esterroa. ¿Es algo que ya analizan?
0: Lo vamos a analizar desde el punto de vista futbolístico, que es lo que más nos conviene. Nosotros estamos compitiendo aún, tenemos todavía opciones de clasificar a una liguilla, y mientras eso suceda, lo conversaremos con el cuerpo técnico para ver cuál es la situación más conveniente. Aquí esto, el tema de dónde jugar pasa, en qué cancha jugar, en qué superficie pasa por lo futbolístico. Sí. No tiene una cosa que ver con la otra en el fondo. Vamos a seguir planificando exactamente igual la parte futbolística como se debe planificar con o sin público. Y lo otro es que si se nos produce un escenario negativo, que esperamos si no sea, vamos a apelar al hincha también a que vaya a la sede a ver los partidos, de que vamos a buscar una forma de tener una entrada simbólica que nos ayude, digamos, a poder solventar en parte el gasto que se nos viene.
1: No cabe la menor duda. Bueno, don César, le queremos agradecer esta conversación con Deporte Manía. Atentos estamos entonces al procedimiento que inician de apelación a ANFA. Muy gentil.
0: Un abrazo, que estén muy bien.
1: Gracias, que le vaya bien.
2: Chao, presidente.
1: Las gracias a César Torres, presidente de la Corporación Aurinegra. Contemos, Héctor, que quedan 4 fechas en la tercera división B. Sí. Que Fernández Vial le quedan 2 partidos de local, con Pumanque, el primero, la próxima semana, y termina con Gasparín, que tiene 2 partidos como visitante. Que en el escenario, además, en el que hoy se enfrenta Fernández Vial, pudieran ser los 2 partidos como visitante con la presencia de los aurinegros. Que va a ser primero este domingo en el Morro, Hualpén va a ser local, se juega a las 4 de la tarde, Deportes Hualpén, Fernández Vial, domingo a las 4, y luego con Hualqui, en un par de semanas más. También jugará Hualqui, ahí veremos si es que se mantiene jugando allá, se traslada, en fin, pero no deja de ser llamativo, estamos hablando de una merma de cerca de 10 millones de pesos, de acuerdo a lo que cuantificaba el presidente aurinegro.
2: Exactamente, es un panorama que habrá que seguirlo con mucha cautela, desde el punto de vista de la apelación, y ver qué resuelva la ANFA en este caso. Como le mencionábamos al presidente, la ANFA es bien dura, es bien categórica, ¿verdad? Y ojo, tiene 2 partidos. ¿Y qué pasa si le aumentan 1? Se ha dado también, en la ANFA se puede dar ese tipo de situaciones. Reiteremos a propósito, pero en la otra serie, Naval Quintero, sábado 15:30, ya lo habíamos mencionado. Naval Quintero, sábado 15:30 horas en el estadio El Morro, en el mítico El Morro, pensando que todavía hay opciones de entrar a la parte última.
1: Así es. Bueno, y ahí es donde cae de nuevo el llamado
2: de la competencia de Rancagua.
1: Al hincha, navalino.
2: Absolutamente, absolutamente. El hincha navalino tiene que responder. Y pensar que Rancagua tiene un panorama bien complicado, Sergio.
1: Sí, desmenuzábamos ese panorama de cara a fechas siguientes también. Yo, en la recta final. Así. 5.000 pesos la entrada general para lo de este sábado, los abonados gratis, los socios 3.000, los niños hasta 12 años gratis para este duelo entonces en El Morro del sábado 3:30 de la tarde ante Quintero, rival directo. Falta que se enfrenten también Lautaro contra Quintero Unido en ese partido pendiente. Y en la recta final, bueno, depende del elenco navalino y que se vayan dando algunos tropiezos también un poquito más arriba. Lamentablemente hubiéramos esperado un escenario distinto, pero está compitiendo en esta fecha 22 Naval en casa con un rival directo.
2: Cuando mencionaba yo antes de la entrevista las sanciones de ANFA sobre algunos jugadores, particularmente los de Imperial, que le tiraron 5 o 4 partidos de suspensión, un partido de suspensión, hubo varios castigados y 4 o 5 castigados. Es que la ANFA es así, la ANFA nos da mucho tiempo para sancionar. ¿Cuándo fue el partido de
1: El sábado en el estadio.
2: ¿Fue recién?
1: Sí.
2: El partido fue recién.
1: Y ya está.
2: Y punto, y las sanciones ya están. No citados para 2 semanas más, como ocurre en la primera sala, en la segunda sala de la NFP. La ANFA actúa de inmediato y es drástica. Ahí, eso lo tienen que saber todos, no solamente porque le pasó a Fernández Vial, todos, y todos lo saben. ¿Te acuerdas qué le pasó a Mejillones en aquel bullado partido con Lota Schwager hace harto tiempo? Y a rajatabla la sanción inmediatamente. Por lo tanto, ahora es así. Bueno, digamos que el Naval, reiteremos que tienen solamente un suspendido, Benjamín Arratia, por una fecha.
1: Y siguen sus procesos de recuperación también, aquellos que venían arrastrando, el caso de Walter Estrada. Vamos a ver, ¿no?, de aquí a el día viernes, si es que alcanza Walter. Me parece que pudiera ser una buena opción para ese duelo de Naval ante Quintero Unido. Van a jugar también Malleco ante Imperial, solo con público local. Recordemos que Malleco no les venderá entradas al hincha de Imperial Unido. Futuro ante Aguará, Constitución enfrenta a Comunal Cabrero, Puente Alto ante Atlético Oriente, Deportes Rancagua con Lautaro, puede dejar escapar puntos Deportes Rancagua, el rival directo navalino, y Chimbarongo con Rodelindo Román. Lautaro tiene 43 puntos, Malleco tiene 41, Lautaro un partido menos, que es ante Quintero, que tiene 40, cuarto Comunal Cabrero 37, que va a Constitución, Rancagua que tiene 34, tiene que enfrentar al puntero, y Naval 34, quedando de momento fuera el elenco navalino por un tema de diferencia de gol. Pero vamos a ver si este sábado se vuelve a reinsertar el elenco de Ortiz en esa zona de clasificación. Uno esperaría que sí, considerando el cruce complejo que va a tener Deportes Rancagua con Lautaro en la sexta región. Y
2: difícil,
1: claro, sí, no cabe la menor duda.
2: Rancagua tiene duro.
1: Así es, hay un giro, hay un movimiento en el mercado para un chileno, para Francisco Sierra Alta. El Oxer ha oficializado la salida hasta la primera división de Polonia. No, me parece que una mala noticia, sin duda, lo de Francisco Sierra Alta, que estaba compitiendo en la League One y ahora va a jugar en el Piast Gliwice de Ekstraklasa, primera división de Polonia. Ya se unió a préstamo por 1 año con opción de compra, monto no especificado para un Sierra Alta que lamentablemente va a perder bastante terreno en la búsqueda de posicionarse en el mercado europeo constantemente.
2: Sale del Auxerre, donde además jugó Pedro Reyes en algún momento, ¿verdad? El ex o actual entrenador de fútbol, y se va a Bolonia, claro que liga menor, en fin, pero tienen que hacer carrera y el ingreso es muy superior a lo que puede tener en Chile. Buscan por ese lado solamente, en fin. Pero son las situaciones que se dan. Entre jugar y no jugar, hay que jugar, porque el que no juega se desvaloriza.
1: Totalmente. Y nos vamos con el Barcelona ganando 4-0 al Feyenoord a esta hora, jugando como local el conjunto catalán. Buen triunfo precisamente en casa. Rafinha, Adeyemi, Lamine Yamal, Rafinha en dos oportunidades, acaba de descontar ahora el Feyenoord ya en el minuto 82 de partido, solo maquillando este resultado adverso, y el Stuttgart le gana por 3-1 al Viking, también a 5 minutos del final. Nos vamos y mañana nos reencontramos con ustedes a contar de la 1:30. Que le vaya muy bien, Héctor. Gracias. Chao, chao.
2: Chao, Sergito, que estén muy bien. Hasta mañana.

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5: 15 horas, 30 minutos.

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A partir de este momento y hasta las 6 de la tarde. 15 grados y 4 décimas, la temperatura del momento en Concepción, pronóstico indica nubosidad parcial. 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

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Y hasta el peaje Agua Amarilla llegaron hoy autoridades para desarrollar un proceso de control al transporte de productos cárnicos, buscando evaluar el cumplimiento de normativas sanitarias, contribuyendo así a asegurar la inocuidad de alimentos en el proceso de producción, distribución y expendio en el contexto de fiestas patrias. De acuerdo a lo señalado por la Seremi de Salud en el Biobío, Isabel Rojas, continúa el programa especial de fiscalización de fiestas patrias con el control de transporte de productos cárnicos. Se verifica el cumplimiento de normativas sobre cadena de frío, condiciones higiénicas del vehículo, autorización sanitaria del transporte, origen de mercancía, trazabilidad de productos, higiene y capacitación también del personal. En la región hay 231 fiscalizaciones ya realizadas, con 35 sumarios y más de 6 toneladas de productos decomisados. A través del SAC también el trabajo se está orientando a verificar la procedencia de la carne, tanto nacional como importada, nomenclatura de cortes y la correcta tipificación, fiscalizando plantas faenadoras, medios de transporte de ganado, bovino y de carne, supermercados, entre otros espacios, verificando que cortes provengan de un matadero autorizado y debidamente respaldado por certificado emitido por la entidad certificadora de la ley.

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2: Se necesita maestro fabricador e instalador de muebles en melamina, trabajo en taller y obra, según proyecto. Contacto el +56 98 92 14 157. 98 92 14 157. Se requiere técnico mecánico con experiencia, licencia clase B. Presentarse con currículum Freire 57 Concepción. De 10 a 18 horas, lunes a viernes, Freire 57. Se necesita panadero, pastelero o empanadero para trabajar de inmediato, full time. Contacto el +56 93 68 99 376. 93 68 99 376. Se requiere señorita para trabajar en confitería, sector centro de Concepción, de 14 a 18 horas lunes a viernes, sábado 10 a 14. Contacto el +56 99 07 83 580. 99 07 83 580. Se requiere cortador o cortadora textil para taller de confección de ropa escolar y de trabajo, ubicado en Talcahuano, sector industrial, Jaime Repullo. Contacto el +56 93 27 43 800. 93 27 43 800. Se requiere mecánico automotriz, al menos 5 años de experiencia. Enviar currículum al +56 967 32 14 22. +56 967 32 14 22. Se requiere contratar persona para realizar aseo media jornada. Contacto el +56 9 341 42 753. 93 41 42 753. Se requiere peoneta, buena disposición al trabajo, presentarse con antecedentes en Andrés Lamas 79, Concepción. Andrés Lamas 79. Contacto el 934 13 20 34. 934 13 20 34. Se requiere maestro, experiencia comprobable, trabajo de sistema AIFS, instalación y terminaciones, disponibilidad inmediata. Enviar antecedentes al +56 9 660 998 52. +56 9 660 99 852.
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10: 16 horas, 1 minuto.

señorita, prepárense a presenciar una carrera muy especial que en unos minutos va a comenzar. Un caballo en camioneta, un toro en un tractor, una chancha en bicicleta y una vaca en motoneta. ¡Ya

0: Vamos a hacer.
1: El Pleno de la Corte Suprema finalizó hoy la etapa de alegatos, esto en el marco de los cuadernos de remoción que se siguen en contra de 52 jueces del país indagados por viajar al extranjero mientras hacían uso de licencias médicas. El máximo tribunal ya quedó en condiciones de iniciar deliberaciones mañana para determinar el futuro disciplinario de magistrados en resoluciones que podrían extenderse varios días. A estos 52 expedientes en manos del Pleno se suman otros 6 casos cuya tramitación se encuentra temporalmente suspendida a la espera de resoluciones de admisibilidad en el Tribunal Constitucional.

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Y Netflix se estrenó el tráiler de su nueva serie, Mis Muertos Tristes, una obra dirigida por el chileno Pablo Larraín y basada en el trabajo de la escritora argentina Mariana Enríquez. En los 4 episodios, la serie va a seguir a Emma, una doctora que puede ver a los muertos y que en pleno duelo por la muerte de su madre, recibe la visita de una sobrina, con quien comparte su don. Participan también actuaciones notables, ¿no?, de Mercedes Morán, Carolina Álvarez, Dolores Fonsi, Alejandra Flechner, entre otros. Mis Muertos Tristes va a debutar en la selección oficial del Festival de Cine de San Sebastián y el estreno en Netflix fijado para el 24 de septiembre.

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2: 16 horas, 30 minutos.
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Un total de 472 personas fueron víctimas de homicidio el primer semestre de este año en Chile, 41 menos que en el mismo periodo del año pasado, de acuerdo al último Informe Nacional de Víctimas de Homicidio Consumado, que reveló además que la tasa de homicidios durante la primera mitad del año fue 2,3 víctimas por cada 100.000 habitantes, es decir, caída de 11,5 en comparación con el año anterior. En Biobío, el primer semestre, 38 personas fueron víctimas de homicidio, disminución de un 5% en relación al mismo periodo del año pasado, donde se registraron 40 casos. Sobre la importancia de esta cifra, el ministro de Seguridad Pública, Martín Arrau, señaló que se vuelve a niveles que tenía el país en 2018, subrayando que se van a tomar medidas para seguir disminuyendo el delito.

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Fíjese que el grupo femenino de pop británico Spice Girls avivó hoy rumores de un posible regreso a los escenarios o de un lanzamiento de nueva música, con un video en redes sociales que toma por sorpresa a los seguidores. Los perfiles oficiales del grupo, compuesto por Mel B, Mel C, Emma Bunton, Jerry Halliwell y Victoria Beckham, publicaron hoy un breve clip acompañado de un mensaje que anticipaba un anuncio para este jueves, acompañado de la mítica canción Wannabe. El video también referencia a ese tema, pues está filmado en las escaleras del mismo hotel en el que se grabó en su día el videoclip de Wannabe. Seguidores han comenzado a mirar con lupa cada uno de los detalles del mensaje y empiezan también a lucubrar teorías sobre un posible retorno o una gira de regreso, quizás un nuevo álbum, aniversario, ya que se cumplen 30 años, de hecho, del lanzamiento de Wannabe durante este 2026.

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2: 17 horas, 2 minutos.
3: ¡Cállate, amigo Campo! ¡Diga su nacimiento, peño!
4: ¡Ya estamos! Aquí está el verso, al tiro nomás. Hay una cueca famosa que ha hecho vibrar la patria. Es linda y habla de amor. La escribió don Jaime Atria.
5: Esa es la gran consentida, porque siempre ha sido así. Y si me dice que bueno, yo la canto en Longaví.
6: ¡Bien!

0: Claro.
1: Sí, no. Oye, amigo Lolo, dígase un versito, güey.
2: Póngale.
3: Un guatón que yo conozco se pone sombrero grande y le sacaron la murienta en el rodeo Los Andes.
2: Yo conozco otro guatón que se tomó una garrafa, pero cuando se paró, no supo ni la faja.
4: ¡Ay, Dios mío!
1: Y lo fuimos con la cueca del guatón Loyola.

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A casi dos años del final de su segundo ciclo, el reality show Gran Hermano Chile volverá con su tercera temporada. Y es que Chilevisión anunció el regreso del programa a sus pantallas con un breve adelanto, con la frase: "No es ficción, es realidad". El formato, cuyas primeras ediciones se emitieron en 2023 y 2024, fue conducido por Diana Boloco y Julio César Rodríguez, quien fue sucedido por Emilia Diver en la segunda temporada. La tercera versión no precisa cómo será el formato, con espectadores ocupando redes sociales de la estación de Machaza para exigir que no cuente con famosos y que se priorice un casting con figuras desconocidas, como la primera temporada. En comentarios se han multiplicado también peticiones de que se respete el formato del primer ciclo, sin pruebas extremas ni espacios como el sótano.

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Es bien sabido que el evento de compras electrónicas más esperado del segundo semestre ya calienta motores en Chile, con la confirmación de la nueva edición del Cyber Monday. Miles de consumidores y profesionales de la construcción ya comienzan también a monitorear ofertas anticipadas en búsqueda de oportunidades de ahorro. De hecho, dentro de categorías que concentran mayor volumen de interés, el equipamiento para el hogar y los insumos para proyectos de remodelación prometen liderar preferencias con rebajas históricas que en productos seleccionados podrían llegar hasta 60%. En el segmento de corte, desbaste y pulido, herramientas de alto impacto operativo se perfilan también como alternativas cotizadas por su versatilidad. Para aprovechar ofertas sin afectar el presupuesto familiar, es indispensable planificación previa, estar pendiente de precios con anticipación, dar seguimiento a costos y también revisar con detalle medios de pago disponibles y beneficios. Por otra parte, navegar a través de canales oficiales y sitios verificados garantiza una experiencia de compra protegida, ya que al ingresar de manera directa a portales informativos consolidados, como el Cyber Monday, asegura transacciones respaldadas por normativas del Servicio Nacional del Consumidor.

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El Ministerio de Vivienda y Urbanismo fijó el calendario oficial para el llamado especial del subsidio de arriendo que está enfocado en personas mayores y personas con discapacidad. 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El beneficio financia entre el 90 y 95% de alquiler mensual, exigiendo a familias copago de entre 5 y 10%. Monto máximo asignado, 213 unidades de fomento. Se debe pertenecer al 70% más vulnerable, según Registro Social de Hogares, e ingreso mínimo de 5 UF, sin contar con ahorro previo. El trámite se puede realizar de manera digital en la página web minbu.gov.cl.

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7: 17 horas, 58 minutos.

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9: 18 horas, 28 minutos.
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2: 18 horas, 58 minutos.

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0: Sintonía y desde allá comenzamos el programa que todos los días hacemos entre radios regionales y CNN Chile. Vamos con las noticias. Les cuento que el primer proyecto de la Agenda contra el Crimen Organizado fue despachado del Senado. Se trata de la modificación a la hipótesis de flagrancia. Saludamos al periodista Nicolás Donoso, quien desde el Congreso nos explica cómo se desarrolló esta votación. Nicolás, ¿qué tal? Bienvenido.
1: Hola, ¿qué tal? Buenas tardes. Transformándose, de hecho, en el primer proyecto de la Agenda de Seguridad contra el Crimen Organizado y el Terrorismo que logra salir del Congreso. Hablamos del proyecto que termina aumentando el periodo de flagrancia y que entrega mayores facultades investigativas autónomas a las policías. Aumenta este plazo, de hecho, de 12 a 24 horas en el caso de las policías, y en el caso de Policía Marítima serán 48 horas. Se aprobó el informe emanado de la Comisión Mixta que se había avisado en la jornada del martes en el Senado y que hoy la Cámara de Diputadas y Diputados entonces aprobó por unanimidad con 125 votos favorables. Hay que decir que esto se suma a otros avances también que se han dado, como por ejemplo el proyecto de incentivo para poder extender y mejorar la carrera funcionaria de carabineros, aquella iniciativa que de hecho se sigue siendo tramitada durante la jornada del miércoles en el Senado y que podría pasar eventualmente a segundo trámite, así como también otras iniciativas. Lo que respecta al proyecto de responsabilidad penal adolescente, que probablemente luego de la semana distrital, a finales de septiembre, va a salir de la Comisión de Constitución del Senado que preside el senador Pedro Araya. Y hay otras iniciativas también, Ley Antibarricada 2.0, que sigue siendo tramitada en la Cámara de Diputadas y Diputados. Yendo en específico al proyecto de flagrancia, hay que decir que es un proyecto que se presenta por Renovación Nacional por allá por el 2023, inclusive contó con la firma del hoy ministro de las Express, José García Ruminot, y en el plazo que nosotros decimos se extiende de 12 a 24 horas, se considera que, por ejemplo, una vez que está consumado un delito, o bien que todavía hay pruebas suficientes para poder sospechar que se ha cometido, las policías van a tener nuevas facultades. Por ejemplo, van a poder tomar declaración, recopilar pruebas sin autorización de un fiscal, y esto, lo decíamos, va a poder ser en los plazos establecidos. Habrá que ver lo que sucede luego de la semana distrital, también ya a finales de septiembre, lo que va a ocurrir con la reforma de seguridad propiamente tal, entendiendo que se encuentra teniendo dificultades. Los senadores Arturo Esquella y Andrés Lonton ya están abriéndose a realizar las modificaciones respectivas, pero vamos a ver si finalmente ocurre un quinto estado de excepción, que probablemente ya está descartado, para darle viabilidad al menos a esa parte de la votación y que se modifique en su lugar el estado de emergencia, junto también con otras iniciativas que se van a estar viendo de la agenda de seguridad.
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0: La PDI desarticuló a la banda criminal Los Macacas de Concón, dedicada a ingresar ketamina en ovoides desde Bolivia para su dosificación y venta en la zona costera, incautando drogas y precursores químicos en Concón.
9: Iquique.
0: La Seremi de Salud intensificó las fiscalizaciones a carnicerías y locales de venta de carne en Iquique de cara a fiestas patrias, con el fin de verificar cadenas de frío, procedencia y condiciones sanitarias para resguardar a los consumidores.
9: Chillán.
0: El Servicio de Salud Ñuble implementó una nueva estrategia de neurología infantil orientada a la detección y abordaje temprano del autismo, agilizando evaluaciones y atención integral para niños y niñas de Chillán y comunas aledañas.

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2: Y tras la reunión sostenida en el Ministerio de Relaciones Exteriores, el diplomático Brandon Yad, embajador de Estados Unidos en Chile, descartó la existencia de un expediente de investigación estadounidense sobre hechos ocurridos durante el estallido social, precisando que los análisis corresponden a documentos del Congreso y la Academia. Ornella Mellado tiene todos los detalles en el siguiente informe.
3: El Ministerio de Relaciones Exteriores citó una reunión con el embajador de Estados Unidos en Chile, Brandon Yud, para solicitar información de inteligencia sobre el estallido social ocurrido en octubre de 2019. Según lo indicó la subsecretaria de Diplomacia de Estados Unidos, María Teresa Rogers, en el Foro Madrid, el país norteamericano podría tener en su poder información reunida por inteligencia que vincula las protestas de 2019 con agrupaciones de izquierda. Posteriormente, Brandon Yud respaldó estos dichos en una entrevista con CNN Chile.
4: We tenemos un análisis específico que se realizó, sí.
5: That was done, yes. I'm giving that.
4: Yo no he entregado esa información a la justicia chilena. Hasta donde sé, lo que ocurrió en 2019 no está en disputa en este momento. Si el gobierno se acercara a nosotros... Reitero, si el gobierno chileno acudiera a nosotros y nos solicitara inteligencia específica, somos naciones que comparten información de inteligencia. Ambas lo somos. Así que, sin duda, pero hasta donde sé, no ha habido ninguna solicitud al respecto.
3: Ante estas declaraciones, fue consultado por el estado de esta información y si ya se encontraba a disposición del Estado chileno, donde la respuesta concluyó que no ha sido solicitada. La cita del MINREL apunta exactamente a realizar la solicitud del análisis de inteligencia y así esclarecer en las palabras del documento los antecedentes relacionados con los episodios de violencia ocurridos el 18 de octubre de 2019 y en los días posteriores. Al salir de la reunión realizada el día de hoy, el embajador comentó que no tiene ningún documento de investigación independiente, por lo que no existiría información de personas o agrupaciones específicas.
6: La embajada de Estados Unidos no tiene ninguna investigación. No tenemos ningún documento en la embajada que hable del estallido social de 2019. No enviamos a ningún investigador para que haga alguna pesquisa y bajo mi gestión nunca vamos a enviar a investigadores a Chile para hacer una investigación sin haber sido invitados por el gobierno chileno para hacerla. La investigación que Estados Unidos hizo fue basada en el análisis que vino desde sus políticos en Chile.
3: Por otro lado, el canciller Francisco Pérez Mackenna comentó los puntos aclarados en la reunión que aseguran que Brandon Yud entregará todos los documentos que puedan ayudar a esclarecer culpabilidades.
7: El embajador ha manifestado su disposición a hacer llegar información de la que disponga. La Cancillería tiene que hacer su trabajo, custodiar los intereses de Chile y disponer los medios para que el resto de las instituciones trabajen con esta información. Una vez que la Cancillería reciba la información, esta será derivada a la Fiscalía Nacional y a los organismos competentes para su evaluación.
3: Sin embargo, el diplomático cerró asegurando que no existió un proceso de investigación desde Estados Unidos y que la información a la que se refirió sería un análisis de documentación académica y del Congreso de Chile.
2: Y la Fiscalía Supraterritorial detuvo al exfiscal Vinko Fodic y a tres funcionarios de la PDI en el marco de una investigación por asociación criminal, secuestros extorsivos y extorsión, tras pesquisas internas policiales y antecedentes previos vinculados al lavado de activos. Francisca Ponce tiene más información.
8: El abogado y exfiscal adjunto Vinko Fodic fue detenido en el marco de una investigación encabezada por la Fiscalía Supraterritorial. El operativo policial dejó un saldo de al menos 7 personas capturadas mientras se indagan delitos de asociación criminal, secuestro extorsivo, extorsión e infracciones a la Ley Orgánica Institucional. Además, entre los detenidos figuran 3 funcionarios de la Policía de Investigaciones, 2 oficiales que se desempeñaban en la Brigada de Investigación Criminal de La Pintana y un agente policial. El operativo incluyó allanamientos en distintos puntos de la región metropolitana, entre ellos la oficina del estudio jurídico de Fodic en Providencia, donde personal policial incautó computadores, teléfonos y diversa documentación. El origen del caso surgió tras una denuncia al Departamento de Asuntos Internos de la PDI, unidad que detectó irregularidades y dio paso a la causa penal junto a persecutores especializados. Asimismo, entre los civiles aprehendidos en el procedimiento figura Luis Moraga Parisi, primo del ex candidato presidencial Franco Parisi. Este procedimiento profundiza la situación penal de Fodich, quien ya era objeto de indagatorias por presunto lavado de activos ligado a una casa de cambio y movimientos financieros millonarios con sujetos de interés de origen chino. Desde el Ministerio Público confirmaron la ampliación de los detenidos hasta el viernes.
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2: Y en otro tema, el gobierno presentó la reforma al mercado de capitales, o conocida como, comillas, casa propia, que busca acercar a las personas a obtener su primera vivienda con apoyo del Estado. Javier Vera nos cuenta más en el siguiente informe.
13: El presidente José Antonio Kast, junto a 5 ministros, presentó la reforma al mercado de capitales, o popularmente conocida como casa propia, iniciativa centrada en facilitar el acceso a la primera vivienda. El mandatario explicó detalles de la idea.
14: La casa propia no solamente son esas 4 paredes y un techo, sino que la casa se compra o se construye con el propósito de tener un lugar donde nos acoge un techo y es nuestro hogar. Y ese concepto, que una vez se lo escuché a Carlos Caselli, dijo: yo no tenía una casa, tenía un hogar. Me tocó entrevistarlo en alguna vez en un canal de YouTube. Y él decía: yo tuve un hogar, no tuve una casa. Pero para tener hogar hay que tener techo. Y eso se ha convertido en algo muy difícil.
13: El principal eje de la reforma será la creación del Fondo Nacional de Vivienda, que comprará créditos hipotecarios en blanco. ¿Qué implica esto? El ministro de Hacienda, Jorge Quirós, lo explica.
15: Quisiera resumir brevemente la creación del Fondo Nacional de la Vivienda. Es un fondo que estimamos, con el diseño que tenemos, en los próximos años va a poder financiar del orden de 150.000 viviendas, nuevas o usadas, a elección de quien desee adquirirla, en condiciones de crédito que está buscando que sean a 30 años, con 10% de pie, y en tasas muy, muy competitivas.
13: Las autoridades sostuvieron que, para el Estado, la medida más ambiciosa es la creación de un fondo estatal cuyo único objetivo será adquirir créditos hipotecarios. El Fonavi solo comprará créditos de propiedades nuevas usadas de hasta 6.000 UF, y únicamente cuando se trate de la primera vivienda del comprador. La segunda medida apunta al proyecto de crear una cuenta de ahorro voluntario para la vivienda, destinada exclusivamente a completar el pie de la primera vivienda. Para esto, la persona deberá ahorrar durante al menos 30 meses hasta reunir un 7% del valor del inmueble. Cuando esto suceda, el Estado aportará el 3% adicional, completando el pie requerido para el financiamiento hipotecario.
1: ¿Qué le pasa a Santiago? No le pasa a Chile. ¿Qué pasa en Punta Arenas?
2: 2 educadores de Punta Arenas fueron seleccionados entre los 27 semifinalistas nacionales del Global Teacher Prize Chile 2026, certamen que premia la innovación pedagógica y el impacto positivo de docentes en sus comunidades educativas.
1: Concepción.
2: Vecinos de un condominio social en el sector Cosmito, en Concepción, denunciaron graves problemas de humedad, filtraciones y presencia de hongos en sus departamentos, exigiendo reparaciones urgentes a la empresa constructora y fiscalización a las autoridades.
1: Copiapó.
2: El ministro del Medio Ambiente presentó el Plan Regional de Humedales para Atacama, una iniciativa orientada a resguardar estos frágiles ecosistemas y proteger la biodiversidad hídrica tanto en Copiapó como en las diversas cuencas de la zona.
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2: Y en otras informaciones, el Ejecutivo planea tener una reunión de gabinete en la Antártica chilena a fines de enero de 2027 y, en paralelo, contar con la presencia de Felipe VI, quien estará de visita en nuestro país para esa fecha. ¿Es viable? ¿Cuál es la significancia de la presencia de la monarquía española en el continente blanco? La duda la responde a esta hora el periodista Carlos Maturana.
19: ¿Se imaginan un consejo de gabinete en la Antártica? Bueno, tras una mesa de trabajo liderada por el Ministerio de Defensa, se realizaron diversos anuncios para reforzar la campaña antártica 2026-2027, y entre ellos la posibilidad de que el consejo de gabinete en el territorio austral, incluso con la presencia del rey Felipe V de España. Esta posibilidad se enmarca en la mesa de trabajo de la campaña antártica 26-27, que está centrada en analizar y revisar las obras de mejora en infraestructura que se están desarrollando en el territorio antártico en el marco de la preparación de la campaña estival 2027. ¿Pero qué implicancia internacional tendría la visita del rey Felipe V de España? La duda la responde Juan Pablo Vázquez, académico del Departamento de Políticas de Gobierno de la Facultad de Ciencias Sociales de la Universidad Alberto Hurtado.
20: Por lo tanto, un consejo de gabinete es completamente insuficiente. Ahora, lo que tampoco se entiende mucho de esto es la visita del rey. Invitar al rey a este consejo de gabinete parece más una situación de comunicación política más que una acción efectiva en función de una política de control y reforzamiento de la soberanía de la Antártica. No entiendo la inclusión en la agenda de la visita del rey de España a la Antártica. Creo que Chile en ese sentido debería tener una muy activa política a nivel regional.
19: El gobierno tendría en sus planes desde el 11 de marzo la presencia del monarca español en la Antártica, esto para profundizar la relación de Chile con España, ya que de manera recurrente los aviones militares españoles tienen una escala regular en Punta Arenas para reabastecerse antes de acudir a bases antárticas de ese país.
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1: Lo que le pasa a Santiago no le pasa a Chile. ¿Qué pasa en Talca?
2: 5 exponentes maulinos, incluidos destacados proyectos culinarios, fueron seleccionados como finalistas en los Premios Fuego de la Gastronomía Nacional, certamen que reconoce la identidad culinaria, innovación y tradición alimentaria del país.
1: Quillón.
2: La media maratón de Quillón abrió su convocatoria con récord histórico de inscritos para su próxima edición, evento deportivo que recorrerá los principales atractivos y contará con la destacada participación del popular Forrest Gump chileno.
1: Santa Cruz.
2: El municipio de Santa Cruz inició las obras de mejoramiento para renovar 2 sedes comunitarias del emblemático barrio Ramón Sanfurgo, trabajos destinados a brindar espacios más seguros y modernos para las organizaciones vecinales.
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2: El Senado aprobó por mayoría el informe de la Comisión Mixta que define el modelo para la implementación de la Ley Valentín, que busca implementar sistemas de seguridad adicionales para impedir caídas accidentales desde edificaciones. Los detalles con Auri Morales a esta hora.
0: El proyecto Ley Valentín, que lleva ese nombre en referencia al niño de 5 años que cayó desde un piso 13 en un edificio que no contaba con mallas de seguridad en San Pedro de la Paz en 2025, fue aprobada en el Senado y está en camino a ser publicada antes de fiestas patrias. En términos generales, la iniciativa regula la obligatoriedad de tener protección en todos los lugares de altura que tenga el departamento cuando en el domicilio hayan menores de 12 años. El senador del Partido Socialista, Fidel Espinosa, habló de la importancia de la ley.
4: Que le pedimos al presidente de la República, José Antonio Kast, lo pueda promulgar esta misma semana antes de las fiestas patrias en la cual nuestro país se va a ver, ¿no es cierto?, enfrentado los próximos días a estas festividades. El proyecto de ley, en términos generales, lo que hace es la obligatoriedad, cuando haya menores de 12 años, de tener protecciones en todos los lugares de altura que tenga el departamento en cuestión.
0: Dentro de las modificaciones que se instalaron desde la Comisión de Viviendas, se modificó que la implementación obligatoria de las protecciones sea en 24 meses, a diferencia de los 36 que propuso el Ejecutivo. Ahora el proyecto espera ser promulgado antes de las fiestas patrias. Para ello, espera que el informe de Comisión Mixta sea aprobado en la Cámara de Diputadas y Diputados para ser publicado en el Diario Oficial.
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2: Y la Policía de Investigaciones allanó cerca de 187 domicilios para lograr la desarticulación de una banda de sicariato liderada por un chileno en la región de O'Higgins. De todo esto nos cuenta Javier Vera.
3: Durante las últimas horas, más de 500 detectives participaron en un operativo denominado La Purga en la región de O'Higgins, que buscaba desarticular una banda de sicarios liderada por un chileno, y hasta el momento hay 21 detenidos. Según los datos entregados por la Fiscalía, la organización estaría detrás de al menos 5 homicidios en la región de O'Higgins e incluso en otras zonas del país. Además, estarían involucrados en la balacera ocurrida en la parroquia Divino Maestro de Rancagua, cuando un hombre quedó gravemente herido el pasado 5 de junio. En la investigación iniciada tras ese hecho, se detectó que la madre de la víctima había sido asesinada a tiros. Explica más detalles el fiscal regional de O'Higgins, Aquiles Cubillos.
4: Y logramos determinar que efectivamente en el sector nororiente de la ciudad de Rancagua y en el casco histórico estaba operando una banda criminal que estaba relacionada, a lo menos hoy, con 5 homicidios ocurridos durante el año 2025 y 2026. Creemos que vamos a seguir investigando y podemos asociar otros homicidios más allá de los que hoy van a ser formalizados, estos 5.
3: El ministro de Seguridad Pública, Martín Arrau, fue consultado por el caso y comparó las diferencias en seguridad que enfrenta Chile en los últimos 20 años.
5: Sí, cuando hablamos de crimen organizado, de delito más violento, de cosas que no pasaban en Chile hace 10, 15, 20 años, es la preocupación de la gente. Entonces, cuando usted me pregunta en sicariato, en una banda, personas dedicadas a eso, esa pregunta era altamente improbable hace 10 o 20 años. Eso es lo que estamos viendo hoy día, y por eso es la preocupación de la gente y la energía que le estamos poniendo a esto y las buenas noticias, el avance. Nos falta mucho, pero el avance de las cifras que vemos. Pero sí, nos preocupa, preocupa. No es el Chile que, en el que todos los que estamos acá nacimos.
3: Según informó de manera preliminar la PDI, en el marco de una investigación conjunta entre la Policía y la Fiscalía de Análisis Criminal de O'Higgins, fueron allanados cerca de 187 domicilios, en los que se encontraron armas y artefactos pirotécnicos, entre otros elementos.
2: Dejamos hasta acá el resumen informativo del día. Gracias por la sintonía. Nos escuchamos más adelante.
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1: Se necesita maestro fabricador e instalador de muebles en melamina, trabajo en taller y obra, según proyecto. Contacto el +56 98 92 14 157. 98 92 14 157. Se requiere técnico mecánico con experiencia, licencia clase B. Presentarse con currículum Freire 57 Concepción. De 10 a 18 horas, lunes a viernes, Freire 57. Se necesita panadero, pastelero o empanadero para trabajar de inmediato, full time. Contacto el +56 93 68 99 376. 93 68 99 376. Se requiere señorita para trabajar en confitería, sector centro de Concepción, de 14 a 18 horas, lunes a viernes, sábado 10 a 14. Contacto el +56 99 07 83 580. 99 07 83 580. Se requiere cortador o cortadora textil para taller de confección de ropa escolar y de trabajo, ubicado en Talcahuano, sector industrial, Jaime Repullo. Contacto el +56 93 27 43 800. 93 27 43 800. Se requiere mecánico automotriz, al menos 5 años de experiencia. Enviar currículum al +56 967 32 14 22. +56 967 32 14 22. Se requiere contratar persona para realizar aseo media jornada. Contacto el +56 93 41 42 753. 93 41 42 753. Se requiere peoneta, buena disposición al trabajo, presentarse con antecedentes en Andrés Lamas 79, Concepción. Andrés Lamas 79. Contacto el 934-13-2034. 934-13-2034. Se requiere maestro, experiencia comprobable, trabajo de sistema AIFS, instalación y terminaciones, disponibilidad inmediata. Enviar antecedentes al +56 9 660 998 52. +56 9 660 99 852.
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1: Se vende calefactor marca Magefesa en 10 mil pesos. Ropita de guasito niño, talla 4, pantalón y manta en 5 mil pesos. Para ambas cosas, comunicarse al más 56 96 631 09 31. Se vende un espejo de pared grande, 80 centímetros por 2 metros, para casa o una boutique, 90 mil pesos conversable. Y una trotadora en excelente estado. Para ambas cosas, comunicarse al 94 244 95 49. Se vende trotadora eléctrica full equipo fitness en 300 mil pesos. Una camioneta Ford Ranger Limited 2011 en 8 millones de pesos conversable. Y un auto Chevrolet Spark 2013, 3 millones 500. Para todo eso, el 93 628 3570. Se vende estufa a gas 15 kilos, marca Kendall, nueva, sin uso, 60 mil pesos. Y una estufa eléctrica marca Kendall, nueva, sin uso, 20 mil pesos. Para ambas estufas, comunicarse al 97 896 77 16. Se vende Toyota RAV4 año 2017, solo por renovación, excelente estado, segunda dueña, mecánico bencinero, 14 millones 700 mil pesos conversable. Comunicarse al 98 230 43 11. Peluquería ofrece arriendo de sillón en edificio Caracol, local 152. Contacto 97 255 1479, con señora Lucy. Se vende auto sedán full wind marca Chery año 2012, perfecto estado, un solo dueño, 3.300.000 pesos conversable. Comunicarse al 98 819 8148. Se vende un fono marca Samsung Galaxy 07 nuevo, sellado, en el 98 400 40 54. Se vende un generador por no uso de 2500 watts en 210 mil pesos conversable. Una bicicleta aro 27,5 marca Jeep, buen estado. Comunicarse al 95 698 22 38. La bicicleta se vende en 165 mil pesos. Fono 95 698 22 38. Se vende un set de baño, tina, taza con estanque y vanitorio, todo en 100 mil pesos conversable. También se pueden vender por separado. 99 051 60 69. Se vende guitarra clásica Scorpio con funda, cuerdas nuevas y también tenida de guasito, talla 10, sombrero, manta, pantalón, chaqueta, todo en 24.990 pesos. Para ambas cosas, la guitarra y la tenida, 98 544 85 12.
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